0: estos recintos que tienen el sello y la calidad de la UASLP. En el último bloque, hoy el protagonista es el licenciado en Gestión y Políticas Públicas, José Alberto Martínez Rubio. Él es egresado de la Facultad de Estudios Profesionales Zona Huasteca y nos estará acompañando en la vía telefónica, ya que actualmente reside en Ciudad Valles. Y vamos a dialogar sobre su paso por la institución, su quehacer actual y sobre todo, pues, qué implica o qué representó para él haber sido parte de las filas de las y los jóvenes universitarios que se han formado dentro de nuestra institución. Son las 6:04 p.m. en cuanto al clima. Le puedo decir que en este momento el termómetro reporta 26 grados centígrados. Hoy alcanzamos una máxima de 27. Tuvimos también una mínima de 15 grados. Y mire, se mantiene latente esta probabilidad de precipitaciones pluviales, al menos para las 7 y 8 de la noche. Se habla de un 90 y un 80% de probabilidad, pero a decir verdad, pues no ha llovido, ¿verdad?, en San Luis Potosí capital. Quizá en otros rincones del estado sí se registraron ya algunas precipitaciones pluviales. Lo que se mantiene es esta condición de viento con dirección noreste, con velocidades entre los 11 y los 36 kilómetros por hora. Para mañana también se mantiene el pronóstico de lluvia con un 70% de probabilidad y una máxima de 24, una mínima de 14 grados centígrados. Antes de comenzar con las noticias del día, me gustaría compartirle a la audiencia que pues hace unos minutos, por ahí de las 5 de la tarde, es una hora aproximadamente, comenzó a divulgarse esta información en el sentido de que por consenso los secretarios de educación del país acordaron no modificar el calendario escolar y el ciclo va a concluir como estaba previsto el próximo 15 de julio. Incluso en el resumen que vamos a escuchar en unos instantes más, vamos a enterarnos de qué fue lo que dijo la presidenta de la República, Claudia Sheinbaum, al respecto de este tema. Y bueno, pues ya se actualiza, que siempre no, que va para atrás, que se respeta el calendario como estaba planteado originalmente. Hay que, pues, señalar, sí, hubo esa inquietud de los mismos docentes, de padres de familia principalmente, porque pues era demasiado, 2 meses de vacaciones, si no es que más, para las y los niños que acuden al sistema educativo básico. Bueno, pues así las cosas, comenzamos ahora con las noticias del día.
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0: La presidenta Claudia Sheinbaum admitió que una vez que Mario Delgado, secretario de Educación Pública, informó de la modificación del calendario escolar, lo cual dijo fue por unanimidad entre secretarios del sector, entonces se escuchará al resto de quienes no están de acuerdo con ese anuncio y que serán afectados. Ahora el planteamiento será que se conserven 6 semanas de vacaciones. Al encabezar la inauguración de las obras de renovación del tren ligero que va de Taxqueña a Xochimilco, denominado ahora el Ajolote, la jefa de gobierno Clara Brugada llamó a la población a seguir ajolotizando a la Ciudad de México, pues al igual que este anfibio, la capital del país se transforma y resiste todos los días. La mandataria inauguró las obras de renovación del tren ligero y puso en marcha 17 nuevos trenes fabricados en China, con lo que se busca duplicar la capacidad de traslado de usuarios entre Taxqueña y Xochimilco rumbo al Mundial de Fútbol de 2026. Iván Archibaldo Guzmán Salazar y Jesús Alfredo Guzmán Salazar, hijos de Joaquín El Chapo Guzmán Loera y señalados como líderes de la facción de los Chapitos del Cártel del Sinaloa, mantienen contactos con autoridades de Estados Unidos para explorar una posible entrega negociada. Así lo reveló el diario Los Angeles Times el pasado domingo. Cientos de productores agrícolas, integrantes de sindicatos, de organizaciones sociales de Zacatecas, marcharon en protesta por los actos de represión por parte de autoridades estatales durante el pasado sábado, cuando intentaron impedir la celebración de un concierto organizado por el gobierno con motivo del Día de las Madres. Durante la movilización en la capital del estado, bajo el lema No Más, participaron decenas de tractores. Los inconformes exigieron mejores precios y condiciones de compra para el frijol. Juan Carlos Mesa Beltrán, padre del niño Vicente, quien falleciera al interior de una camioneta por golpe de calor, busca que el Congreso de Baja California apruebe la llamada Ley Vicente, enfocada en hacer una investigación exhaustiva y pruebas psicológicas en ambas partes y que la custodia provisional también sea entre los dos. El presidente de Estados Unidos, Donald Trump, anunció ayer que la última propuesta que ha recibido de Irán para poner fin a la guerra es totalmente inaceptable. Aunque la contraoferta iraní no se ha dado a conocer públicamente, fuentes próximas explicaron al Wall Street Journal que Teherán ofrecía transferir parte de sus reservas de uranio altamente enriquecido a un tercer país, pero ha rechazado la idea de desmantelar sus instalaciones nucleares como exigía Estados Unidos. Irán ha enviado su respuesta a la propuesta estadounidense más reciente de alto al fuego a través de mediadores pakistaníes y quiere que las negociaciones se centren en poner un fin permanente a la guerra. Los vuelos de inteligencia militar de Estados Unidos sobre Cuba aumentaron de forma considerable, un patrón similar al registrado en Venezuela e Irán antes de que Washington lanzara sus ofensivas militares contra esos dos países, señaló un análisis de CNN basado en datos de aviación disponibles públicamente. La Unión Europea impuso el lunes sanciones a 16 funcionarios acusados de ayudar a Rusia a secuestrar a decenas de miles de niños ucranianos y obligar a muchos de ellos a cambiar de identidad o a ser dados en adopción. También se impusieron sanciones a 7 centros sospechosos de adoctrinar a niños o entrenarlos para servir en las Fuerzas Armadas, ya sea para Rusia o para milicias prorrusas dentro de Ucrania. La Organización Mundial de la Salud dijo este lunes que no puede excluirse que aparezcan nuevos casos de personas con hantavirus debido al largo periodo de incubación de esta enfermedad. Así lo sostuvo el jefe de la Unidad de Epidemiología de la OMS, Olivier Lepolain, explicó que el periodo de incubación del virus puede llegar a las 6 semanas, pero 3 semanas es el promedio de tiempo que transcurre entre la infección y los primeros síntomas. El presidente de Colombia, Gustavo Petro, afirmó que Hernán Cortés fue un genocida equiparable al primer ministro israelí Benjamín Netanyahu, a propósito de la polémica visita de la presidenta de la Comunidad de Madrid, Isabel Díaz Ayuso, a México. Dijo también que las cuentas de muertos asesinados con Hitler y Cortés se hacen en millones de seres humanos.
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0: Octavio Alonso López, coordinador del Museo Universitario, bienvenido a los micrófonos de Hora Extra, uno de nuestros visitantes asiduos, porque además eso refleja la vida que hay en el Museo Universitario. No es un ente estático, aburrido, plano, ¿no? Siempre tienen actividades para compartir con la comunidad universitaria, pero también para el público en general. ¿Cómo estás, Octavio? Bienvenido de nueva cuenta.
2: Hola, Teli, con todo el gusto de estar aquí nuevamente en tus micrófonos hablándole a tu audiencia y pues a compartirles de lo que tenemos y que estamos planeando para el MUNI.
0: Y en un primer momento, pues tenemos planteado por aquí dialogar sobre esta propuesta que es exclusivamente para estudiantes universitarios, ¿verdad? Sí. Es un laboratorio que ya nos platicarás cómo surge, cuál es la historia de este proyecto, qué objetivo persigue y cómo han funcionado estas ediciones anteriores del laboratorio que recién lanzó su convocatoria.
2: Y tiene mucho que ver con lo que comentabas al inicio. El MUNI tiene esa finalidad de ser un museo vivo, un museo no solamente contemplativo, sino de que existan actividades, que se propicie el diálogo. Y desde que arrancamos y que estábamos definiendo qué clase de museo queríamos, ¿no? O qué queríamos tener, pues el involucrar a la comunidad universitaria, a los jóvenes estudiantes, a los y las egresadas, era bien importante porque muchas veces parece que pues el museo está para ir a ver, ¿no? Pero aquí era de involucrar a que vinieran a hacer, a estar del otro lado. Y romper con también esa posible percepción de que, pues, es que si estoy en arte, pues soy el que va a estar allá. Y no, uh-huh. Es abrirle el espacio a toda la comunidad, y esto implica a los que están en ingeniería, a los que están en agronomía, a los que están en medicina, el hábitat.
0: Comunicaciones,
2: psicología, todos y todas.
0: Mercadotecnia.
2: Sí, sí. Y esto a lo que les estamos invitando a este laboratorio, que en realidad es una residencia llamada Laboratorio de Producción Artística del MUNI, estamos ya en la segunda edición. Uh-huh. Es decir, el año pasado, en estas fechas, también estábamos cerrando convocatoria con esta incertidumbre de quién se va a acercar al laboratorio, ¿no?, a trabajar. Y nuestra sorpresa fue que justo eso, ¿no? Encontramos perfiles de ciencias, de antropología, del hábitat, de muchos rincones, pues, de la universidad. ¿Y qué sucede en el laboratorio? Pues en el laboratorio empezamos a trabajar sobre distintas temáticas, empezamos a dar clases, a incentivar a los y los participantes para poder generar proyectos artísticos, pero buscándole como un camino, ¿no? El pasado tenía que ver con arte y tecnología, ¿no? ¿Cómo la tecnología podía servir para esto? Y tuvimos mucho apoyo en docentes de ciencias, uh-huh, del hábitat. Y en esta ocasión, pues creo que en el MUNI hemos tenido alianzas bien importantes y que de momento, mientras se dan, no nos imaginamos lo grande que pueden crecer. Y pues resulta que el año pasado hicimos varios proyectos con la RIMSI, ¿no? Esta red que tiene que ver mucho con indígenas, ¿no? Y que vienen a estudiar acá a San Luis Potosí. Bueno, en este laboratorio, en esta residencia, la RIMSI nos va a apoyar mucho, ¿no? Con ellos vamos a poder un poco concientizarnos, ¿no?, de cuestiones que están pasando, de que ellas que han encontrado para poder tener como que entonces ese pretexto de qué hablar, ¿no?
0: Van a ser como los tutores o las guías.
2: Sí. Imagina, estamos como visualizando un arte comunitario, ¿no? Uh-huh. Entonces, este arte comunitario tiene dos grandes caminos, ¿no? El territorio. Hay que conocerlas, hay que traerlas a ellas de la Huasteca. Y estamos planeando en su momento los chicos que estén y chicas que estén en el laboratorio y ir también a las comunidades, ¿no? Uh-huh. A ver qué está pasando para empaparnos de estas situaciones y entonces poder crear ya y producir, ¿no? Y es aquí donde está súper interesante, porque no solamente la RIMSI es nuestro aliado. También a partir del CIACID, la RIMSI está en el CIACID, ¿no?
0: Sí,
2: Desde CIACID nos apoyan. Pero no solo ella, sino que el ICO, ajá, este Instituto de Investigaciones en Comunicación Óptica, que también con ellos hemos hecho alianza, sobre todo en talleres que se han impartido o en presentaciones, incluso en el museo. Ellos nos van a venir a hablar aquí de cuestiones técnicas, tecnológicas, uh-huh, para poder también darle salida a todas estas cuestiones. Es decir, a final de cuentas, los procesos creativos, esto de acercamiento al arte, va a estar muy de la mano, muy acompañado por todos estos tutores, ¿no? Como bien decíamos. Y la intención es que, y yo lo visualizo mucho así, cuando el año pasado les veía trabajar, es como un campamento, ¿no?
0: Ajá,
2: estás,
0: sí,
2: en verano, estás ahí trabajando, la Galería 2 se convierte en un tallerzote, cambiamos todo el espacio, es bien padre poder diseñar el espacio que se va transformando conforme pasan las semanas del laboratorio, uh-huh, para terminar con una galería llena de imágenes, llena de mesas de trabajo, y al final presentamos los resultados, ¿no? Ya a partir más o menos del 12 de julio podremos tener los resultados ahí mismo en la galería, y a partir de un conversatorio y presentación final de proyectos, uh-huh, concluiremos esta parte del laboratorio. Entonces, yo aquí lo que sí quiero es, pues, animarles a estudiantes a que le echen un ojo a la convocatoria. En serio, que no es de que, ay, pues es que yo no tengo nada de arte, pero tengo la intención, pues anímense, ¿no?
0: Las ganas, el espíritu entusiasta, ¿no?
2: Ahí, si bien hay 15 lugares, ajá, se seleccionan a 15, no quiere decir que porque los que dibujen mejor son o algo van a quedarse, no, buscamos esa de diversidad, buscamos el que podamos tener de distintas áreas, ¿no? Para,
0: claro,
2: para la multidisciplina. Y está bien fácil. Échenle un ojo a la convocatoria. La pueden encontrar ya sea en nuestra página de Facebook. Nos encuentran como MUNI, Museo Universitario UASLP. O en Instagram como MUNI UASLP. Por ahí, ¿sí? por ahí búsquennos. O entren simplemente en un buscador, tecleen MUNI UASLP y les va a abrir la página web del MUNI. Y ahí luego viene un apartado, un banner donde viene la convocatoria al laboratorio. Y ahí, cuando ya le echan un vistazo, se dan cuenta que realmente son tres requisitos, ¿no? Que ustedes describan algún proyecto que hayan hecho, no de arte, sino desde su, a lo mejor en ingeniería una vez hice una cosa de circuitos, uh-huh, o en ciencias químicas hice algo con hongos, ¿no? Y la otra es una semblanza de ustedes y la carta de motivos. ¿Por qué quisiera yo estar en el laboratorio? Y pues creo que vale mucho, mucho, mucho la pena, ¿no? El que se animen, el que aprovechen, ¿no? El verano, ¿no? Vamos a andar acá, pues pásenlo viviendo día a día esta residencia acá en el MUNI.
0: Muy bien, platícanos, Octavio, ¿hasta cuándo está abierta esta convocatoria?
2: Ah, esa es una muy, muy buena pregunta, Tali, porque la convocatoria oficialmente cierra mañana.
0: Ok.
2: Pero fíjate que un par de estudiantes que quieren entrar nos pedían chance, ¿no? De que por la preparación de este documento, que si podía ser un par de días más, en la mañana justo estuvimos hablando los coordinadores y vamos a dar oportunidad a que este domingo 17, ajá, todavía tienen para... Ya hemos recibido varios, la verdad estamos bien contentos porque estábamos viendo
0: que
2: ya hay muy buena respuesta, pero todavía para aquellos que se enteraron tarde y nos comentaban, pues bueno, todavía tienen este fin de semana de puentecito para preparar sus documentos, uh-huh, ingresarlos y animarse a entrar al laboratorio.
0: Perfecto. ¿Y en qué fecha se lleva a cabo?
2: Mira, una vez que... bueno, primero, los resultados se van a publicar el 19 de mayo, o sea, ajá, ya pronto. Okay. Uh-huh. A partir del 19 tendremos un par de reuniones a distancia con ellos. Y oficialmente el 1 de junio arrancamos con el laboratorio. Por lo general son 3 días a la semana.
0: Okay. Presencial, ¿verdad?
2: Sí, presencial. De 10 a 1 aproximadamente, uh-huh, en las mañanitas, entonces pueden estar allí. Fíjate que una cosa que bien interesante que pasó es que al final vimos cómo se hicieron amigos muchos de distintas carreras.
0: Que ni se conocían antes,
2: que ni,
0: ¿no?,
2: se conocían, y ahora las ves en exposiciones, que se van juntos, que se van de viaje. Uh-huh. También eso, ¿no? Es como padre, ¿no? Hacer clic ahí con otras personas y producir y pues vivir el museo desde adentro.
0: Claro, y además en estas fechas pues ya terminó el semestre en la UASLP, sí, ya son vacaciones para los jóvenes y eso. Hoy tienen esta oportunidad de aprovechar su tiempo libre, de conocer otras personas, como dice Octavio, y de desarrollar su talento artístico a través del laboratorio de producción del MUNI. Recordar que se está pues cambiando la fecha de cierre para el próximo domingo. Tienen, sí, oportunidad de revisar la información a detalle y mandar sus propuestas para que sean una de las 15 personas que estén participando en esta segunda edición, Octavio. Están contentos,
2: sí,
0: ¿no?
2: Sí, sí, sí. Entonces, entusiasmados por lo que venga, ya haciendo los preparativos para que tan pronto terminen nuestras exposiciones, transformar esa galería en un laboratorio de creación artística.
0: Perfecto. Y platícanos sobre la conmemoración del Día Internacional de los Museos, también allá en MUNI.
2: Sí, estamos de fiesta todos los museos de México, del mundo en realidad, porque esta es una conmemoración mundial, que este 18 sea el Día Mundial de los Museos. En el MUNI estamos muy contentos, nos sentimos como que afortunados porque este año formamos parte del ICOM, ¿no? Nos pudimos unir a este Consejo Internacional de Museos, ¿no? Entonces, hemos tenido la oportunidad de participar ya en una asamblea, en estar ahí escuchando, estar a la par con grandes museos, ¿no?
0: Del mundo.
2: Las asambleas han sido ahorita en México, pero vienen las latinoamericanas. Ajá. Y pues hay en todo el mundo, ¿no? Entonces, estamos contentos de eso y justo algo que se nos ha venido hablando desde principios de año es el hablar de este día de los museos, ¿no? De qué vamos a hacer, de que si hay una línea que es museos uniendo un mundo dividido, y que se nos dice, si bien el 18 es el día, trabajemos desde antes, trabajemos después. O sea, todo el mes, de cierta forma, se vuelve... Entonces, veíamos que hay museos que de hecho ya empezaron. En San Luis tenemos el fuerte ya a partir de este fin.
0: Sí.
2: El mero día es el 18, que hay el lunes, cuando muchos museos están cerrados. Pero, pues bueno, el Muni va a estar abierto ese día por ser especial. Y nosotros iniciamos nuestras actividades el día después, ¿no? Y justo el 19 de mayo, si bien... conmemorando esto, hacemos una visita especial a la Facultad de Medicina. Resulta que tenemos en exhibición en la Galería 2 una réplica del mural de la maestra Rosa Luz, que se llama El Principio de la Vida, uno de los, si no es que de los primeros murales hechos por mujeres en la ciudad de San Luis Potosí.
0: Sí.
2: Y qué mejor que ir a conocerlo
0: en vivo y a todo vivo, color.
2: Y acompañados con la guía y comentarios del doctor Salvador Gómez Eichelmann.
0: Ajá, sí.
2: El encantado, el testigo, acompañó a maestra Rosa Luz mientras lo hacía. Hay muchas historias de qué sucedía cuando lo estaba desarrollando. Entonces, vamos a hacer un recorrido allá.
0: ¿Esto va a ser el día?
2: El día 19 a las 6 en la Facultad de Medicina. Ojo aquí, nos vamos a juntar todos en la
0: Facultad
2: de
0: Medicina. En el lobby, ¿verdad? Me imagino.
2: Sí, a partir de ahí, y de ahí ya caminamos. Ya ahí agradecer mucho el apoyo de la Facultad de Medicina.
0: Del, ¿no?, doctor Ismael Herrera Benavente.
2: Sí, sí, sí, él muy amablemente pues nos facilitó todo lo necesario. Después, el miércoles 20, tenemos un conversatorio, seguimos en torno a Rosa Luz Villasuso, ¿no? Va a haber diálogo sobre su obra, esto ya en el Muni. Ajá. A las 6, en nuestra sala multifuncional. Aquí nos va a acompañar Marco Villa, Margarita Ávila, Remy Pérez, la maestra Vero Gómez y Ricardo Sierra.
0: Muy
2: vamos
0: bien
2: a estar ahí hablando en torno a
0: la figura.
2: Ajá. Y luego viene ahora sí el día fuerte para nosotros, que es el viernes 22, y que como ya algunas veces he venido a hablar aquí de las noches de museo, y que son oportunidades para conocer los museos, en este caso el Muni, ¿no? Para quienes por sus horarios no pueden estar antes,
0: asistiendo,
2: aprovechen,
0: sí.
2: Aprovechen este día, este viernes 22, porque vamos a tener toda una serie de actividades en esta noche de museo. Fíjense muy bien, es viernes, desde las 6. Vamos a tener un par de inauguraciones. Una de ellas es en el lobby. Uh-huh. Es una exposición de lámparas, de luminarias. Y todo esto resultado de un taller que hubo en la Facultad del Hábitat.
0: Okay, sí.
2: A cargo del maestro David Ortiz, donde él les dio un pedazo de papel, un LED. Y vale,
0: a crear.
2: Entonces, está bien bonito el mobiliario que están generando a partir de
0: esos dos elementos.
2: Ajá, exactamente. Entonces, con eso arrancamos. Después tendremos recorridos guiados y interesante porque la artista Ana Gómez, que está en la Galería 1, nos va a dar uno de los recorridos, ¿no? Viene desde San Miguel de Allende también para que a las 6:30 uh-huh. podamos escucharle todo su proceso, todo qué onda con sus materiales y la propuesta. Creo que es un buen momento para aprovecharla y poder platicar incluso ahí con Ana. Después, a las 7:45 en la sala multifuncional, vamos a proyectar el documental Juan Perros de Rodrigo Imas.
0: Ah, ya, yeah, ya. Yeah.
2: Recordarles que tenemos
0: en
2: el foro al aire libre la exposición de Rodrigo Imas que inauguramos ahora en la pasada Feria Nacional del Libro de la UASLP. Proyectaremos el documental,
0: okay,
2: ¿no? Que él amablemente nos facilitó. Y luego a las 8:30 tendremos ahí mismo, ahí en el foro al aire libre, ahí donde está la obra de Rodrigo Imas, una intervención sonora a cargo de Iván Beltrán. Uh-huh. Iván Beltrán actualmente está exponiendo en la Galería 3, Focaria, es su obra. Todo el museo estará abierto, entonces tendrán distintas alternativas. Ver la nueva exposición en el lobby, pueden irse a ver el documental, pueden estar en los recorridos guiados con la artista, o podrán estar justo, tal vez simplemente afuera en el foro al aire libre, disfrutando de estos pasajes sonoros y pasándola a gusto allí en el Muni.
0: Muy bien, todas estas actividades son sin costo alguno.
2: Todas son entrada libre, Tali, de 6 a 10, aunque aclarar, ¿no?, que que muchas veces ya el último acceso es a las 9 de la noche.
0: Ajá.
2: Para que no quieran llegar 9:45 y
0: no,
2: ya estamos por terminar, ¿no?
0: Claro.
2: A las 9 último acceso, pero para que puedan disfrutar y puedan aprovechar todo lo que sucede acá en el museo.
0: Muy bien, pues mucho éxito en estas actividades y ya regresarás a platicarnos qué sí. nos va a mostrar próximamente el MUNI cuando renueve estas exposiciones en galerías.
2: Sí, uno bien rápido, Dalí. Tenemos sí. cine bajo las estrellas. Si no puede nada, esto el jueves 28 en el Foro al Aire Libre proyectaremos Una Nueva Esperanza, Star Wars, el episodio 4. Por si se anima.
0: Bueno, y ahí hay un costo, ¿verdad?
2: Sí, una aquí sí. Aquí sí hay un costo de 50 pesos, pero decirles que no solamente estará la película, sino que habrá actividades con grupos fans de Star Wars, con sables y meditación.
0: Va a ser una fiesta eso.
2: Llévense su disfraz, su túnica, su espada, sus sables láser.
0: Muy bien, gracias Octavio Alonso, coordinador del Museo Universitario MUNI USLP, Sierra Leona número 550, a un costado del Centro Cultural Universitario Bicentenario, ahí los encuentra. 6:28, rápidamente, revisamos agenda y luego hacemos una pausa.
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0: Mañana se va a llevar a cabo la Expo Marketing impulsada desde la Facultad de Contaduría y Administración por la Licenciatura en Mercadotecnia Estratégica bajo el lema Imagina, Conecta, Emprende. Estará comenzando a las 9 de la mañana de este martes 12 de mayo en la explanada de la Facultad de Contaduría y Administración para alumnos y para el público en general. La entrada será totalmente libre. Y también nos está invitando la Facultad de Enfermería y Nutrición a través de la Unidad de Cuidados Integrales e Investigación en Salud, la UCIS, a la jornada de valoración infantil que lleva por título Creciendo Sanos, Creciendo Felices. Esta actividad no tiene costo, no hay que registrarse, nada más hay que llegar a sus instalaciones que se encuentran en la calle 99, número 825, Colonia El Palmar, aquí en San Luis Potosí, capital. En un horario de 9 de la mañana a 12:30 horas. Será los días de mayo 14 y 16, jueves 14, sábado 16, y se estará aplicando pruebas de somatometría visual, auditiva, bucal y huella plantar. Así es que esto es una actividad para revisar el estado de salud de las y los niños en la Feria de Valoración Infantil de la UCIS, de la Facultad de Enfermería y Nutrición. Y también el día 13 de mayo se estará realizando en el Centro Universitario de las Artes la quinta edición del Pride Cultural. Esto a partir de las 9 de la mañana, bajo el lema Personas no etiquetas. Habrá intervención escénica, charla, mesa de diálogo, conversatorio, foro de reflexión, dinámicas y esto desde las 9 de la mañana y la última actividad comienza a las 5 de la tarde con 45 minutos. Actividad sin costo, así es que pues ojalá puedan asistir a estas actividades de la UASLP. 6:30, haremos una pausa, será breve y seguiremos con platicando aquí en los micrófonos de Hora Extra sobre temas culturales.
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21: Son las 6:32.
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0: Y seguimos hablando de cultura aquí en Hora Extra, porque ahora desde el Centro Cultural Universitario Caja Real ya nos acompaña el responsable de servicios educativos, el maestro Pedro Mendiola, de igual forma para invitarnos a todas estas actividades que han planeado en el marco del Día Internacional de los Museos, una conmemoración que fue establecida pues hace ya varias décadas, por ahí de los 70s, 80s, ¿verdad?
2: 77,
0: cuando surge esta conmemoración en el mundo. Y desde la USLP, por supuesto que nos unimos, ya tiene tiempo que ustedes también impulsan estas actividades. ¿Cómo estás, Pedro? Bienvenido.
24: Muy bien, muchas gracias, Talia, siempre por abrirnos el espacio para divulgar y promocionar todo lo que estamos haciendo desde el Centro Cultural Universitario Caja Real.
0: Y ustedes estarán llevando a cabo este programa a partir de mañana, ¿verdad? Y durante toda la semana.
24: Así es, mira, en esta ocasión coincidió que, se estableció el Día Internacional de los Museos el 18 de mayo. Este año cayó en lunes. Regularmente los museos...
0: Va a caer en lunes
24: y regularmente los museos están cerrados el lunes.
0: Sí,
24: ¿no?
0: Claro.
24: Entonces nosotros empezamos la celebración por este Día Internacional de los Museos desde mañana martes, con una serie de actividades que desarrollaremos a través de la semana, y por supuesto el fin de semana tendremos horario extendido y el lunes estará abierto al público también.
0: ¿Y cómo han ustedes estructurado en esta ocasión la celebración? ¿Qué habrá?
24: Mira, cada año se escoge un tema en el que todas las actividades se orientan al cumplimiento de ese objetivo, de ese lema. En esta ocasión es Museos uniendo un mundo dividido. La verdad es que nos gustó mucho el lema de este año y nos cayó como anillo al dedo, porque nosotros tenemos una exposición de estampa japonesa.
0: Ajá, sí.
24: Que ha sido bastante aceptada por la comunidad universitaria, la sociedad potosina en general. Han ido a visitarla, han participado en todas nuestras actividades. Y finalmente pues la estampa japonesa siglo XVIII-XIX habla de la cultura un tanto ajena de otras latitudes del mundo.
0: Sí.
24: Entonces con ese pretexto organizamos y diseñamos las actividades. Mira, una de ellas es una actividad creativa que pueden todos los visitantes que vayan a ver las exposiciones, también la de Roberto Cortázar, Santos Profanus, de excelente pintor mexicano. Después de ver las exposiciones pueden quedarse a realizar un mítico personaje, figura mítica de Japón, que es la grulla.
0: Sí.
24: Entonces tendremos por ahí unos tallercitos de origami y el objetivo es que tú vayas, hagas tu grulla, te lleves una casa, pero dejes una en caja para hacer una instalación colectiva.
0: ¡Ah, qué bien!
24: Que al final de toda la semana, pues ya veremos qué tal se viste.
0: ¿En qué horario se puede visitar esta actividad? Hacer esta actividad.
24: De 11 de la mañana a 2 de la tarde aproximadamente.
0: Okay.
24: Pero si estamos ahí...
0: Se puede. Ah,
24: claro, ahí podemos hacerla. También tenemos una actividad colectiva que todos los que nos visiten pueden realizar, que se llama Ramen de Letras. Fue como una combinación, es una sopa de letras monumental.
0: Sí.
24: En donde podrán ustedes buscar diversos conceptos de las exposiciones precisamente que tenemos actualmente vigentes y algunos otros conceptos acerca de museos.
0: Muy bien.
24: Tenemos también un recorrido guiado por esta exposición de Mokuhanga, estampa japonesa, con el maestro Andrés Ordaz, que también es el coleccionista de la muestra. Él es excelente la visita, porque nos habla mucho acerca de la técnica y por supuesto el contexto de cada una de las estampas. Esta actividad se va a llevar a cabo el jueves 14 de mayo a las 19 horas, y como plus el maestro va a mostrar a todos los visitantes un libro de fantasmas.
0: ¡Wow! ¡Qué fregón!
24: él lo va a manipular, siglo XIX, y nos va a contar la historia, que bueno, las varias historias historias
0: que vienen ahí,
24: que vienen en el libro. Tenemos otra actividad creativa también con Andrés Ordaz, que es Tinta y Naturaleza. Es una mini clase de estampa, de grabado, que se puede realizar con materiales comunes que podemos tener en casa. Esta se va a llevar a cabo mañana de 4 a 6 de la tarde.
0: Okay.
24: La gente que va llegando no necesita previo registro ni nada. Hacemos grupos porque tiene una duración aproximada de 20-30 minutos.
0: Okay.
24: Y realizan su estampa y se llevan el conocimiento para seguir practicando en casa. Hacemos la apertura de una exposición que precisamente estábamos montando ahorita, terminando últimos detalles. Uh-huh. Está excelente, ahorita te voy a dar un adelanto, un preview.
0: Claro.
24: Es de kimonos.
0: Ah, qué padre.
24: Esta exposición es en colaboración con la comunidad Nikkei y ellos nos facilitaron varias de esta indumentaria que está íntimamente ligada a la tradición de Japón. Y también tenemos por ahí objetos de uso cotidiano.
0: Sí.
24: Entonces complementa un poco la estampa japonesa y vemos cómo pues no está tan alejado la sociedad de Japón de nuestro día a día aquí en San Luis Potosí.
0: ¿Y esta cuánto tiempo va a quedar la exposición?
24: Esta va a estar vigente 2 semanas hasta el cierre de las exposiciones abrimos mañana del 12 de mayo hasta el 24.
0: Ah, súper.
24: Que es cuando cierran todas las exposiciones y nos preparamos para las siguientes.
0: Sí.
24: Tenemos otra actividad creativa que se llama La Magia del Papel. Esa la va a llevar a cabo la comunidad Nikkei y es origami, pero no nada más la grulla, sino diversas figuras. Pero esta va a ir de la mano de integrantes de la comunidad Nikkei. Está excelente, también la recomendamos. Y ya, pero termino.
0: No, vamos bien.
24: Tenemos una actividad creativa que, yo creo que va a llamar mucho la atención.
0: Sí.
24: Se llama Ilustración Digital Japonesa. En esta ocasión, Sandra Sensei, que es una ilustradora bastante reconocida aquí en San Luis Potosí, nos va a enseñar cuál es el proceso para dibujar un personaje de manga,
0: uh-huh,
24: que es pues ahorita muy popular entre los chicos. Y pues todo esto es de manera digital. Entonces, va a ser como una mini clase bastante entretenida. Esta se va a llevar a cabo el jueves 14 de mayo de 4 a 6 de la tarde.
0: Perfecto. ¿Y ninguna actividad tiene costo o alguna?
24: No, ninguna tiene costo. Como saben, la mayoría de las actividades que realizamos nosotros en el Centro Cultural es de acceso libre, así como el acceso a la entrada a las exposiciones.
0: Y nos dices que hay que llegar solamente, ¿verdad? No se registra ni nada.
24: No, tenemos un conversatorio.
0: ¿Sí?
24: Esta es como un adelanto de una exposición que tendremos posteriormente en octubre, pero por algunas razones se necesitaba, porque es derivada de un proyecto PECDA,
0: okay,
24: entonces necesitábamos tener como esta presentación y la carta de aceptación para el proyecto. Es algo bien interesante que se llama Luz Interior. Es la fotografía documental como terapia de reconstrucción.
0: Okay.
24: Esta la llevó a cabo el maestro Carlos Alejandro Guevara Requena en centros de rehabilitación, donde la fotografía funciona como herramienta clínico-artística para reconstruir la propia identidad.
0: Y es solo el conversatorio, ¿verdad?
24: Es solo el conversatorio y la exposición la tendremos en octubre, el miércoles 13 de mayo a las 17 horas.
0: Perfecto. Con esto, ustedes estarán celebrando este Día Internacional de los Museos. Actualmente nos recuerdas, Pedro, las 3 exposiciones que tienen vigentes.
24: Tenemos Santos et Profanos de Roberto Cortázar. Es una exposición que teníamos el compromiso Caja Real de montar para mostrar a toda la comunidad universitaria el acervo que fue donado en 2025 por este reconocido artista plástico mexicano, Roberto Cortázar.
0: Uh-huh.
24: Es decir, que todo lo que vean en la exposición
0: es de la UASLEP.
24: Pertenece al acervo artístico de la universidad. Y bueno, complementamos con algunas otras piezas, pero es una evolución por toda el lenguaje estético del maestro.
0: Ajá, sí.
24: Está excelente. Tenemos Mokuhanga, que es una técnica de grabado en madera de Japón.
0: Sí.
24: Estampa japonesa, siglo XVIII-XIX. Y te comentaba algunos libros de fantasmas. Bastante, bastante interesante. Y inauguramos
0: la de kimonos. Los kimonos, ¿verdad?
24: Así
0: muy bien.
24: Es.
0: Pues muy completo el programa que ustedes estarán desarrollando. Preguntas, cierran el viernes 15, ¿verdad? Es asueto institucional.
24: Es asueto institucional, pero nosotros estaremos abiertos.
0: Ah, bueno, esa era la pregunta. ¿Van a abrir? ¿Van a cerrar? Porque
24: no.
0: Sabemos que en la USLP el próximo viernes 15, hoy nos toca semana cortita porque se conmemora conmemora el Día del Maestro.
24: ¿Y sabes por qué? Porque nosotros formamos parte de los circuitos de culturales junto con los museos de toda la ciudad.
0: Sí.
24: Entonces, el rally cultural empieza el viernes. Ajá. Entonces, tenemos por ahí unas pistas. Tienen que conseguir su ruta. Ahora sí que hacer el circuito por todos los museos, encontrar la pista, sellar su pasaporte y participamos por premios.
0: Muy bien. Pues recordarnos finalmente, Pedro, ¿cuáles son los horarios y el lugar donde se encuentra Caja Real?
24: Mira, Caja Real se encuentra en Madero, esquina con Aldama, es sin número, pero es una esquina bastante conocida y característica de la ciudad, del centro histórico. El horario ahorita es un horario extendido el que vamos a tener.
0: Sí.
24: Estamos de martes a sábado, de 10 de la mañana a 6 de la tarde y domingos de 10 a 2, pero en esta ocasión el fin de semana va a durar hasta las 7 de la noche.
0: Sí.
24: Entonces viernes...
0: Sábado
24: y domingo, y el lunes va a estar abierto.
0: El lunes próximo, ¿verdad?
24: También.
0: O sea, van a abrir viernes y lunes.
24: Sí.
0: Perfecto. Bueno.
24: Sí, que no así. Hay pretexto para visitar las exposiciones y que completen el rally cultural.
0: Muchísimas gracias, maestro Pedro Mendiola, responsable de servicios educativos del Centro Cultural Universitario Caja Real, por esta visita a cabina, y que sea un éxito la actividad.
24: Gracias, Talia.
0: Nos vamos con la siguiente sección. Los temas de Hugo Lausin están listos para presentárselos ahora.
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9: México vuelve a sorprender a la comunidad científica con el descubrimiento de una nueva especie. Se trata de una pequeña serpiente subterránea llamada Yacoatlali, localizada en la cuenca de Río Balsas. El hallazgo fue realizado por un equipo internacional de investigadores integrado por especialistas de la Universidad Nacional Autónoma de México y la Benemérita Universidad Autónoma de Puebla, la Universidad de Texas y el Consejo Nacional de Investigaciones Científicas y Técnicas de Argentina. La especie habita en un entorno xerófilo, es decir, un ecosistema seco con características similares a las de un semidesierto. Este tipo de ambientes puede parecer poco favorable para la vida, pero en realidad alberga una gran diversidad de organismos adaptados a condiciones extremas. La Yacoatlali pasa gran parte de su vida bajo tierra, lo que explica por qué ha sido tan difícil detectarla. Su cuerpo presenta adaptaciones muy particulares, entre ellas una escama en forma de pala en la parte frontal de la cabeza, que le permite excavar con facilidad el suelo seco. Esta serpiente pertenece a la tribu Sonorini, un grupo de pequeñas especies no venenosas adaptadas a vivir en ambientes subterráneos. Hasta ahora, los científicos han identificado apenas 3 ejemplares de esta especie, y solo uno de ellos fue encontrado con vida. El descubrimiento refuerza la idea de que México es uno de los países con mayor biodiversidad del planeta, y que aún existen especies desconocidas, incluso en regiones que han sido estudiadas durante muchos años. Para los investigadores, este hallazgo también es un recordatorio de la importancia de conservar los ecosistemas naturales, ya que muchas formas de vida podían desaparecer antes incluso de ser descubiertas.
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0: Y voy ahora a la línea telefónica, donde vamos a dar la bienvenida a nuestro último invitado de esta tarde. Se trata del licenciado en Gestión y Políticas Públicas, José Alberto Martínez Rubio. Él es egresado de la Facultad de Estudios Profesionales Zona Huasteca y ya está con nosotros, pues, listo para esta entrevista. ¿Cómo estás, José Alberto, perdóname? Gracias por estar con nosotros esta tarde aquí en Hora Extra.
10: Hola, Talia, ¿cómo estás? Pues con mucho gusto saludarte a ti y a todo tu público, gracias.
0: Al contrario, muchísimas gracias a ti por regalarnos estos minutitos para platicar sobre esta experiencia que representó para ti de pertenecer a la comunidad UASLP, específicamente como estudiante. Pues nos gusta siempre comenzar estas charlas con pues la pregunta de a ustedes, ¿qué los motivó? En tu caso, a ti, ¿qué te impulsó a estudiar esta carrera dentro de lo que es nuestro Campus Valles, la licenciatura en Gestión y Políticas Públicas? ¿Y cómo recuerdas esos días en la universidad? Compártenos, por favor, tu experiencia.
10: Sí, claro, Talia. Pues yo soy egresado de la licenciatura en Gestión y Políticas Públicas. de la Facultad de Ciudad Valles. Y fíjate que el primer acercamiento que tuve con la universidad fue justamente con la carrera de turismo sustentable.
0: Ajá.
10: La carrera de turismo sustentable, como su nombre lo indica, pues luego van a sitios turísticos, ¿no? Yo soy del municipio de Ciudad Valles y en alguna ocasión, de esos que se topa la vida, vi pasar justamente el autobús de la universidad, justo por donde yo vivo.
0: Ajá,
10: y
0: ¿sí?
10: Me quedé con la impresión de que era la universidad, ¿no? Ya cuando estaba en la prepa, nos visitó el campus de Valles para la tradicional feria profesiográfica que año con año hace la universidad,
0: sí,
10: en la mayoría de planteles de educación media superior, y ahí fue cuando conocí lo que significa, pues, la universidad, estudiar una carrera universitaria. Y fíjate que ya varios años de egresado, sigo reafirmando el compromiso que tiene la universidad, lo que significa, las vidas que cambia, y bueno, soy universitario para toda la vida.
0: Muy bien, y de esa época de estudiante, ¿cuáles eran tus carreras, tus materias favoritas o los profes a los que recuerdas? ¿Con qué te quedas de estos años universitarios? ¿Fueron cuántos? ¿Cuatro o cinco años tu carrera?
10: 4 años y medio.
0: Muy bien.
10: 4 años y medio. Y con lo que me quedo, creo que es con el compromiso del docente. Tuve docentes desde profesores tiempo completo hasta ahora clase, y en todos y cada una de esas clases, fíjate que fue el compromiso que ellos tienen, que fue lo que más me impresionó, ¿no? El compromiso que ellos tienen con cada materia,
0: ajá,
10: con la enseñanza, con transmitir el hecho de que el día de mañana, cuando eres egresado de la universidad, no solo representas a ti, no solo te representas a ti mismo ante una empresa o ante una institución, sino también representa lo que significa la universidad para el resto de la sociedad, que es una educación de calidad, uh-huh, comprometida y social.
0: Muy bien, y sabemos además, por aquí tenemos el dato, de que tu trayectoria académica ha estado respaldada por el programa de becas Bicentenario. Platícanos qué es esto, Pepe.
10: Fíjate que, Talia, yo soy un apasionado de la historia, hubo un concurso académico que realizó el gobierno federal,
0: ajá,
10: en el 2010 para conmemorar el bicentenario de la independencia y el centenario de la revolución, y justamente el tema era esta olimpiada del conocimiento que año con año se hace, ¿no?
0: Sí, se hacía, creo.
10: Los mejores promedios, creo que sí, ya habría, ya pasó mucho tiempo.
0: Parece que fue ayer, pero no, Pepe.
10: Ya sé, bueno, me hace sentir más viejo. Pero justamente premiaban a los chicos con mayor puntaje,
0: uh-huh,
10: para una beca que te cubría en ese entonces desde la primaria, secundaria, la prepa y en este caso hasta la universidad.
0: Okay.
10: Y eso fue un tema que resulté beneficiario.
0: Uh-huh.
10: Fíjate que de hecho fuimos aquí de San Luis 23 chicos y es un gusto decirte que todos los chicos estudiaron en la Universidad Autónoma de San Luis Potosí.
0: Wow.
10: No todos en Valles, uh-huh, pero sí una gran parte en San Luis, sobre todo en la Facultad de Ciencias y en la Facultad de Ingeniería.
0: Muy bien, y además tenemos aquí el dato de que eran 1,000 ganadores a nivel nacional, ¿verdad?
10: Así es.
0: Y 23, imagínate, por la universidad. Bueno, no, por el estado de San Luis Potosí.
10: Así es, y luego pues un montón de chicos de entre 10, 13 años, te imaginarás, pubertos.
0: Ah, muy bien. Y bueno, pues esto también te apoyó en la realización de tus estudios, ¿verdad? Hasta la universidad recibiste este apoyo.
10: Hasta la universidad, ¿cómo ves, Talia?
0: Perfecto. Y Pepe, pues, ¿cómo era la vida en la universidad? Venías del bachillerato y llegas a la universidad, ¿y qué es lo más retador de enfrentar este nivel académico, esta formación profesional? ¿Cómo lo viviste? Platícanos.
10: Yo creo que el reto principal era el hecho de que, de algún modo, tú eras responsable, ¿no?
0: Uh-huh.
10: De entrar a la clase, de programarte, porque el conflicto más grande o el choque más grande era que ya de prepa a universidad ya nadie perfecto, ¿no?
0: Sí, o ya nadie está atrás de ti.
10: Exacto. Y tú forjabas tu propia disciplina en torno a entrar a clases, cumplir con las tareas, hacerte responsable de tu programación de clases, tomar los horarios, ¿no? Creo yo que ese es el valor más fuerte, el tema más fuerte que nos deja la universidad, la disciplina.
0: Sí, muy bien.
10: Asistir a clases, cumplir con las tareas, estar, uh-huh, al pendiente, saber el hecho de que si no entras a la clase, pues evidentemente nadie te va a decir nada, ¿no? Pero el hecho de que no entres a un salón de clases en una universidad pública, que al final del día cuesta un presupuesto,
0: sí,
10: yo creo que al final del día es un desperdicio, ¿no?
0: Claro. Oye, ¿y qué hace un licenciado en gestión y políticas públicas? ¿Cuál es el enfoque que tiene esta carrera? Sí. Platícanos. Mira, un poco.
10: Muy buena pregunta, lo sigo descubriendo.
0: En la práctica lo vas aprendiendo también.
10: Fíjate que básicamente nos desempeñamos en el sector público, pero hablamos de la construcción de las políticas públicas, que no son otra cosa que programas gubernamentales, acciones que solucionan problemas comunes, ¿no? Uh-huh. Problemas cotidianos. Desde lo más básico, en mi colonia no pasa el, no recogen la basura, ¿no?
0: Sí.
10: ¿Qué debe hacer el gobierno municipal para atender esa situación? Básicamente nos encargamos de la resolución de los problemas cotidianos en la vida pública, ¿eh?
0: Okay.
10: Desde que no sale el agua, no pasa el camión de la basura, ese tipo de cosas.
0: Perfecto. ¿Y qué sucedió cuando terminaste la carrera? ¿Qué anduviste siendo en esta etapa ya del ejercicio de tu profesión? ¿A dónde te llevó? Platícanos.
10: Pues fíjate que otro gran programa que tiene la universidad es el tema del departamento, lo que maneja la Secretaría de Vinculación, que es el tema de prácticas profesionales y servicio social. La universidad hace su convocatoria a instituciones que tienen convenio con la universidad. Y aquí en Ciudad Valles había una institución del Ayuntamiento Municipal que ofertó sus espacios de prácticas. Yo los hice, después hice mi servicio y no sé si era muy bueno, pero posteriormente al egresar se me dio una oportunidad, ¿no?
0: Uh-huh, sí.
10: Justamente porque ya tenía pues esta experiencia que nos brinda la universidad aperturando estos convenios para que nosotros como estudiantes pues vayamos a practicar, vayamos a hacer nuestro servicio social. Y ahí estuve en el Ayuntamiento de Ciudad Valles un par de años.
0: Ajá.
10: Ya después me integro a la universidad y actualmente estoy a cargo del proyecto de bachillerato de la universidad que se está abriendo aquí en Valles.
0: Así es, ustedes por primera ocasión están incorporando este nivel educativo de la preparatoria del bachillerato en Ciudad Valles a la cartera que tiene la UASLP. Hay que recordar que solamente se tenía en Matehuala, ya con muchos años de presencia, y ahora Ciudad Valles también, ¿verdad?, está ofreciendo estos espacios para el nivel bachillerato. Me platican que con muy buena recepción, ¿cierto? Con muy buena respuesta.
10: Sí, yo creo que al final del día muchas veces se pone en tela de juicio el papel que tiene la universidad en el estado, pero el hecho de que este programa de preparatoria se convierta en el segundo más solicitado después de la carrera de medicina, que tú sabes que medicina es un éxito aquí en Valles y en la capital,
0: sí,
10: da muestra de que la sociedad vallense, la sociedad de la Huasteca Potosina sigue confiando en lo que hace la universidad. Y fíjate, aquí lo interesante, lo bonito de todo es que, como tú lo mencionas, va a depender de la facultad de estudios profesionales en la Huasteca, este programa bachillerato, y vamos a poder preparar a los chicos en su vida universitaria,
0: uh-huh,
10: que sigan estudiando después con nosotros. Esa es la meta principal. Pero si no lo es así, si buscan alguna otra institución, deben de saber que la calidad UASLP está presente desde la educación.
0: Así es, está garantizada. Tendrá, te pregunto, ya nos desviamos un poco del tema, ¿verdad? Pero tendrá que la misma duración, dos años,
10: la misma calidad que Matehuala, y con el gusto de decirte que la planta docente va a ser integrada enteramente por egresados de la universidad. Entonces, eso es algo muy bueno. Porque hay calidad de docentes que ya están de hecho en licenciatura y que ahora van a dar clases en preparatoria.
0: Ajá.
10: Con la calidad de la universidad, con el compromiso social, porque los costos están súper accesibles. Hay que recordar al público que nos escucha que la universidad no cobra mensualidades, es una cuota anual.
0: Sí.
10: Y, por ejemplo, yo te puedo decir que el primer año de prepa va a ser de 5,000 pesos.
0: El año, ¿verdad? Entonces, el año completito.
10: El año completito, ¿eh? Entonces, y además de eso, estamos con una opción que, digo, pretende que los chicos sigan estudiando en la universidad, que se preparen para esta vida universitaria.
0: Sí.
10: Y qué mejor que de la mano de la Universidad Autónoma de San Luis Potosí.
0: Muy bien, pues Pepe, tienes enfrente, estás enfrentando un reto importante, ¿no?, con la coordinación de este nuevo programa educativo de la Facultad de Estudios Profesionales Zona Huasteca. Me imagino que estás contento, se te oye con mucho entusiasmo y pues listo para los retos que signifique todo ello a lo largo de los siguientes años.
10: Así es, Talia. Y pues bueno, ¿qué te digo? Soy enamorado de la universidad, de lo que significa. Creo que tú también y todo el público que nos escucha, porque sabemos lo que hace la universidad. Creo que todos tenemos, o estudiamos en la universidad, o tenemos un familiar o amigo que estuvo en la universidad o que está en la universidad, y eso nos llena de mucho orgullo.
0: Somos así
10: la
0: es.
10: Máxima casa de estudios.
0: Así es, pues muchísimas gracias, licenciado en Gestión y Políticas Públicas, José Alberto Martínez Rubio, futuro maestro también, ¿verdad? Estás estudiando tu maestría.
10: Es. Próximamente, me está matando la tesis, pero ahí andamos.
0: ¿Y qué estudias de maestría?
10: Estoy en la universidad, en la UDG, y estudio una maestría en historia, fíjate.
0: Ándale, pues de regreso, ¿verdad?, a la academia. ¡Felicidades! ¿Eres orgullosamente universitario?
10: Así es, así es.
0: Muy bien, total y completamente, ¿verdad?
10: siempre UASLP.
0: Muchas gracias, Pepe Martínez Rubio, gracias por esta entrevista y un saludo hasta la Huasteca.
10: Que estés bien, Talía, un abrazote.
0: Hasta la próxima. Ya nos vamos, son las 6 de la tarde con 56 minutos. Mañana, martes, estará de regreso mi compañero Rodolfo Guajardo en estos micrófonos. Que pase una excelente noche de lunes. Hasta la próxima.

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3: Son las 6:59.
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En redes nos pueden seguir como 2x1.mx. Cada mensaje, cada comentario, cada recomendación siempre nos impulsa a seguir conectándonos con todo lo que venga. Mi nombre es Miguel del Río, me da mucho gusto que estén en este recorrido por estas ideas que nos informen, que nos reten y que nos inspiren. Y en este episodio vamos a conversar con Laura Ramos Ertuche, especialista en atracción de talento, en retención de talento también, headhunter, estratega en personal branding, sobre los grandes cambios que están transformando el mundo laboral y el reclutamiento profesional y todo lo que tenemos que saber. Vamos a hablar sobre las habilidades blandas más buscadas por las empresas, la importancia de la cultura organizacional al momento de buscar trabajo, los errores más comunes en marca personal, el impacto del liderazgo en la retención de talento y, sobre todo, cómo construir un perfil profesional competitivo en un mercado que se está convirtiendo en algo cada vez más exigente. Además, vamos a explorar temas como el personal branding, la coherencia digital, el futuro del trabajo, la evolución de los perfiles profesionales y hasta las diferencias culturales en entornos laborales internacionales. Una conversación hoy con Laura Ramos Ertuche, llena de experiencias reales, consejos prácticos y reflexiones sobre cómo prepararse estratégicamente para destacar profesionalmente en esta nueva era del talento y de la empleabilidad. Así que con esto y más, y aquí inicia 2x1, el radar semanal de los negocios. ¡Bienvenidos!

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1: 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Hoy estamos aquí en una conversación imperdible sobre talento, marca personal, el futuro del reclutamiento estratégico. Nos acompaña la expertísima maestra Laura Ramos Ertuche, especialista en atracción, en retención de talento, es headhunter, es estratega en personal branding, con una trayectoria súper sólida en recursos humanos, en marketing, desarrollo empresarial, docencia, tiene sus fans en la universidad también. Y Laura es CEO de su propia empresa de Headhunter, una firma desde la cual impulsa procesos de reclutamiento estratégico enfocados no solamente a cubrir vacantes, para todos los que lo ven así, no, Laura es más enfocada en construir equipos alineados con la visión, con la cultura organizacional de las empresas, porque pues su enfoque integra marketing, recursos humanos, entre otros elementos que hacen que todo esto sea más preciso y más sostenible. Para que lo sepan, y todos los fans de Laura Ramos Ertuche, tiene formación en ciencias de la comunicación, tiene una maestría en administración de negocios con un enfoque en recursos humanos y marketing, tiene diplomados para aventar para arriba en alta dirección, mercados financieros, bueno, ustedes pidan. También es de nuestras catedráticas, orgullosamente, aquí en la Universidad Autónoma de San Luis Potosí. Imparte diferentes materias relacionadas con branding, marketing, estrategia. Y a lo largo de su trayectoria ha trabajado en diferentes áreas comerciales, relaciones públicas, ventas, marketing. Así que ya saben que esta conversación nos va a quedar corta porque tenemos muchas preguntas por toda esta experiencia que tiene. Vamos a hablar el día de hoy con ella sobre el perfil del talento profesional, la importancia de la marca personal, los retos actuales del reclutamiento y esta conexión entre cultura organizacional y crecimiento empresarial, así como todas las tendencias que transforman nuestro mundo laboral. Bienvenida, Laura Ramos Ertuche. Bienvenida, ¿cómo estás?
2: ¿Qué tal, doctor Miguel? Emocionada y muy contenta de estar el día de hoy aquí contigo y con ustedes, con todo el público. Muy feliz de estarlos acompañando.
1: Nosotros más feliz que estés aquí. Muchísimas gracias. Laura, a ver, para todos los que acaban de ver tu perfil ahora, pues tú has combinado diferentes áreas: marketing, recursos humanos, branding personal. ¿Cómo nace? Y cuéntanos la historia. ¿Cómo nace esta visión tan interdisciplinaria y por qué consideras que hoy es tan importante todo esto saberlo para las empresas?
2: Justo. Bueno, de entrada, toda mi vida ha sido en lo que es mercadotecnia y de repente estuve observando la parte de recursos humanos. Ya teniendo una especialidad en recursos humanos, no me había llamado la atención tanto hasta estando en una empresa observando los problemas reales de recursos humanos. Y desde ahí quise cambiar el mundo. Y ya saben, de ahí el resto es historia. ¿Por qué? Porque actualmente, ya con mis alumnos, pues toda esa experiencia puedo estarles diciendo: miren, estos fueron mis errores y estos fueron los errores de mis jefes y estos fueron los errores de las empresas en donde trabajé, y justamente pues poder bajar toda esa información y toda esa experiencia para mí es muy valioso. Ahora bien, ¿de dónde sale lo del reclutamiento y todos estos rollos? Pues justo, no está tan desapegada la parte de mercadotecnia con la parte del reclu, porque no está tan despegado. Pues, ¿qué es la mercadotecnia? Y lo digo en clases: mercadotecnia nos metemos hasta en la cocina. No, de verdad, porque nos va a interesar desde los procesos internos de la empresa hasta la cultura organizacional de la empresa. ¿Y qué son tus empleados? Tus empleados es parte de grupos de interés, de tu grupo de interés, de tus relaciones públicas. Entonces, desde que tus empleados estén enamorados de tu marca, va a ser importante. ¿Para qué? Para proyectar allá afuera realmente la propuesta de valor que tienes para tu mercado meta. Ahora bien, ¿cómo nace? Vuelvo a esa parte de la experiencia y me invitan. Yo me empezaron a invitar a la parte de reclutamiento y me gustó un montón y me empiezo a especializar en posiciones estratégicas. Entonces, de hecho, justo ahorita estaba redactando una guía para una entrevista de trabajo de una posición muy importante para una empresa de primer nivel en Monterrey. Entonces, la verdad es que está muy interesante el cómo puede conectar la mercadotecnia con recursos humanos.
1: Me encanta. A ver, ya que estamos en ese tema, para todos los que no tengan ni idea, ¿cuáles son los mitos que tú has encontrado en tu experiencia en reclutamiento?
2: Fuerte, fuerte. Ah, empezamos rudos. La realidad es que de entrada, uno de los grandes mitos es que no pasa nada y que no importa y que no darle la importancia porque aparte pues no cuesta, ¿no? Claro que cuesta y muchísimo. Ah, para industrias muy grandes, millones de dólares. Millones de dólares el contratar a la persona equivocada o más bien dicho, no contratar a la correcta. Y desde ahí. Luego, segundo lugar, la rotación de personal. Claro. Ahí estamos con una fuga de entrada, pues a lo mejor de talento y también de recursos, de todo tipo de recursos, desde el tiempo hasta lo monetario. Entonces, es complejo y esa es una de las... esa parte sería como el mito más importante. Ahora, me voy a aventurar a hablar un poquito de esa parte de búsqueda de trabajo, donde haya no sé qué. No, tampoco se trata de donde haya. Es esta parte de tenemos que hacer un match entre empresa y candidato o empleado. Y normalmente sí se hacen unos match perfectos, pero a veces no y hay que saber decir, bueno, con permiso, la empresa no me ofrece lo que yo estoy buscando, ya no hay crecimiento aquí y se vale 100% moverte. Y bueno, ahorita hay muchos retos, digo, ahorita estoy hablando de los mitos, yo creo que esos dos serían los más importantes.
1: A ver, yo te preguntaría algo sobre todo de los que te están escuchando, que quizá les tocó el siglo pasado. Hace 40 o 50 años las contrataciones eran técnicas, o sea, eran técnicas, pero al día de hoy una contratación tiene incluso que ver con elementos de habilidades blandas, competencias. Platícanos cómo en tu experiencia ha sido esa evolución donde pues ya no es solamente que sepas hacer cosas, sino actitudes, personalidad, competencias. Platícanos un poco qué ves tú en el mercado laboral que puede ser desafiante al día de hoy.
2: Ok, me encanta tu pregunta porque justamente en foros y en mi actividad de día a día, claro que las habilidades transversales y las habilidades blandas, como les llamamos, son súper importantes. Ya no basta con que tú tengas tu título, ya no basta ni siquiera con que tengas tu maestría, va mucho más allá. La industria, la realidad, están buscando personas que no es nada más para una posición, personas con visión y personas que puedan incluso hacer los labores de dos posiciones. Eso, digo, es lo que se...
1: ¿Cómo es eso? A ver, ¿cómo dos posiciones?
2: Sí, es que justamente a eso iba. No voy a disculpar o a meterme en camisa de once varas en este momento, pero la realidad es que hay tanta competencia que muchas veces el hecho de que tú puedas hacer, por ejemplo, el trabajo de un comunicador, pero también de alguien de marketing, o sea, de los dos, te va a dar un plus y te va a dar mucha más habilidad. Pero hablando de capacidades y habilidades blandas, sí va por ahí en el hecho de que puedas tú llevar a cabo todas esas actividades, pero de manera, pues ahora sí que muy profesional, muy puntual, y también que te sepas relacionar, porque también en este momento de la vida empresarial y lo de los negocios, las empresas están buscando también un team member, están buscando quien pueda hacer equipo, y también se buscan mucho líderes, aunque de repente pienses que no, hay líderes horizontales en donde puedes ser el líder del equipo sin a lo mejor tener una posición más arriba, y de hecho muchas empresas lo que buscan también es pues estabilidad. Actualmente, digo, hablando de generaciones más arriba, me van a entender perfecto, porque puedes pensar, oye, pero es que los muchachos ya no quieren trabajar, ya no tienen estabilidad laboral, un año y ya se quieren ir. Ok, al principio de la carrera puede ser así porque están buscando crecimiento y hay que entenderlos, hay que tener esa empatía de que están buscando crecer dentro de la empresa y darles esa oportunidad. Ahora, si yo no, empresa no le puedo dar esa oportunidad, pues el empleado tiene que volar. Ahora bien, quiero mantenerlos un empleado estratégico, va, ¿qué le ofrezco, no? Y por otro lado, la parte de estabilidad laboral se valora muchísimo todavía. ¿Se cree que no? Ah, porque yo soy lo máximo y el mejor en esto y de todas formas me van a contratar. Hay de posiciones a posiciones, porque hay posiciones como programación, los programadores se mueven muy rápido. Esos chicos no me duran nada, pero después me voy a las automotrices, en donde para una gerencia me piden que no exceda de 4 años de movimiento nuevo de empresa a empresa. Entonces, eso es estabilidad laboral y también se busca mucho. ¿Qué más? Habilidades transversales, comunicación. Miguel, habilidades comunicación. De comunicación. 100% es lo que se busca porque a partir de la comunicación sale resolución de conflictos, trabajo en equipo, liderazgo. Entonces, también el que tú sepas comunicar una idea a cierto grupo de personas que a lo mejor va a ser complejo porque tiene más tiempo trabajando que tú en la empresa, porque son mayores que tú, digo, para todos los jóvenes, de repente comunicar una idea puede ser complejo. Ahora, hablando de personal branding, pues las empresas no están buscando personas perfectas, están buscando personas coherentes y con todas estas habilidades.
1: Ahorita vamos a ir a esa del personal branding, pero nada más quiero hacer una última pregunta en esto, en este contexto, que tendría como 15 mil preguntas que hacerte, pero hay poquito tiempo. A ver, no solo el dinero es lo que te lleva a elegir un trabajo o quedarte en ese trabajo, y hay algo que tú mencionabas al inicio, que es como este fit cultural con la empresa, este match entre el candidato y la empresa. Platícanos un poco, para todos los que están buscando trabajo, cómo, bueno, a ver, ven el sueldo y ven qué es lo que va a hacer y es todo, pero no entienden todo este contexto organizacional, qué es lo que deberían de ver, qué tips les darías. Y por otro lado, para los empresarios que te están escuchando y que están poniendo ahí sus vacantes y solo tienen el precio y las funciones, qué importante es también trabajar en el clima y la cultura organizacional para poder atraer, retener talento.
2: Qué interesante pregunta, Miguel, me has puesto entre la espada y la pared, porque justo yo soy mediadora, toda mi vida he sido mediadora, y pues esta parte de, bueno, vámonos primero para los empleados, ¿en qué te tienes que fijar? Fíjate en cómo se comunican entre ellos, fíjate en cómo se comunican, por ejemplo, los errores, o cómo tienen la apertura de escucharte o no, porque también hay liderazgos muy autoritarios en donde no hay la apertura de escuchar, etcétera. Entonces, si tú también fíjate bien en qué tipo de liderazgo se ejerce, sobre todo el hiring manager o quien va a ser tu jefe directo, y si hace match con lo que a ti te queda mejor. Si no hace match, ahí hay un foco rojo. ¿Y cómo saber qué te queda mejor? A ver, evidentemente a nadie nos gusta que nos griten, ni mucho menos, y es difícil ya que en estos días exista una empresa en donde sí haya gritos, ofensas y demás, que lo siguen existiendo, hay que decirlo, pero ya es muy difícil, ya es complejo, ya creo que hay una conciencia en donde no pasa más. Y bueno, el revisar, si tú eres una persona muy proactiva, que no se queda quieto, que las ideas, además tienes ideas maravillosas, ¿qué haces con un liderazgo que no te va a escuchar? Ahí te me vas a frustrar, vas a estar de verdad, sí, justo. Entonces, más allá del sueldo, creo que hay un salario emocional, pero tampoco le podemos dar tanto peso, ¿no? No vas al Oxxo y dices, me da un litro de leche.
1: De felicidad.
2: De felicidad, ¿no? O sea, y le pago con paz mental, pero siempre, siempre, siempre hay que priorizar justamente eso, tu salud mental, y revisar en dónde puedes desarrollarte de mejor manera, porque justo si tú llegas a un lugar en donde identificas que te puedes desarrollar de mejor manera, lo vas a hacer, y viceversa. Ahora, para los empresarios o emprendedores, porque también existen muchas pymes en donde no saben ni para dónde con la parte de los, pues justo del reclu o de la retención de talento, pues observa. Una empresa, tú lo sabes, Miguel, una empresa siempre va a ser como una persona física, va a tener su personalidad. Una marca tiene personalidad, una marca tiene identidad. Entonces, observar qué tipo de identidad tiene, si realmente proyecta lo que quieres venderle a la gente, si tú proyectas, y si internamente proyectas o tienes coherencia con lo que estás diciendo que eres allá afuera. A lo mejor yo digo que soy lo máximo de empresa, pero nada que ver, porque internamente yo me comporto de otra manera, no hay manera de que sea sostenible en el tiempo. Entonces, si no hay coherencia, no es sostenible. Entonces, yo de ahí nada más propondría cierta coherencia. Hay empresas muy grandes en donde ya están muy avanzados en su crecimiento y en su desarrollo, y es difícil cambiar todo lo que es la cultura organizacional, pero sí se puede, sí se puede. ¿Qué es cultura organizacional? Vámonos desde ahí. Pues las acciones diarias, ¿cómo tomas tus decisiones? ¿Escuchas a tus empleados? Tampoco te vas a poner a preguntarles, oigan, ¿qué horario les conviene? ¿Qué horario les favorece? ¿Cuándo hay menos tráfico? Va a ser complejo, no vas a tener contentos a todos. Obviamente tienes que ser estructurado, tener tus reglas, tus límites, pero bueno, esa parte de la cultura organizacional, observarla con mucho cuidado. Y para retener el talento, también pues poder observar las necesidades de estas personas, las motivaciones, ¿qué les motiva? A mucha gente no nos motiva hacernos millonarios, ni mucho menos, a lo mejor me motiva...
1: Autorrealización,
2: claro, acordémonos de la pirámide de Maslow, ¿qué nos motiva a cada persona? Y actualmente va mucho más allá.
1: A ver, antes de pasar a lo de, precisamente a lo de marca personal, yo quisiera que nos contaras una última cosa, antes de pasar a ese tema, que es súper importante. A ver, ¿qué diferencias ves tú entre los candidatos que van, por ejemplo, a posiciones más operativas o técnicas versus vacantes que son más estratégicas, gerenciales? Para empezar, ¿hay diferencias entre esos niveles, por ejemplo, y cómo poder prepararnos para no solamente estar en la misma área operativa y técnica?
2: Ok, interesante pregunta. Mira, de entrada sí son perfiles diferentes. Son perfiles diferentes porque son personalidades diferentes de entrada. Y sí hay personas, de verdad, programadores que pueden llegar a ganar una muy alta cantidad de dinero mensualmente. De hecho, ganan a veces en dólares. Pero sí dicen, yo no quiero hablar con nadie. A mí que me digan qué hacer y ya, no quiero hablar con nadie. Y al contrario, habemos personas que somos mucho más de gente, de estar social, en el lugar social, de comunicación. Y bueno, son perfiles distintos. Ahora, si tú tienes un perfil muy técnico, muy operativo, que de hecho es mucho más cuadrado, la verdad, el otro perfil es más flexible, ok, tienes esa parte y quieres pasar a hacer desde muy operativo o estar en planta piso todo el tiempo, a estar en la estrategia ya detrás, en la mente maestra, se puede, te puedes desarrollar en el ámbito que quieras lograr. Entonces, sí se puede desarrollar y también hay que considerar, pues, obviamente tu meta, hacia dónde quieres llegar, qué tipo de posición estás buscando y revisar qué se necesita, qué necesitas trabajar en ti o qué necesitas fortalecer, porque muchas veces no es tratándose de tu propio análisis FODA para esa posición, sino que tus fortalezas también las puedes potencializar para llegar hacia esa posición. Entonces, no están peleadas, pero sí son perfiles distintos.
1: Oye, y próximamente vamos a estar festejando el Día del Mercadólogo y nos vas a traer una super conferencia sobre branding personal. Y como un preview, ¿qué en tu experiencia encuentras que valga la pena para todos los que te están escuchando para que un perfil de un candidato sea memorable en ese sentido?
2: Wow, es que tú puedes empezar a trabajar tu perfil desde que eres estudiante, desde ahí. Un candidato, ¿qué hace la diferencia entre un candidato y otro? El cómo, a ver, voy a sin cosificar a nadie.
1: No, y claro, aparte es súper grandísimo, cada industria es diferente.
2: Cada industria es diferente, pero el cómo se vende, cómo se proyecta, cómo proyecta su valor, porque todos tenemos alguna propuesta de valor, todos tenemos algo que ofrecer, todos tenemos una diferenciación, algo que me hace diferente a ti, a lo mejor traemos perfiles súper similares entre tú y muchos maestros que tenemos por aquí en la facultad, y de repente, ok, pero ¿qué te hace diferente a ti? Entonces todos tenemos esa diferenciación y yo creo que es muy importante el observarla y de ahí parte todo.
1: A ver, vamos al chisme ahora. ¿Cuáles serían los errores comunes que tú has encontrado en marca personal o los descuidos comunes que tú dirías, no, así de base, esto ni se te ocurra? Vamos al chisme ya de una vez.
2: Tengo unos muy buenos. ¿Quieren que diga nombres, marcas y de todo? No, está cañón, Miguel, cañón. O sea, a ver, de entrada, creo que la base de un personal branding y de un branding en general de cualquier marca, pero hablemos de personal branding, siempre va a ser la coherencia. La falta de coherencia es el error más grande que puede tener una persona. Y
1: danos un ejemplo así, uno básico.
2: Me expongo aquí. No, la realidad es que no quiero hablar de marcas ni mucho menos, pero de alguna manera hay personas que las ves y son increíbles y demás, y observas, no sé, te metes a su Twitter y encuentras por ahí tweets medio clasistas y demás, y te pones a pensar, bueno, entonces, ¿quién eres? ¿Qué persona eres? ¿La que escribió? Ah, bueno, la realidad es que es las dos, pero a lo mejor, ¿cómo te quieres proyectar? Y la otra es que, híjole, aquí yo creo que es más de delicado que el que te funen. De verdad, para mí es más delicado esta parte, porque si no eres coherente, va a ser muy difícil sostener esa imagen. Entonces, te vas a desgastar, te vas a frustrar, te vas a confundir. O sea, imagínate de verdad no saber quién eres. Y a ver, bueno, ese es el error más grande, pero el segundo error más grande...
1: No saber quién eres.
2: Tú empiezas a descubrir quién eres en tu adolescencia y ya lo vas desarrollando, pero también el error más grande es pensar que siempre tienes que ser el mismo. Entonces, no, somos entidades en evolución. Entonces, tu personal branding hoy puede ser este y el día de mañana, bueno, tal vez no mañana, no vas a tener un personal branding diferente cada mes, pero a lo mejor en 5 años tus intereses ya cambiaron, tus gustos ya cambiaron, tu personalidad,
0: la industria
2: y las necesidades de la industria ya cambió, las necesidades, pues ahora sí, de tu mercado ya cambió. Y bueno, el tercer error es pensar que no necesitas un personal branding, un doctor, un pediatra, un ingeniero, 100%. Un dentista, un mercadólogo, licenciado. Un emprendedor piensa que no, pero claro que sí. Claro, y de hecho es importante también pues sostenerlo, porque luego porque andan fundando marcas, ¿no? Entonces también el personal branding de la persona que es emprendedora va a ser importante.
0: Claro, porque estás dando la cara.
2: Estás dando la cara. Tú eres tu marca. Respeto a tu marca, ¿no? Entonces, complejo. Pero bueno, interesante. Esos tres errores.
1: Qué buenísimo chisme nos trajiste el día de hoy, Laura. No queremos que te vayas, se nos está acabando el tiempo. No. Pero una pregunta nada más para esta dimensión internacional, porque nos escuchan en otros países. Y yo también te quisiera preguntar, ¿tú tienes experiencia con empresas de perfiles culturales e internacionales diversos? ¿Hay diferencias entre culturas, entre países? Platícanos un...
2: Sí, existe la diferencia intercultural. La verdad es que, bueno, saludos hasta Colombia, son nuestros hermanos y sí, sí tenemos una cultura muy similar, pero a la vez diferente, hermosamente diferente. Pues aquí me atrevo entonces a comentar si hay un choque cultural de repente, si trabajas con gente en Suiza, muy, muy fuerte. Ellos son mucho más formales. Nosotros en México podemos llegar 5 minutitos tarde y no pasa nada. Allá no. Alemania, súper formales. Y de hecho, me gusta mucho la forma de trabajar de ellos. Son muy serios en todo sentido, muy directos. Me ha tocado pedir
1: Son como muy fríos, muy... Sí, no. Y que el mexicano luego no le gusta que...
2: No, bueno.
1: Muy sentidos nosotros.
2: Sí, a mí sí me preguntaban, es que pues tengo que pedirle las cosas, por favor. Y yo, pues sí, ¿no? Es educación. Y el otro, no, es su trabajo. Yo le digo nada más, haz esto y lo tiene que hacer. Entonces, son muy así y la realidad es que de repente sí hay un choque cultural y hay que entenderlo entre también japoneses, toda la parte oriental. Y he conocido todo esto, no nada más por trabajar directamente con ellos, sino también desde mis candidatos, el punto de vista de mis candidatos, lo que me comentan, porque siempre les pregunto, oye, ¿y por qué renunciaste a tal empleo? No, y ya me empiezan a platicar de las múltiples culturas. Y bueno, dicho sea de paso, la parte o la cultura alemana, te digo, me ha tocado pedir información acerca de un empleado con directivos muy altos y son muy directos, son demasiado directos, de que le falta trabajar en su inteligencia emocional, así. Y yo, ok, anotado. Entonces sí, para ellos es bien importante y son mucho más cuadrados.
1: ¿Cómo te has preparado tú para eso, para todos los que te están escuchando?
2: ¿Cómo me he preparado? Bueno, la vida, ¿no? ¿Es cierto? La calle. No, sí, sí me gusta mucho y se los recomiendo a todo el mundo. Siempre actualícense. Yo sale un curso, tengo chance, tengo tiempo, tengo el recurso, me meto, me inscribo, me certifico. También, bueno, por ahí estudié una ingeniería y no la terminé, y esa parte me ayuda mucho a entender cómo funciona el mundo ingenieril, cómo funciona la industria automotriz. Entonces, bueno, ustedes estudien, prepárense. Ahora, qué bien, la vida te va a sorprender. La vida te va a sorprender. Y no sé si vaya a ser muy romántico lo que voy a decir, pero también siempre las cosas desde el corazón.
1: Oh, me ha encantado esa conversación. Qué corta se me hizo. De verdad, muchas gracias. Laura, danos un mensaje final para todos los que te están escuchando. ¿Qué quieres que se lleven en esta conversación que tuvimos?
2: Ok, muchísimas gracias. Pues, bueno, ¿qué mensaje les quiero dejar? No tengan miedo. Es que yo no me gusta casi hablar. Es que aquí los muchachos, maestra, yo soy súper malo haciendo esto. No eres malo, solo no lo has intentado. Entonces, ese sería el consejo. No tengas miedo, puedes llegar, puedes hacerlo, pero necesitas tener estrategia. Entonces, no es nada más un sueño, una idea, una visión acerca de ti mismo, sino una estrategia y estructurarte a ti mismo como si fueras una marca. Eso sería como mi mensaje, mi consejo. También la parte de revisar, pues a lo mejor tu personal branding con tu foda personal, revisar qué puede hacerte diferente a los demás. Y si tienes algo en qué trabajar, no te preocupes, desde ya me vuelo, no te preocupes, ocúpate. Porque es un no te preocupes, no te angusties, pero a ver, si no hablas inglés y tu posición, la que estás buscando, por eso te descartaron, o sea, tienes que, bueno, ya me frustré, ya me enojé, ya lloré, pues ahora busco un curso en inglés, ¿de acuerdo? Entonces no te preocupes, ocúpate y no tengas miedo. Esa sería la clave. Recuerda que personal branding no es nada más tu imagen personal, va mucho más allá, es tu esencia, qué te define y sobre todo la coherencia, integridad en ti mismo. Eso es todo. ¿Qué más me habías dicho?
1: ¿Dónde podemos encontrarte? ¿Dónde podemos saber más?
2: Perfecto. Bueno, pues actualmente estoy en LinkedIn con todo gusto. Me pueden buscar como Laura Ramos Sertuche.
1: Sertuche con Z.
2: Sertuche con Z. Siempre lo digo, hasta en el Starbucks. ¡Ah! Sertuche con Z. La verdad es que está muy chistoso por ahí el apellido, pero ahí búsquenme con todo gusto. La empresa se llama Apex Talento, Apex Talento Headhunting. Y pues, muy a la orden, tanto para apoyar, porque también esa es una parte de los servicios que ofrecemos, apoyarte en cuanto a tu personal branding y hasta prepararte para entrevistas o incluso convertir tu currículum vitae en un generador de entrevistas, porque yo lo mando y nadie me habla. Algo está pasando, tenemos que revisar. Desde ahí hasta un, ¿sabes qué? Yo no sé qué hacer, Lau, con mi vida, pero me gusta cocinar. Vamos a sacarle jugo a tu pasión. Hasta, pues, con las empresas.
1: Eso te iba a preguntar, para los empresarios que te están escuchando.
2: Todo lo que se les ofrezca acerca de reclutamiento, nuestros alcances ya tienen, nuestros alcances en cuanto a motores de búsqueda es a nivel internacional. Y sí hemos trabajado con clientes de Canadá, con clientes de Estados Unidos y bueno, lo que se les ofrezca, asesorías y demás, tenemos aquí a un chorro de gente súper, súper preparada y a la orden, muy, muy a la orden con todo lo que es reclutamiento pues especializado.
1: Ay, una maravilla esta conversación, gracias. Escuchamos a Laura Ramos Sertuche, especialista en atracción y retención de talento, headhunter, estratega en personal branding. Muchas gracias por estar con nosotros, Laura. Gracias por darnos estos minutos.
2: Gracias a ti, Miguel, por la invitación. Siempre va a ser un gusto compartir micrófono contigo. Sí, muchas gracias.
1: Gracias, gracias.
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0: Son las 7 con 30 minutos.
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3: Hemos llegado a nuestras notas imperdibles que no podemos dejar pasar. Han pasado tantas cosas, oigan, que bueno, necesitamos estar actualizadísimos. Y hoy hay que empezar con una reflexión muy importante sobre economía, sobre talento, sobre productividad, pero sobre todo sobre maternidad y sobre el Día de las Madres este pasado fin de semana. Y es que, pues conforme aumenta el número de hijas e hijos, de acuerdo a estos últimos datos recientes del Instituto Mexicano para la Competitividad, en México, entre más hijas e hijos tenga una mamá, va a disminuir el ingreso promedio de las mujeres. Es decir, una mujer sin hijos percibe un promedio poco más de 11 mil pesos mexicanos mensuales, mientras que las madres con 5 hijos o más reciben cerca de 7 mil 800 pesos mexicanos al mes. Y ese es un dato que cambia mucho la conversación que estamos teniendo aquí en este mismo estudio. El IMCO nos muestra que 7 de cada 10 mujeres que participan en el mercado laboral son mamás, es decir, la mayoría de las mujeres dentro del mercado laboral de la población económicamente activa son madres. Es decir, estamos hablando de millones de mujeres que sostienen simultáneamente dos economías: la economía productiva y la economía del cuidado y del hogar. Y es que durante décadas el mercado laboral fue diseñado bajo una lógica donde alguien más se hacía cargo del cuidado familiar. Sin embargo, ya hemos tenido por aquí varios invitados sobre este tema. Hoy la realidad es otra. Las mujeres participan cada vez más en posiciones profesionales, estratégicas y de liderazgo, pero al mismo tiempo siguen cargando una parte desproporcionada del trabajo no remunerado dentro del hogar y de la familia. Esto es muy interesante porque ya no es solamente una conversación de equidad social, es una conversación de competitividad económica. El propio IMCO estima que si México lograra incrementar la participación económica femenina al promedio de países de la OCDE, el PIB nacional podría crecer hasta 6.9 mil millones de pesos para 2035. Esos son muchísimos millones de pesos de crecimiento. Y entonces, cuando hablamos de guarderías, cuando estamos hablando de horarios flexibles, ahora, por ejemplo, con la jornada laboral, las horas, cuando hablamos de trabajo híbrido, licencias parentales, programas de reingreso laboral, pues no estamos hablando solo de beneficios, así entre comillas, ¿verdad? No son solo beneficios, estamos hablando de toda una serie de infraestructura económica necesaria, obligatoria para el crecimiento de la economía del país. El verdadero reto, nos dice este estudio que publicó el IMCO este fin de semana, pues el verdadero reto no va a ser decidir entre ser mamá o el desarrollo profesional. El reto es, según el IMCO, construir organizaciones que sean capaces de integrar ambas dimensiones sin castigar económicamente a las mujeres y, en consecuencia, sin castigar económicamente el crecimiento del país. Ahora, por otro lado también, aquí es importante, en este estudio lo pueden encontrar ahí en el sitio del IMCO, estamos viendo una transformación muy importante en el mercado laboral. Cada vez más empresas entienden que la productividad no depende solo de horas presenciales, sino también del bienestar, del compromiso y de la retención del talento, como hoy hablábamos con nuestra especialista de la semana, Laura Ramos. Aquí la conversación, dice, debe ser sobre mayor flexibilidad laboral, mayor salud mental y cultura organizacional, que no debe ser algo periférico, que no debe ser algo marginal, sino parte de una estrategia empresarial. Así que ojo ahí a todos los dueños de empresas y todos los gerentes. Y además, por si fuera poco, las nuevas generaciones están cambiando la forma en que entendemos el liderazgo, equilibrio de vida, éxito, y eso podría convertirse en una enorme oportunidad para rediseñar modelos laborales más humanos, más sostenibles, más competitivos. Porque, bueno, pues aquí en este estudio, pues al final la conclusión es que una economía que permite que más mujeres se desarrollen plenamente, no solamente es una economía más justa, también es una economía más inteligente y más competitiva. ¿Qué opinan ustedes? Bueno, pues espero se la hayan pasado muy bien a todas las mamás que escuchan 2x1. Y un saludo a las mamás de mi familia. ¡Felicidades! Ahora vamos a otra nota imperdible también de la semana, porque porque pues hay muchas cosas que tenemos que estar actualizados. Y bueno, pues hablando de trabajo y de economía en este episodio, pues hablemos del agotamiento laboral. Y es que durante mucho tiempo pensamos que el burnout o el agotamiento laboral pues era parte del éxito profesional. Digo, ya hemos visto varios ejemplos aquí en 2x1 con diferentes expertos que nos hablan de este romanticismo del agotamiento laboral. ¿Y qué es el agotamiento laboral? Dormir poco, responder mensajes a cualquier hora, comer frente a la computadora, presumir jornadas interminables, maratónicas. Pues todo eso se convirtió durante mucho tiempo en un símbolo de compromiso, en un símbolo de productividad. Sin embargo, al día de hoy sabemos que detrás de esta normalización, pues existe algo mucho más profundo. Una, lo que llama en la revista Expansión, en un artículo esta semana súper interesante, la economía del burnout. Y fíjense que este término no es exagerado, porque en México millones de trabajadores viven bajo la dinámica donde producir más en menos tiempo es la prioridad permanente en esas empresas. El problema es que este modelo sí genera resultados, de acuerdo a estos analistas que los pueden encontrar en la revista Expansión, sí genera resultados, especialmente en el corto plazo. Más productividad inmediata, menos problema, más disponibilidad, más velocidad operativa, pero también por otro lado, tarde o temprano va a llegar la factura. De acuerdo con análisis recientes sobre riesgo psicosocial y desgaste laboral, factores por ejemplo como las jornadas extensas, las cargas excesivas de trabajo, la falta de autonomía, bueno, todo eso está creando ambientes perfectos para el desarrollo de burnout, de ansiedad, de fatiga crónica, entre otras cosas. Y aquí viene algo muy interesante. El agotamiento, dicen estos autores, ya no se explica solamente por personas que no saben manejar el estrés. Cada vez más especialistas coinciden en que el problema es estructural, por eso le llama la economía del burnout. Es decir, no hablamos únicamente de hábitos individuales, sino de culturas empresariales totalmente diseñadas alrededor de la hiperdisponibilidad constante. Y es que cuando una empresa premia al que siempre contesta, aunque esté fuera del horario, al que nunca toma vacaciones, al que sacrifica su bienestar por ponerse la camiseta, el desgaste ya no es accidental, sino es parte de un sistema. Ojo a todos los gerentes. Incluso hay un dato que debería preocupar muchísimo a las empresas. Reemplazar talento agotado cuesta muchísimo más de lo que parece. La rotación, el ausentismo, las incapacidades, la pérdida de creatividad, la baja motivación, todo eso tienen impactos financieros reales y aunque muchas veces es invisible en los reportes de corto plazo de las empresas. Hay varios estudios que se señalan aquí en este reporte que hace este artículo la revista Expansión. Y aquí aparece también una paradoja que es muy revelador de nuestro tiempo. Querer aumentar la productividad deteriorando justamente el principal activo de cualquier organización, que son las personas. Ahora, por otro lado, también pues cada vez más hay empresas, y eso es como la parte positiva, que bueno, porque cada vez más empresas comienzan a entender que bienestar no significa trabajar menos, sino trabajar de manera más sostenible y de manera más inteligente. Hoy las empresas más competitivas del mundo están apostando por modelos donde la productividad se combina con la salud mental, con la flexibilidad, con la autonomía y con culturas laborales que sean más humanas. Y esto no es solamente algo que se oye bonito, ¿verdad? O sea, en realidad es parte de la estrategia, porque los equipos creativos, comprometidos e innovadores, pues no van a surgir del agotamiento permanente, van a surgir de entornos donde las personas puedan sostener el alto desempeño sin destruir todo el proceso y a ellos mismos. Ahora, quizás para todos los líderes aquí que nos están escuchando, el gran reto, sobre todo en términos de liderazgo, no va a ser exigir más, sino aprender a construir empresas y equipos de trabajo donde crecer profesionalmente no implique normalizar el desgaste emocional como un costo de entrada en la competitividad. ¿Qué opinan ustedes? Para todos los que están escuchando 2x1 y ya están cansados el día de hoy, bueno, pues revisen ahí en la revista Expansión. Ahí esto que ellos titulan la economía del burnout. Muchas reflexiones que podemos hacer ahí. Vamos ahora a una nota que estuvo espectacular esta semana pasada. Y es, tenemos que hablar de publicidad y de un gran ejemplo de publicidad desde hace muchos años. Y es que donde ahora vemos la publicidad compite con más efectividad efectos visuales, más inteligencia artificial, más animación, más saturación digital, todo eso. The Economist, que es esta revista buenísima, es un ejemplo, es un caso estudio. Para todos los que quieren saber más de publicidad, The Economist es todo un caso que se enseña en las escuelas desde hace muchísimo tiempo y lo acaba de hacer una vez más la semana pasada. Porque The Economist acaba de recordarle a todo mundo una verdad fundamental del marketing. Las grandes ideas siguen siendo más poderosas que la sobreproducción. Esta revista británica, El Economista o The Economist, revivió la semana pasada una de las campañas más icónicas de la publicidad exterior. Bueno, de hecho, para los que están en México escuchando este programa, Librerías Gandhi, una de las cosas que hace es inspirarse en el trabajo que hizo The Economist de este tipo de billboards, de campañas de publicidad exterior como estos espectaculares, solamente con letras, sin ninguna imagen, sin ninguna foto, solo letras y mensajes. Nada de visuales completos. Y aquí lo que vemos en la semana pasada con The Economist, pues esta misma campaña de publicidad exterior, de fondos rojos, tipografía blanca y mensajes como pues inteligentes, nada visual, nada complejo, nada de grandes producciones cinematográficas, solo el copywriting, pero copywriting del que no le pides al chat GPT, o sea, copywriting con estrategia que está bien pensado. Fíjense, aquí está lo interesante, porque funcionó extraordinariamente bien en plena era de TikTok, plena era de IA, plena era de atención fragmentada. Bueno, con todo y eso, el mensaje que puso en estos espectaculares es: make AI worry you're going to take its job. O haz que la inteligencia artificial se preocupe que le vas a quitar el trabajo. O sea, en lugar de estar preocupado que la IA te va a quitar el trabajo, es al revés. Tú eres tan excepcional que la IA debe tenerte miedo porque tú eres mejor que la inteligencia artificial. ¡Wow! Me parece un mensaje fabuloso, espectacular. No, funciona en muchísimos sentidos, muchísimas cosas. No, bueno, a mí me pareció espectacular porque lograron algo muy difícil en publicidad al día de hoy. Detener a las personas en medio de todo el ruido, en medio de la ciudad, y hacerlas pensar, hacerlas sonreír e incluso querer compartir la frase. A mí me encantó, esto es importantísimo, que el mensaje: haz que la inteligencia artificial se preocupe que la vas a dejar sin trabajo, cállate. Porque ¿saben una cosa? Muchas marcas han confundido la creatividad con saturación. Creen que para llamar la atención necesitan más estímulos, más pantallas, más movimiento, más tecnología. Pero ¿sabes una cosa? The Economist demuestra exactamente lo contrario. Cuando una idea es realmente inteligente, basta una frase para generar conversación. Y esto conecta con algo muy profundo que está ocurriendo en el marketing al día de hoy. Vivimos en una economía de atención, cada semana lo estamos mencionando aquí en Las Imperdibles, donde todos están compitiendo por segundos de tu concentración y de tu enfoque. El problema es que muchas campañas terminan pareciéndose entre sí porque priorizan el impacto inmediato sobre la construcción de una identidad de marca. The Economist, en cambio, hace algo muy sofisticado, apostó por el intelecto tuyo y mío y de su audiencia. No trató al consumidor como alguien que necesita entrenamiento constante, sino como alguien que disfruta sentirse inteligente al entender la referencia, al entender el humor, al entender la observación cultural detrás de un simple mensaje. Y esto genera algo muy poderoso si hablamos de marketing y pasamos al branding, pues este tipo de afinidad, porque las marcas más memorables no van a estar vendiendo productos, van a construir una personalidad reconocible, un tono reconocible, una manera de pensar, una identidad cultural. Y esa es quizás otra de las grandes lecciones para todos los que nos encanta la publicidad, para todas las marcas, para todos los que están en la industria. La inteligencia creativa sigue siendo una enorme ventaja competitiva, incluso en tiempos de inteligencia artificial. Fíjense que aquí la paradoja es que mientras muchas empresas usan IA para generar contenido masivo y rápido, este tipo de campañas nos demuestran que el verdadero diferencial sigue siendo la sensibilidad humana para entender nuestro contexto, nuestra ironía, nuestro comportamiento. Así que podríamos decir que esta campaña representa una especie de antialgoritmo publicitario más minimalista, más elegante, más basada en la observación que en la saturación digital. Y quizás por eso llamó tanto la atención, porque pues cuando estamos llenos de estímulos exagerados, pues a veces la idea más disruptiva es volver a pensar antes de comunicar. Así que, ¿qué opinan ustedes? Échenle un vistazo. Y a todos los que están escuchando 2x1, bueno, pues hagan que la inteligencia artificial tenga miedo de lo talentosísimo y buenísimo que eres en el trabajo. Así que, muy bien ahí por The Economist. 20 20 años después, lo volvemos a mencionar como un caso de éxito en publicidad. Imagínate tú. Oigan, vamos a otra imperdible después de esta tan inspiradora de The Economist, y es el mercado laboral, porque este episodio con nuestra invitada Laura Ramos, con todos los temas que hemos mencionado, pues no podíamos dejar pasar un reporte que tiene el IMCO y el INEGI, y es precisamente sobre el mercado laboral, porque aunque estamos en una era digital, en México el mercado laboral sigue funcionando en gran medida bajo una lógica relacional. ¿Qué onda? Es decir, vale más la palanca que tu perfil en LinkedIn. De acuerdo con datos recientes de la Encuesta Nacional de Ocupación y Empleo, la forma más común de conseguir trabajo en México continúa siendo el contacto directo con las empresas y las recomendaciones de conocidos y familiares, muy por encima de plataformas como LinkedIn o LinkedIn, con plataformas como Indeed o aplicaciones de empleo. ¿Cómo ves tú? Y esto nos dice muchísimo sobre cómo opera el acceso a las oportunidades laborales, porque muchas veces pensamos que el mercado laboral funciona únicamente a través de procesos como muy estructurados, algoritmos de reclutamiento, plataformas digitales sofisticadas, pero en la práctica, de acuerdo a estos datos que nos da el INCO y el INEGI, las relaciones humanas siguen teniendo un peso enorme en casi todos los niveles de empleo, en todos los niveles de sueldo de empleo. Presentarse directamente a una empresa, preguntar, tocar puertas, tener referencias o, sobre todo, ser recomendado, continúa siendo una de las rutas más efectivas para ingresar al mercado laboral. Aquí hay algo muy interesante en esta encuesta, yo les recomiendo que le echen un vistazo, porque tiene cada gráfica que estás viendo ahí, tiene montones de insights, sobre todo para todos aquellos que están en áreas de recursos humanos o todos aquellos que están buscando trabajo, porque aquí hay algo muy interesante que vale la pena rescatar. No necesariamente está hablando de palancas en el sentido negativo como uno pensaría que podemos imaginar, ¿verdad? O sea, la palanca que te da el trabajo. También refleja algo cultural y económico en nuestro país, porque en contextos donde hay altísima informalidad laboral, donde hay muchísimas empresas todavía, se recluta de manera poco institucionalizada. La confianza personal es una especie de moneda social. Entonces, las organizaciones muchas veces sienten menos riesgo contratando a alguien recomendado en lugar de una persona que pues conociste como un perfil desconocido en una plataforma digital. Pero eso también genera desafíos muy importantes, porque cuando las redes personales pesan demasiado, el acceso a oportunidades se vuelve desigual. Las personas con menos conexiones profesionales, menor capital social, menor acceso a ciertos círculos, todos ellos pueden quedar en enorme desventaja a pesar de que tengan talento o preparación. 100% de acuerdo, yo conozco y he tenido estudiantes que son espectacularmente talentosos y preparados, pero el acceso a conexiones, el capital social o acceso a ciertos círculos sociales, todo eso les crea desventajas. Aquí es donde las plataformas digitales todavía tienen una oportunidad pendiente, porque más que sustituir las relaciones humanas, pues quizás el verdadero reto de LinkedIn, de Indeed, de todas este tipo de plataformas, va a ser democratizar la visibilidad profesional, es decir, permitir que personas fuera de ciertos círculos puedan mostrar sus habilidades, su reputación y acceder a oportunidades que antes dependían exclusivamente de tus contactos personales. Aquí estamos viendo algo muy interesante. En las nuevas generaciones, cada vez más profesionistas entienden que su presencia digital también es parte de su capital profesional. Ahora, por ejemplo, un perfil de LinkedIn o de LinkedIn, como también se le llama, ya no funciona solamente como un currículum en línea. Esto estoy totalmente de acuerdo, porque puede convertirse en tu herramienta de networking, de posicionamiento y de marca personal. Yo diría a todos los que están escuchando ahorita 2x1, váyanse en este instante y construyan su perfil de LinkedIn o de LinkedIn. Esto sabe una cosa, esto conecta con un cambio muy grande que estamos viendo en el mundo laboral. No es solamente tener habilidades, también importa qué tan visible eres, cómo comunicas tu experiencia, qué tipo de relaciones profesionales construyes alrededor de tu trayectoria profesional. El trabajo sigue siendo humano, pero la tecnología puede facilitarnos procesos, nos puede ampliar las oportunidades, nos puede acelerar las conexiones, pero al final las decisiones laborales siguen siendo por confianza, por reputación, por cercanía y por percepción. Así que muy interesante esta última encuesta del INEGI y del IMCO sobre pues cómo estamos logrando el trabajo. Esta encuesta nacional de ocupación y empleo, échenle un vistazo. Vamos a despedirnos el día de hoy con más publicidad. Una tendencia interesante. Hay marcas que venden productos, pero hay marcas que logran algo mucho más poderoso: convertirse en parte de la cultura popular. Y el álbum Panini pertenece a esta segunda categoría. Este es el al día de hoy, cuando alguien escucha mundial, automáticamente piensa en las estampitas, en los álbumes, en los intercambios de las estampitas, en los sobres repetidos, en esta obsesión colectiva para completar la colección antes de que termine el mundial. Y eso, desde el marketing, es una obra maestra de posicionamiento. Lo interesante es que Panini no inventó el fútbol. Esta empresa italiana tampoco organizó la Copa del Mundo, ni siquiera vende, le vende nada. Lo único que hizo Panini fue algo más inteligente: construir una rima, como toda esta parte emocional alrededor del mundial. Desde hace muchas décadas, Panini entendió algo que muchas marcas todavía no comprenden, y es que las personas no consumimos productos, consumimos la experiencia, los símbolos, los momentos compartidos. Completar el álbum no es algo racional. O sea, de hecho, financieramente es una pésima idea. O sea, $2,500 una cajita de sobres, Dios mío. O sea, financieramente es una pésima idea. Todos los sobres repetidos que vas a terminar teniendo, pero emocionalmente funciona perfecto porque convierte al mundial en una experiencia participativa. Fíjense que aquí aparece uno de los principales modelos psicológicos más interesantes del marketing contemporáneo. Se le llama refuerzo aleatorio. Nunca sabes qué te va a salir. Como los huevitos Kinder o como cuando vas al casino, es el mismo principio. Es decir, no sabes qué te va a salir. Tal vez te aparezca en esa estampita la figura que llevas semanas buscando, tal vez no. Pero esa incertidumbre genera dopamina, genera expectativa y genera repetición de compra. Ese es el mismo mecanismo, por ejemplo, en videojuegos, en redes sociales, en streaming. O sea, mantenerte esperando la próxima recompensa. Y Panini hizo esto mucho antes de que existiera redes sociales, mucho antes de que existiera TikTok, mucho antes de la economía digital. Y lo combinó con algo que es aún más poderoso en marketing, y es el sentido de comunidad. Porque llenar un álbum históricamente no era una actividad individual, era intercambiar estampas en tu escuela, negociar ahí tus estampitas repetidas, era convivir, era competir amistosamente y participar en este tipo de conversación colectiva alrededor del fútbol. Entonces, fíjense cómo Panini convirtió este producto físico muy simple en una plataforma social antes de que existiera Facebook. Si lo analizamos desde el branding, la verdad que esto es brillante, porque la marca logra algo extremadamente difícil, y es precisamente apropiarse simbólicamente de un evento que pertenece a otra organización, la FIFA. Y hoy mucha gente siente que el mundial no está completo si no existe el álbum Panini. Eso es posicionamiento 100%. Yo creo que hay muchas lecciones. Ya hablaremos más de Panini, porque pues ya FIFA les dijo que muchas gracias por participar, pero ahora una empresa estadounidense es la que va a hacer ahora los álbumes próximamente. Pero quizás el verdadero valor de los álbumes de Panini no está solamente en el álbum y en las estampas. O sea, está en la nostalgia, en la experiencia, en la anticipación, en haber entendido que el marketing más poderoso es parte de la cultura. Así que bueno, para todos los que nos están escuchando y andan ahí con sus sobrecitos repetidos, eso es algo extraordinario. Panini hizo que millones de personas se vuelvan a sentir niños cada 4 años. Pero ya FIFA le dijo goodbye. Ya hablaremos más de eso más adelante. Vamos a despedirnos con una última de la semana y una tendencia en el marketing para todos los que escuchan 2x1 y esta parte de las imperdibles para tener ideas en sus contenidos publicitarios. Bueno, pues tenemos que hablar del idioma de una generación. Y es que en redes sociales se ha vuelto viral una tendencia donde diferentes marcas muestran cómo promocionaría el mismo producto un equipo millennial frente a un equipo de la generación Z. El resultado es muy interesante porque pues ves estos contrastes de comunicación, de branding, de comportamiento del consumidor. La versión millennial, a la izquierda, por lo regular la ves, es más descriptiva, más estructurada, más racional, te explica beneficios, características, la experiencia, la propuesta de valor. Y la de la generación Z a la derecha, nada de eso, o sea, no trae nada de eso. Se comunica con ironía, con humor, con emojis, muchísimos emojis y frases como bien simples, bien absurdas, como esto me curó o esto sabe tan bueno que no te lo podría explicar. así, o sea. Oigan, parece broma, pero funciona hermosamente, ¿eh? Porque estamos viendo un cambio enorme en la manera en que las diferentes generaciones convivimos, consumimos contenido y construimos confianza en las marcas. Y es que la publicidad, no hay que ser perfectos en eso. La generación Z creció rodeada de exceso de publicidad, de contenido, de algoritmos de publicidad constante y desarrolló este como el que mencionábamos en un episodio pasado, el radar anti-marketing. Cuando una marca quiere vender demasiado, la generación Z sospecha. Por eso muchas campañas están apostando por parecer más humanas y más espontáneas, hasta más imperfectas, a través de este humor generacional como una parte estratégica de tu branding. Así que, pues ya lo hicieron, ya lo están haciendo, esta comparación de hablar como generación Z y hablar como millennial es súper interesante. Échenle un vistazo, porque pues el reto no es simplemente hablar como una nueva generación, el reto es seguir siendo relevante en un ecosistema donde el lenguaje cambia muchísimo más rápido que antes. Y esta es una gran lección de marketing, pues las marcas ya no solamente compiten por estar vendiendo, van a competir por entender conversaciones en tiempo real. Así que, bueno, pues ahí pongan sus campañas en esta tendencia. Oigan, llegamos al final de este episodio de 2x1. Estuvo espectacular, padrísimo, buenísimo. Gracias por acompañarnos una semana más. Gracias por ser parte de esta comunidad que busca entender, cuestionar, conversar sobre todo lo que está transformando los negocios, la tecnología, la creatividad y nuestra forma de vivir. Gracias a todas las mamás que se la hayan pasado súper bien este fin de semana, el 10 de mayo, y que los festejos y los abrazos sean todo el año y no nada más el Día de las Madres. Y gracias también a todos ustedes que nos escucharon desde radio, desde plataformas digitales, desde todos lados.

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0: ¿Es posible quedarse calvo por estrés? Vivir con el acelerador a fondo no solo agota, también deja huella en tu piel y en tu pelo. Las especialistas explican que el estrés crónico y el aumento del cortisol pueden provocar acné, caída del cabello y un envejecimiento prematuro más rápido de lo que imaginas. La cosmetóloga Eugenia Pocente señala que el cortisol alto causa inflamación, brotes de acné, rosácea, dermatitis, disminución de colágeno, más grasa, deshidratación y una piel súper sensible. La dermatóloga Cintia de los Santos agrega que el estrés afecta el eje cerebro-piel y empeora rosácea, vitiligo y eczemas. ¿Y el pelo?
1: ¡Calvo! ¡Calvo!
0: Sí puede verse afectado. El estrés puede causar efluvio telógeno donde muchos cabellos caen de golpe, alopecia areata con parches sin pelo y acelerar la alopecia androgenética en personas predispuestas. Lo bueno, hay tratamientos como mesoterapia capilar, PRP, tecnología regenera, láser de baja intensidad, láser ablativo suave con exomas y microneedling capilar. En conclusión, el estrés no te deja calva por sí solo, pero sí puede disparar caídas temporales. La mayoría se revierte si controlas la tensión, cuidas tu piel y sigues tratamiento adecuado.
2: ¡Calvo! ¡Calvo!
0: ¿Lo sabías?
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3: 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Son las 7:59. 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
7: Bienvenidos a Oldies Back Mother, completamente en vivo, transmitido por el 88.5 FM de Radio Universidad en San Luis Potosí y el 91.9 FM en Matehuala. Teléfono en cabina 4448-261347 y nos pueden escuchar a través de radiotelevisión.uaslp.mx y seguirnos en facebook.com/oldiesback. Soy Gabriel Chinchilla.
8: Y yo soy Fernando Espinosa. En controles, Manuel Castillo. Continuamos reunidos en una misma sintonía. Seguimos explorando año a año, década tras década, la banda sonora de nuestras vidas.
7: En esta semana se celebra el Día de la Madre en diferentes partes del planeta y es por eso que hemos realizado una selección de temas que hacen mención a la madre. Y aquí les dedicamos este programa a todo y a modo de homenaje a todas las que día a día trabajan por y para su familia.
8: Esta noche y la del viernes escucharemos una selección con temas que han sonado a través de los años y han llegado para quedarse. Iniciamos nuestro viaje con una de las bandas más importantes en la historia de la música. De Londres para todos nosotros, interpretarán su canción extraída del álbum The Wall de 1979. El primer tema corre a cargo de Pink Floyd y su canción Mother.
7: A continuación, también de Londres, la banda Queen hizo un video para el programa Top of the Pops porque la canción era demasiado compleja para interpretarla en vivo. Además, la banda estaría en gira y no podría aparecer en el programa. El resultado fue un video que Top of the Pops emitió durante meses, ayudando a promover la canción e iniciar la tendencia de hacer videos de canciones para emitirlas en lugar de presentaciones en vivo. Queen nos cantará Bohemian Rhapsody, Oldies Back, Mother.

0: Iniciamos este segundo bloque con una banda sueca que en su tercera producción discográfica de 1975 lanza un disco de nombre ABBA. Escucharemos a los suecos de ABBA con su exitoso tema Mamma Mia.
1: A continuación, Mother fue la canción de apertura de John Lennon Plastic Ono Band en el álbum debut como solista de Lennon en 1970. Escucharemos un tributo grabado por David Bowie entre 97 y 98 que permaneció inédito hasta 2021. Escucharemos Mother.
0: Cerrando la primera mitad, presentaremos al músico y compositor británico ex vocalista de Black Sabbath y que antes de que grabara esta canción, por fin había podido dejar las drogas y el alcohol, gracias a su esposa y manager. Del álbum de 1991 No More Tears, escucharemos al príncipe de las tinieblas mostrando su lado sensible y vulnerable. Con un tema dedicado a la madre de sus hijos, él es Ozzy Osbourne con Mama I'm Going Coming Home, Ozzy's Back Mother.

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6: Los ojos más grandes que el cerebro. Las avestruces no solo corren rápido, también cargan con un dato que suena a chiste, pero es totalmente real. Sus ojos son más grandes que su cerebro. Cada ojo puede medir hasta 5 centímetros de diámetro, mientras que su cerebro es más pequeño que una nuez. ¿La razón? La naturaleza apostó por la vista antes que por el pensamiento profundo. Estos gigantes del desierto necesitan detectar depredadores a kilómetros de distancia, y para eso, ver bien es más importante que reflexionar demasiado. Gracias a sus enormes ojos, pueden identificar movimiento a más de 3 kilómetros y reaccionar en segundos. Eso sí, que nadie los subestime, aunque no sean filósofos del reino animal. Saben perfectamente cuándo correr y alcanzan velocidades de hasta 70 kilómetros por hora. Un recordatorio perfecto de que a veces ver el peligro a tiempo es más útil que pensarlo dos veces. ¿Lo sabías?
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9: Son las 8 con 29 minutos.
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11: Esto es All is Back Mother. Saludamos a Sara Palafox, Marichuy Sustaita, Pati Zavala, Marcia, Eugenia y Elia Espinosa, Verónica Contreras, Cristina Zuckerman, Valentina y Miguel Blanco, Azul Espinosa, Perla, Cintia, Mirtala, Miranda y Bruno Chinchilla, Héctor Gómez y Jena Gutiérrez.
12: Saludos a Alicia, Linda y Mari Solís, a Lucero, Rocío, Alejandra y Chio Espinosa, Beto de la Cruz, Olivia y Juan Manuel Valero, Linda y Javier Orozco, Mario, Oscar, Jorge, Armando, Jesús y Lourdes Solís, Mayeli Bravo, Miguel Moreno, Miguel Marín, Pacho Guadiana, Ramiro Pérez y familia, Víctor Martínez, José Segundo y Pablo Mans. Abriendo la segunda mitad del programa de hoy, presentamos un tema de los británicos de Slade, que en 1972 lanzaran este tema. Pero escucharemos a los estadounidenses de Quiet Riot con su glam metal del disco de 1984 llamado Condition Critical, su exitoso cover Mama We're All Crazy Now.
11: La canción que escucharemos a continuación aparece en el álbum No Need to Argue de 1994. Desde Irlanda, los Cranberries y su famosa All to My Family.
12: Posteriormente, para cerrar el bloque, los estadounidenses de Creedence Clearwater Revival, de su álbum de 1969, Willie and the Poor Boys, nos cantarán su afamado tema Cotton Fields.
11: All This Back, Mother.

0: La invasión británica continúa y ahora es el turno de los Rolling Stones del álbum Aftermath de 1966, una canción sobre una ama de casa que abusa de medicamentos recetados para sobrevivir su día a día. Escucharemos Mother's Little Helper.
1: Lennon escribió esto como una oda a su esposa Yoko Ono. La consideraba la canción más Beatle de su álbum Double Fantasy de 1980. Lanzado un mes después de su asesinato, escucharemos un tema de ayer, hoy y siempre, con ustedes John Lennon y su afamadísimo tema Woman.
0: Para cerrar el programa de hoy, debemos recordar que una madre es maestra, doctora, enfermera, cocinera, electricista, administradora, estilista, sastre y un sinfín de especialidades que deben cubrir para atender a sus hijos. En esta ocasión será una bruja de magia negra. Escucharemos con Santana, de su álbum Abraxas de 1970, una canción de Fleetwood Mac. Con ustedes, Black Magic Woman, Oldies Back, Mother.

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1: Nos escuchamos en Oldies Back para cerrar el lunes con la memoria musical Misma Hora.

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8: Dolores de cabeza. El dolor de cabeza se siente profundo, como si viniera desde el interior del cerebro. Sin embargo, la ciencia revela algo sorprendente. El cerebro no puede sentir dolor. Durante una cirugía cerebral, los médicos pueden tocar el tejido mientras el paciente está despierto y no percibe ninguna molestia. El cerebro dirige el dolor, pero no lo padece. Entonces, ¿qué es lo que realmente duele? La respuesta está en las estructuras que rodean al cerebro. En dolores crónicos ocurre un fenómeno llamado sensibilización central. Aunque la mayoría de las cefaleas no son graves, se debe acudir al médico si el dolor aparece de forma repentina. Es extremadamente intenso. Viene con fiebre, rigidez en el cuello, confusión, problemas de visión o dificultad para hablar.
9: ¿Hasta cuándo?
8: El dolor de cabeza es un mensaje del cuerpo que indica que algo en el entorno del cerebro ha perdido su equilibrio.
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9: Son las 8 y 59 minutos.
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3: Oye, ¿y dónde estás ahorita?
4: Estoy en mi departamento, pero...
3: ¿En la Ciudad de México?
4: En la Ciudad de México, pero me acabo de mudar acá.
3: Ah.
4: Soy un poco de caos.
3: Ya. Oye, vamos a empezar a platicar en este laboratorio de experimentación radiofónica. Y me gustaría hacerte una pregunta que seguramente te la hace mucha gente. ¿Tú naciste en México?
4: Así es, en la Ciudad de México.
3: En la Ciudad de México. Oye, entonces vamos a empezar a platicar. En el año 2000 tú estabas chavalita, eras una niña, estabas en la primaria seguramente. ¿Te acuerdas?
4: Sí, creo que estaba justo empezando primaria, de hecho.
3: ¿Te acuerdas cuál era la expectativa que tenían los niños de llegar al año 2000?
4: Sí, unos decían que iba a ser el fin del mundo, era todo un cambio de era.
3: Uh-huh. Cuéntanos de eso. ¿Qué pasaba? ¿Qué sentían? Pero desde esa perspectiva, ¿no? De los niños, ¿cómo lo vivieron?
4: Es que aparte era, bueno, la transición al año 2000 por sí misma ya era bastante grande por todo lo que escuchabas de los adultos. Escuchabas que ya iba a ser el fin del mundo, que las computadoras iban a hacer no sé qué, que iban a haber todos estos cambios, pero aparte yo en mi generación pues también estaba pasando a primaria, entonces era como esta idea de, híjole, llegado este año el mundo va a cambiar, pero también mi mundo personal va a cambiar, porque entrar a primaria era como, te sentías ya como un adulto, como de los grandes.
3: Uh-huh.
4: Entonces sí había mucha expectativa, había muchísima ilusión, no se me olvida el día que fui a comprar mis útiles justo para entrar a primaria de ese año, la emoción que sentía era algo muy bonito, lo recuerdo con mucho cariño.
3: Ya. Terminas tu primaria, llegas a la secundaria, ya estamos en el año 2000. ¿Todas esas expectativas dónde quedaron? ¿Todo ese fin del mundo, esos cambios? ¿Qué pasó?
4: Pues mira, no se acabó el mundo, pero...

0: sí que cambiaron muchas, muchas cosas. Afortunadamente, yo donde mejor me la pasé fue en la escuela. Desde chiquita tuve una bola de amigos muy bonita y eran épocas muy padres donde todo era posible. Yo creo que secundaria y prepa fueron mis mejores tiempos. Te digo, en mi escuela todos éramos amigos. Todos éramos amigos. Había una sensación de comunidad muy grande. No es como hoy en día que están separados en bolitas y que son como tribus casi casi. No, ahí todos contra todos éramos muy amigos y sobre todo apoyábamos mucho lo que el otro soñaba. No sé si con los niños de hoy los sueños y la idea de convertirse en algo grande está un poco más restringido, pero en mis tiempos no lo estaba, ¿sabes? Cuando el compañero decía, yo quiero ser astronauta, pues era en serio, tu compañero iba a ser astronauta. Y eso era muy bonito.
1: ¿Estabas en escuela mixta, en escuela de puras niñas?
0: Primero estuve en escuela mixta, después estuve en escuela de puras niñas y después otra vez mixta.
1: ¿Qué pasó en ese cambio de pronto de esa relación? Tenías compañeros y de pronto un día pasas a puras mujeres. ¿Lo
0: Sí.
1: resentiste? ¿Hubo un cambio?
0: No tanto, no, no, no tanto porque seguía siendo gente muy bonita, gente muy linda, pero más que nada, me cambiaron porque yo crecí con mi abuela y ella quería que yo tuviera una educación no nada más académica, sino religiosa. Entonces, cuando me cambian a ese colegio de puras niñas, fue con la intención de como afianzar mi religión católica. Y sí fue un cambio muy grande, porque además esa escuela en la que estaba era muy, muy disciplinada, era muy blanco y negro. Entonces, creo que sí extrañaba un poquito el caos de los niños y las niñas.
1: A ver, vamos a meternos hacia lo que vamos a platicar hacia el resto del programa. En ese entonces leías. ¿Te gustaba leer?
0: Sí,
1: ¿Qué
0: uy,
1: leías?
0: sí.
1: ¿Qué leías? Cuéntanos qué leías.
0: Yo creo que los primeros libros que leí fue un kit de clásicos. No me acuerdo quién me lo regaló. Probablemente mi mamá, no estoy segura. Era un kit de clásicos, pero escritos como para niños.
1: Anda.
0: Entonces era El Quijote para niños, Moby Dick para niños, La Isla del Tesoro para niños. Y Moby Dick especialmente y La Isla del Tesoro fue lo que más me capturó. O sea, esa temática del mar, los barcos, los piratas, bueno, me enloqueció. Y ese fue mi primer acercamiento. Además de que a la par, cuando yo tenía, creo que 9 años, empezaba el frenesí de Harry Potter, que también me devoré los libros. Entonces, ¿sabes? Yo creo que tuve una infancia que fue bastante turbulenta, por decirlo menos. Y había una necesidad constante de escapar de la realidad, pero más allá de las películas, más allá de las caricaturas, lo que más logró transportarme fueron los libros. Y yo desde chiquita cuando leía decía, es que si yo pudiera hacer algo así, si yo pudiera escribir algo así, si yo pudiera diseñar algo así, entonces sí, los libros desde entonces son mis compañeros.
1: Me contabas que te encanta la música. ¿Qué música
0: Sí.
1: escuchabas en ese entonces?
0: ¿Sabes qué me encantaba? Los soundtracks de las películas.
1: Ándale.
0: Por ejemplo, Hans Zimmer, James Newton Howard, todos ellos. Me fascinaban los soundtracks de películas. Y mi abuelo, desde muy chiquita, me ponía música clásica también. Entonces, Vivaldi también era mi máximo. Se burlaban mucho de mí porque
1: A eso
0: yo
1: iba
0: no.
1: yo a
0: Sí,
1: preguntarte, ¿qué tipo
0: totalmente.
1: de niña te veían?
0: Pues es que es raro porque yo no, bueno, que yo sepa, ¿no? Yo no me veía rara, que yo sepa,
1: Sí.
0: pero sí mis gustos eran muy raros, o sea, a mí me gustaba estar sola con mis libros, mientras mis amigas escuchaban RBD, yo estaba con mi Vivaldi muy contenta, entonces, pues sí, no, no teníamos mucho en común, pero lo respetaban como no.
1: Mira, qué chistoso, porque muchos, pero muchos de los invitados de este programa nos han contado que han crecido así, que eran de pronto, algunos se han definido como los frikis, otros así como tú, de pronto, bueno, pues yo escuchaba otro tipo de música, leí otro tipo de cosa. Oye, ¿y el cine? ¿Te gustaba el cine en esa época?
0: Me encantaba. Cualquier película que tuviera barcos y mar, para mí era lo máximo, lo máximo, lo máximo. Y también me gustaban mucho las películas tipo El Patriota, Gladiador, pero de muy chiquitita me fascinaban. El Titanic me encantaba. Sí, sí veía películas para adultos, la verdad es que sí. Y todo lo que fuera de época me emocionaba mucho.
1: Oye, se me ocurre preguntarte algo. Tú creciste en la Ciudad de México. Hay un museo ahí muy bonito que seguramente conoces muy bien, que se llama el Papalote.
0: Sí.
1: Me tocó ver ahí algunas veces en IMAX películas sobre el mar. ¿Llegaste a ver alguna ahí?
0: Sí, claro,
1: Cuéntanos
0: fui.
1: tu experiencia de eso.
0: Bueno, fui a dos cosas ahí que me volvieron loca de chiquita. Una fue un como documental, que no me acuerdo si era de tiburón, creo que era de tiburones o de arrecifes, una cosa así. Entonces, bueno, imagínate. La fascinación que yo siento por el mar y he sentido desde chiquita, ese día no se me olvida. Fue increíble. Pero también hubo otro que fue en el Domo Digital, que no sé si sigue existiendo el Domo Digital. Y fue un documental sobre estrellas, sobre el espacio. Y el Domo Digital, pues como su nombre lo indica, es un domo. Entonces tienes las estrellas en todos lados. Y me encantaba. Esa era otra cosa que me hacía muy rara desde chiquita. Y es que me fascinaba ir a museos. De hecho, mi favorito era el de antropología. Y ni siquiera estaba tan increíble como está ahorita.
1: ¿Y qué te gustaba encontrar ahí en ese de antropología?
0: Las partes del museo donde tienen como réplicas de cómo eran las casitas y todo eso. No, no sé si has entrado.
1: Sí, las
0: Que se ve dónde
1: moquetas.
0: estaba la. Ajá, no,
1: Sí.
0: pero las que son más grandecitas.
1: Ah, ya, sí.
0: Que la entradita, que la escalerita, que. Bueno, era mi máximo verlo. Y me gustaba mucho cuando habían esqueletos. Muchísimo.
1: Oye, teatro, ¿veías teatro?
0: Fíjate que no tanto. Bueno, los musicales me encantan. Desde chiquita mi favorito era Los Miserables. Pero así como que teatro recurrente, no. La verdad es que no.
1: Ya. A ver, vamos a una pregunta personal, quizás difícil. Tú que eres una admiradora, una seguidora que te fascina el mar, ¿te acuerdas cuándo fue la primera vez que estuviste frente al mar?
0: Sí, claro.
1: Cuéntanos de eso.
0: Me acuerdo, yo tenía como, bueno, o sea, obviamente fui al mar de muy chiquita, muy, muy chiquita, pero mi primer recuerdo como tal,
1: Ya consciente, sí.
0: ya consciente, yo tenía como 5 o 6 años y me fui a un crucero con mis papás por el Caribe. Y yo nunca había visto el Caribe, entonces yo sí me acordaba del mar de Acapulco, hazte cuenta que es bastante oscuro, pero el Caribe yo no sabía ni que existía. Entonces me acuerdo mi impresión, mi shock, cuando en una de esas yo estaba arriba del barco viendo hacia abajo, porque era un barco chiquito, o sea, no era como Royal Caribbean, no, era chiquito. Y me asomo para abajo y justo estaba pasando por debajo creo que era un pez espada, no, no sé qué era. Pero para mí era como una locura de cómo es posible que se puede ver, cómo es posible ese color. Esa fue la primera vez que mi primer recuerdo y a la fecha le tengo mucho, mucho cariño porque me cuenta mi papá que él estaba ahí conmigo, que en verdad me volví loca.
1: Bien. Terminas la secundaria.
0: Sí.
1: ¿A qué prepa pasaste?
0: Tomás Moro.
1: Tomás Moro. Es una
0: Sí.
1: prepa privada y también eran hombres y mujeres.
0: Sí, sí,
1: Cuen
0: sí,
1: cuéntanos cómo fue el regreso de esa secundaria que la abuela quiso aplicarte un poco de disciplina, que se discipline esta chamaca y llegas a una prepa donde ya conocías todo ese esquema de convivencia.
0: éramos caos, es lo que éramos. Yo me acuerdo de mí y de mis compañeros construyendo barricadas con los lockers para que los maestros no pasaran. Una vez, híjole, era Halloween, creo, y nos disfrazábamos de cada cosa. No, en verdad éramos caos, pero cuando te dije que era sentido de comunidad, bueno, de hecho el colegio es Comunidad Educativa Tomás Moro, y como su nombre lo indica, éramos una comunidad. Y todo, todo era divertido, todo el tiempo, todo. Las clases eran divertidas, los recreos eran divertidos. De hecho, mis mejores amigos de ahorita son de ahí, son del Tomás Moro. Y mis mejores recuerdos de colegio definitivamente son del Tomás Moro. En verdad no tienes una idea de todas las fechorías que hacíamos. Es más, hay unas que me encantaría contarte, pero no puedo.
1: No reveles los nombres.
0: No, porque son cosas que si tienes escuchadores de menores de edad, no puedo. Pero sí, era una locura.
1: Oye, ¿y qué pasaba? Eso nos estás contando dentro de la escuela. ¿Y fuera de la escuela? ¿Hacían fiestas? ¿Se reunían?
0: Es que ahí es donde soy un poco nerd. Mis amigos eran muy cool, muy cool. Ellos hacían fiestas y eran los que empezaban a tener alcohol por primera vez y los que tenían los permisos más grandes y los que tenían coche, y los, ya sabes. Pero yo nunca fui fiestera. Eso de salir de fiesta o ir a reuniones nunca me gustó. Entonces yo siempre inventaba que no me dieron permiso. Y como toda una ñoña me quedaba en casa leyendo. Pero sí llegué a escuchar el tipo de problemas en el que se metían mis amigos y definitivamente se la pasaba muy bien. Muy bien.
1: Ya. Estábamos, ¿qué habrá sido? ¿2006, 2007 cuando estabas en la prepa?
0: No, más.
1: ¿Más? Ok. Cuando estabas en la prepa...
0: 2008, 2009. No sé.
1: Estaba el país en ese proceso que le han dado a llamar la guerra que organizó Felipe Calderón contra el narco.
0: Sí.
1: ¿Ustedes eran conscientes de eso que pasaba?
0: Fíjate que, bueno, no sé mis compañeros, pero yo sí un poquito, porque de chiquita en realidad no piensas tanto en política. Ya que pasas a prepa ya empiezas como a darte una idea de qué es lo que está sucediendo en el mundo y sobre todo qué es lo que está sucediendo en tu país. Y yo, por supuesto, pues como cualquier persona de esa edad, sabía que existía narcotráfico, sabía que era, entre comillas, trabajo de la política acabar con ese problema. Pero sí siento que cuando salió esta noticia de Felipe Calderón, yo decía como, pero ¿es en verdad la primera vez que un político en nuestro país se enfrenta contra el narcotráfico? ¿O por qué es noticia? ¿Que esto no debería de ser todos los días? Entonces, conforme te vas adentrando, te vas dando cuenta cuál es el estado real de la política en tu país y todas las cosas malas, también las buenas, ¿no? Pero todas las cosas malas. Y sí me acuerdo que era algo que se hablaba muchísimo, por lo menos mi familia sentía que era la decisión correcta, pero sentían miedo. Y sí me acuerdo que esa fue la primera vez que se habló de política entre mis amigos. Justo por eso, justo por la guerra contra el narcotráfico.
1: ¿Y no hubo un cambio en sus relaciones sociales por seguridad, que ya no salieran a la calle, que tuvieran cuidado, este tipo de cosas?
0: No. El cambio sucedió más adelante, mucho más adelante.
1: Ahorita
0: platicamos. Con otros cambios de gobierno.
1: Ahorita platicamos de eso. Entonces, estás en la prepa, tú sigues leyendo, te sigue gustando el cine. ¿Y cuándo se aparece en Ivana la posibilidad de dedicarse a escribir literatura?
0: Uy, desde muy chiquita. Desde muy, muy, muy chiquita. Yo creo que desde que aprendí a escribir, yo doblaba una hoja normal, una hoja tamaño carta, la doblaba en cuatro, le cortaba los bordes y quedaba como si fuera un librito. Y empezaba a escribir. Luego más adelante se me hizo la manía de comprar cuadernos. Y mientras estaba en clase, tenía el cuaderno de clase sobre la mesa, pero tenía mi cuaderno personal bajo el pupitre y lo sacaba para escribir y contar historias. Y la historia de los piratas vino cuando estaba en secundaria.
1: ¡Anda!
0: Entonces lleva muchos años conmigo, muchos, muchos años conmigo. Y aparte, bueno, los piratas y el mar es algo que siempre me encantó, pero fíjate cómo es el destino. Al mismo tiempo me fui un verano a Carolina del Sur con familiares de mi abuela, que te digo que crecí con ella, Y nos quedamos en casa de este matrimonio, que era una señora muy linda, y el señor era un capitán del US Navy ya retirado, que en sus buenos años fue almirante. Y a mí eso se me hacía lo más impresionante, lo más intimidante en el buen sentido. Y entonces yo me acuerdo que a los 9 años yo quería sentir que yo trabajaba para un capitán y le pedí trabajo. Y cualquiera hubiera pensado que le iba a dar mucha ternura y que me iba a poner a, no sé, cualquier tontería. Y no, desde los 9 años me puso a limpiar barcos todos los veranos, de los 9 años a los 21 años.
1: Anda.
0: Sí.
1: ¿Qué sentías al estar ahí en los barcos?
0: Bueno, es que no se me olvida. No se me olvida porque todo el mundo me decía, no, es que por favor, no te das cuenta. Si te están haciendo algo que no quieres hacer, por favor, dilo. O sea, como que a los ojos de la gente, uh-huh. este capitán que se llama Michael Loy, era muy duro conmigo por poner a una niña a limpiar, a hacer nudos de mar, a enseñarme a manejar barcos chiquitos. Y sí, su personalidad era muy, muy dura. Pero era algo que a mí me encantaba sentirme parte de ese mundo, era algo que me fascinaba, y aunque estuviera de vacaciones, él me levantaba a las 5 de la mañana y órale, haz esto y esto y esto.
1: Y es que no estaba trabajando con una niña, estaba formando
0: Exacto.
1: una marina, un marino.
0: Mi cuerpo era chiquito, pero mis sueños eran grandes.
1: Sí. Oye, y dices que te enseñó a conducir barco.
0: Sí, bueno, chiquitos.
1: Chiquitos,
0: muy,
1: sí.
0: Muy, muy chiquitos. El grande nunca me lo prestó. Pero lo que me da risa es que él efectivamente me veía como adulta. De hecho, nunca se me va a olvidar una vez. Yo tenía como 11 años, 12, no sé. Y estaba yo limpiando su barco, que tampoco creas que era un barco, pero era un barco. Uh-huh. Y no había nada de tomar en la hielera. Y dije, híjole, no. Normalmente había agua, Gatorade, lo que quieras. Y le digo, oye, es que me estoy muriendo de sed. Y me dice, pues todavía no nos vamos a regresar y lo único que hay es cerveza.
1: Anda.
0: No te quiero contar cómo terminé, pero sí te voy a decir que me recogieron tirada en un campo de golf. Entonces sí tengo recuerdos muy, muy especiales, porque la verdad, la vida en el mar y la gente de mar es otro universo, en verdad es otro universo.
1: ¿Qué sentiste cuando condujiste el barco que te lo soltó y te dijo, a ver, ya te enseñé, hazlo tú?
0: Pánico, porque, bueno, era un barco muy, muy, muy, muy, muy chiquito el
1: sí.
0: que me prestó, o sea, en verdad era diminuto. El barco lo ves muy pesado, pero cuando lo estás manejando y le subes la velocidad, no sientes el peso. Es algo muy, muy ligero que simplemente va brincando en las olas y sientes que vas encima de una hoja de papel. Entonces, eso, lejos de dar confianza, da muchísimo miedo, porque cualquier ola, cualquier viento, que no frenes a tiempo, que no dirijas a tiempo, es un problema. Entonces, y siempre que yo lo manejaba, él se quedaba parado junto a mí. Entonces yo nomás sentía su mirada, sin que él me dijera nada, yo ya sabía cuando yo estaba haciendo algo bien o cuando estaba haciendo algo mal. Entonces, yo creo que ahí se me desarrolló mi trastorno de ansiedad. Porque aparte, yo soy muy mala en matemáticas, y el mar en muchos sentidos es matemáticas, que si las latitudes, que uh-huh, si las mareas,
1: sí.
0: que si el horario, que todo. Y todo el tiempo me estaba haciendo preguntas, y aparte en inglés, porque él no hablaba en español. Entonces, sí era como un amor apache entre él y yo, muy fuerte.
1: Anda. Oye, pues ya la escuchó usted, ya se dio cuenta quién está con nosotros hoy en este programa de Vagos de la Vida Real, en este laboratorio de experimentación radiofónica. Joven escritora mexicana de novela y guiones para televisión, cuenta con una sólida formación en creación literaria adquirida en la Sociedad General de Escritores de México, la SOGEM. Por cierto, yo estudié ahí también. Tengo varios invitados, te he de contar, que estudiaron en SOGEM y que han pasado por aquí. Incluso un director, no sé si te tocó, Teodoro Villegas. de director.
0: No,
1: Él
0: no, él
1: también,
0: no.
1: también estuvo aquí ya en este programa. Sus temas exploran y narran historias del mar y sus leyendas, historias de piratería y de ficción náutica. Reconocido internacionalmente por su saga de aventuras piratas, Johnny Blackdown, publicada por Penguin Random House, recientemente se presentó con gran éxito en la Feria Internacional del Libro de Guadalajara. Ivana von Retter, te agradezco de todo corazón que hayas aceptado venir a platicar aquí a Vagos de la Vida Real.
0: No, a ti, muchísimas gracias por invitarme.
1: Vamos a cerrar este bloque con un clásico, me voy a permitir, yo casi siempre pongo cuando cerramos el primer bloque, música mexicana, pero me voy a permitir que escuchemos de el disco, a ver si lo digo bien porque no masco muy bien el inglés, We Are We Not Men, We Are The Bo, del grupo The Bo, 1977, un clásico de los Rolling Stones en su muy particular versión de ellos. Si nos está escuchando usted por las frecuencias de Radio Universidad, al acabar la música habrá unos institucionales, después de los institucionales siga aquí con nosotros. Si nos está escuchando en algún podcast, ya no nos dejan subir la música, entonces puede usted escuchar, va a aparecer en el cuerpo del podcast la liga para que escuche la canción y estará ligado el primero y el segundo bloque.

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11: Son las 9 y 28 minutos.
12: ¿Sigues allí? Continuamos con Vagos de la Vida Real. Gracias, gracias que sigue aquí con nosotros en este laboratorio de experimentación radiofónica producido por la Universidad Autónoma de San Luis Potosí. Le agradezco a la licenciada Gabriela Hernández Nieto, directora de Radio y Televisión de esta universidad, Alejandra Monsiváis, nuestra coordinadora de producción, hoy en la cabina, con los controles, Lalo Carrillo, quien nos apoya para que estemos al aire y que usted nos pueda escuchar. Y le agradezco a todo el equipo de Radio y Televisión, cada una de las áreas que nos apoyan para que estemos al aire. También a usted que nos escucha, le agradezco que nos siga por las redes sociales y fundamentalmente el Instagram de este programa de Vagos de la Vida Real, donde usted puede ver quiénes son los invitados que vienen, que van, que han estado en esta tercera temporada. Hoy con Ivana von Rotteg, que nos ha estado contando cosas muy, muy, muy interesantes sobre su pasado, sobre su pasión por el mar, por los barcos. Ivana, seguimos entonces platicando. Terminas tú la prepa y ¿qué piensas? ¿Cómo piensas subirte a la literatura? ¿Qué es lo que pasa? Ahora sí ya vamos a acercarnos hacia esta experiencia que tienes en tu formación y después nos pasamos a que nos platiques sobre tu saga.
13: Pues fíjate que Yo desde chiquita sabía que quería ser escritora. Eso era el sueño. Uh-huh. El sueño. Pero nadie realmente era escritor, ¿sabes? O sea, mis compañeros y compañeras eran, pues, no sé, que en comunicación, que psicología, que arquitectura, que todas carreras muy respetables. Uh-huh. Pero no escuchabas eso de ser escritor porque era algo que, por lo menos en mi círculo familiar, no es que estuviera mal visto, pero no era una apuesta inteligente. Uh-huh. Era algo más como un hobby. Entonces terminé estudiando psicología porque, pues no sé, porque era lo que los demás
12: tenías que estudiar algo.
13: Exacto. Era lo que los demás estaban haciendo, pero para entonces el borrador de mi novela estaba en todos mis cuadernos de psicología, en todos. Entonces yo no tomaba apuntes, simplemente escribía y seguía escribiendo y escribía más, y luego llegaba a casa y en lugar de hacer tarea lo pasaba a Word y lo imprimía. Y
12: a entonces, ver, por supuesto, ¿tenías 18 años?
13: Sí, sí.
12: ¿Y ya tenías tu primer borrador de la novela?
13: Es que el borrador lo empecé a escribir.
12: Sí, desde chavalita nos dijiste, sí. Wow.
13: Entonces ya estaba el borrador, pero eran como 800 páginas, o sea, era una locura. Y entonces, como yo escribía en clase y en lugar de hacer tarea lo transcribía a Word, la novela. Entonces reprobé absolutamente todo y me echaron.
12: Cosa que ahora se agradece.
13: Cosa que ahora se agradece, pero entonces mi abuela estaba, y esta es una historia muy bonita, estaba muy enojada conmigo porque pues no tener carrera era básicamente no tener futuro. Y le dije como, porque ahí en esa universidad un día escuché de una conversación que ni siquiera estaban teniendo conmigo que existía la SOGEM, una escuela de escritores. Y como que se me quedó grabado como, mira, que me hubiera gustado. Entonces, total, me corren y mi abuela me dice, pues ahora vas a entrar a esta otra universidad y vas a... Y le dije, a ver, te propongo un trato. Yo quiero ser escritora. Y me acabo de enterar que existe una escuela de escritores. No, pero es que como crees, son una bola de marihuanos. Y yo así, no, escúchame. Escúchame. Te voy a proponer un trato. Yo ya tengo un borrador. Tengo un borrador de una novela que escribí. Quiero que lo leas. Está en Word, está impreso. Aquí está el molote. Y en verdad era como 5 kilos de hojas.
12: Sí. 800 cuartillas, sí, pesa.
13: Te lo juro. Sí. Y le digo, quiero que lo leas. Si no te gusta, me meto a esta otra universidad y empiezo desde cero psicología y no te vuelvo a fallar. Pero si sí te gusta, échame la mano y déjame ser escritora. Y ella se estaba esperando que fuera una historia de amor tipo Orgullo y Prejuicio. Me dice, bueno, ¿de qué se trata?
12: Y todo, sí.
13: Y me dice, bueno, ¿de qué se trata? Pues de piratas. ¿Cómo crees que yo...? Dale una oportunidad, por favor. Bueno, con decirte que pasaba yo afuera de su cuarto y la escuchaba llorando. Que porque se murió tal personaje, que porque se enamoró de tal persona. O sea, un amor por la historia, realmente se perdió en la historia, realmente se enamoró de los personajes. Y para cuando terminó, que terminó de leer el libro con lágrimas en los ojos, me dijo, este libro se tiene que publicar y tú tienes que ser escritora. Y entonces yo llegué, así fue como llegué a las puertas de la SOGEM.
12: Ahí en Coyoacán.
13: Exacto.
12: En el Eleuterio Méndez.
13: Sí, exactamente.
12: ¿Qué te dijeron cuando llegaste con tu novela ya?
13: Pues fíjate que yo llegué muy prepotente porque a mí se me hacía muy profesional de mi parte tener 800 hojas. Y los maestros, todos ellos una eminencia, rápidamente me pusieron en mi lugar. Y me dijeron, el hecho de que te tome 800,000 páginas contar una historia no te hace una buena escritora, de hecho podría hacerte una mala escritora. Hay que saber contar las historias, hay que saber diseñar personajes, hay que saber diseñar tramas. Y me pusieron en mi lugar en todos los sentidos y me encanta porque tuve profesores que cada uno tenía como su fuerte. César Gándara fue mi profesor de personajes. Y le debo muchísimo. Elías Marín Gobea fue el de guión de televisión. Era como un equipo. Era un equipo de personas realmente apasionadas con su oficio, con mucho amor a enseñar, y te lo transmitían. Entonces, pues bueno, imagínate. Y chistoso porque a la SOGEM la verdad es que iba gente muy cool. Iba gente muy como muy artística, muy muy bohemia, con mucho conocimiento de literatura, mucha cultura, y se burlaban de mí. Decían que yo era una niña fresa, que yo no encajaba ahí. Y me gustó mucho cómo poco a poco me los fui ganando, cómo poco a poco fui logrando entrar al círculo a través de mi duro trabajo como escritora y la amplitud mental que me dieron todas esas personas, porque a pesar de haber viajado, a pesar de lo que tú quieras, mi mente era muy pequeña antes de entrar a SOGEM. SOGEM realmente me expandió no solamente como escritora, sino como persona. Entonces le debo muchísimo a esa escuela.
12: ¿Cuándo estuviste en SOGEM?
13: Yo salí de ahí en el 2016. Sí.
12: ¿Cómo te vinculas, cómo llegas a Penguin Random House?
13: Ah, pues primero toqué puertas en otra editorial cuyo nombre no voy a mencionar. Pero es una editorial muy grande, muy muy grande, y me rechazaron la novela. Eso fue justo en el 2016. Me rechazaron la novela y yo estaba muy triste porque yo dije, bueno, pues tal vez esta novela no es lo que yo pensé que era. Y en verdad la dejé abandonada en un cajón. No volví a pensar en ninguna editorial. Penguin Random House, pues claro que yo sabía que existía Penguin Random House, pero era como el rey de las editoriales. Ni por mi cabeza iba a pasar que a mí me aceptaran ahí. Y en eso llega la pandemia. Y para mí, como para muchas personas, la pandemia cambió todo. Y en muchos sentidos destruyó mi vida. Mi abuela, con quien crecí, murió. El negocio familiar, vamos a decirlo así, como estaba el semáforo rojo, pues cerró. Y entonces se detuvo el flujo de dinero. No teníamos un peso. Y los ahorros que teníamos, pues se habían ido en tratar de sacar a mi abuela adelante, que no pudimos. Y éramos mi abuela y yo, nada más, porque mi mamá vive en Estados Unidos y mi papá pues sí es parte de mi vida, pero no tan cercano, ¿sabes? Entonces se muere mi abuela, yo sin un centavo, tratando de sacar adelante la vida, y un amigo que se llama Sebastián estaba conmigo, me dice, oye, esa novela que tenías, ¿por qué no la vuelves a intentar mandar a algún lado? Y yo así de, bueno, ¿pero a dónde? ¿Y en pandemia quién? ¿Quién me va a voltear a ver en pandemia? Y me dijo, mándaselo a la editorial más grande que te puedas imaginar. Si te dicen que no, te vas a quedar como estás ahorita. Pero ¿qué tal que te dicen que sí? Y en eso, tal cual, en un correo a la editorial, me presento, hola, soy Ivana, aquí está mi borrador, por favor, échenle un ojo. Y tuve la gran suerte que cayó en manos del editor Miguel Moncada, que entendió la historia, se enamoró de la historia y, lo más importante, entendió a los personajes. Entonces genuinamente disfrutó el manuscrito, se comunicó conmigo en un tiempo muy corto, muy muy corto, y me dijo, adelante, te vamos a publicar.
12: Eso era en el 2020.
13: Eso era en el 2020. El contrato se firmó en el 2021.
12: ¿Cuándo sale el primer libro?
13: El primer libro salió en mayo del 2022.
12: Del 2022. ¿Qué sentiste cuando salió tu libro? En alguna foto tuya vi que estaba una librería y que siempre te habías imaginado algún libro tuyo ahí, en la librería. Cuéntanos eso. ¿Qué sentiste?
13: Es que cuando... toda mi vida, antes de ser publicada, desde chiquita hasta antes del 2022, al entrar a una librería, fuera en México, fuera en donde fuera, ves que siempre hay un estante con como las novedades.
12: Sí.
13: Entonces, yo siempre me imaginaba que uno de esos libros era el mío. Siempre. Cerraba los ojos y decía, ahí está el mío, ahí está el mío, ahí está el mío. Y entonces, cuando se publica el libro, normalmente la editorial te manda una caja con algunos ejemplares, pero antes de que a mí me llegaran los ejemplares, una amiga mía me dijo, oye, creo que ya te publicaron, date una vuelta en alguna librería porque estoy segura que ya te publicaron, creo que lo vi. Y entonces me voy al Gandhi, que me queda cruzando la calle, y estaba mi libro en el estante de novedades. No, o sea... Me quedé frenada, no me moví, se detuvo el tiempo para mí y sentí como cuando te pones chinita, pero más fuerte. Y te lo juro que a partir de ese momento dije, este es mi camino y este siempre va a ser mi camino.
12: ¿Qué pasó cuando empezaste a la promoción del libro?
13: Ah, pues, esa es otra. Yo, la verdad, soy de naturaleza muy tímida, muy, muy tímida. Me cuesta hablar en público, me cuesta dar entrevistas, imagínate, nunca en la vida lo había hecho. Entonces, nadie me advirtió, ¿sabes? Lo que es no sé cómo se dice en español, el press tour, como las primeras fotos, las primeras entrevistas, los primeros videos para redes, la primera campaña de marketing, todo. Entonces empieza esta campaña de marketing por parte de Penguin Random House, que lo hicieron de forma extraordinaria, pero no me avisaron. Entonces, de repente, en un 2x3 yo fui a la editorial a firmar unos libros que se le iban a mandar a Bookstagrammers, y de la nada yo ya tenía una cámara grabándome y alguien con un micrófono preguntándome, oye, ¿y de qué va la historia? Y yo así, órale. Y de verdad me fueron como 18 tomas las que tuvieron que hacer porque me trababa, me empezaba a reír. Y poco a poco fui entendiendo que esto no se trata de mí. Esto no se trata de mí, yo soy lo de menos, se trata de la historia. Se trata de abrirle la puerta a los lectores de este mundo a que entren a esta aventura loca de piratas que estoy ofreciendo, invitarlos a pasar. De eso se trata. Se trata de cada uno de mis personajes, se trata de cada uno de los barcos. Entonces, cuando lo empecé a entender así, me fue mucho, mucho más fácil reflejar la pasión que siento, la emoción que siento por la historia y de la misma manera pedirle a los demás que fueran parte.
12: Ya. Oye, me voy a meter en tu vida personal. Te voy a hacer una pregunta. Que no creo que te molestes el hecho a muchos de las invitadas. Un día decidiste embarazarte.
13: Ajá.
12: Viviste el proceso de tu embarazo. Nació tu niña. ¿Qué sentiste la primera vez que la tuviste en tus brazos?
13: Híjole. Bueno, primero que nada fue bebé de cesárea. Entonces uh-huh. No es la misma experiencia
12: sí.
13: que un parto natural. Y fue una cesárea muy ruda porque fue una cesárea de emergencia. Entonces yo me acuerdo que yo estaba pues boca arriba en la mesa de operaciones y yo iba muy, muy ignorante pensando que la cesárea, por ser una operación, no se iba a sentir, pero por supuesto que se siente y se siente mucho. Y entonces yo nada más sentía cómo me desbarataban por dentro. Sentía dolor, sentía jalones, sentía ansiedad. Estaba yo llorando de miedo. Mi esposo en ese momento estaba junto a mí. Y de repente me ponen una pequeña masa gris en brazos que no lloraba. O sea, estaba más que despierta la bebé, pero era una cosa ahí gris que me pusieron encima. Y yo dije, ¿qué es esto? O sea, fue lo parecido a lo que me pasó cuando vi el libro en el estante por primera vez. Me quedé fría, me le quedé viendo con cara de ¿qué es esto? Y de repente empiezo a sentir su calor, empiezo a sentir su piel contra mi piel y hazte cuenta que por dentro se me vino una descarga eléctrica que a la fecha no tengo palabras para describirlo, pero fue un desbordamiento de amor que no te puedo explicar, no te lo puedo explicar. Ya obviamente no lloré, como sé que le sucede a muchas mamás. Me quitaron a la bebé porque tenían que uh-huh. prepararla y muchas cosas, y a mí me llevaron a la sala de recuperación y yo tuve que estar apartada de la bebé muchas horas. Pero ya después, cuando me subieron a mi cuarto y me la pusieron en brazos, ahí sí me deshice, porque yo dije, ¿cómo es posible que yo hice esto? O sea, esto es mío, yo hice esto. Y además fue un embarazo muy bonito, muy muy bonito, fue una bebé muy sana, gracias a Dios, y siempre tuvimos, desde el segundo uno en el que supe que estaba embarazada hasta ahorita, una complicidad mi hija y yo muy hermosa, donde estamos conectadas, seguramente esto le pasa a muchas mamás, donde estamos conectadas de todas las formas posibles.
12: Gracias por contarnos la experiencia. Oye, ya tienes el primer libro, ya saliste, tienes a la bebé. ¿Qué fue lo que los llevó a ti y a la editorial, sobre todo a ti, a aventarte la segunda parte, el segundo título de la saga?
13: Lo que pasa es que en mi cabeza, desde que iba en secundaria, la historia ya estaba completa.
12: Anda, pero las
13: es
12: tres.
13: Es una historia muy grande. Ajá. Sí, sí, sí. Originalmente eran tres, pero es una historia muy grande que de ninguna manera, como yo pensaba, se podría quedar en una sola novela. Uh-huh. Entonces la historia ya estaba escrita. Pero fíjate qué chistoso. En el primer libro, el de Johnny Blackton, uh-huh, el personaje principal es John, pero hay un personaje muy enigmático que le fascina a los lectores, que es el personaje del Capitán Black. Es un pirata que uno no sabe si es bueno o si es malo, pero es carismático. Y y mis lectores me empezaron a decir, oye, queremos saber la historia de esta persona. ¿Cómo es la historia del Capitán Black? ¿De dónde vino? ¿Por qué es como es? ¿Por qué esto? ¿Por qué el otro? Y entonces a la saga le incluí una precuela, que es el libro que sigue, y esta precuela es la historia del Capitán Black.
12: Capitán Black.
13: Así es. Y ya el cuarto libro ya sería, pues, la épica conclusión de la saga.
12: Oye, has tenido muchos lectores, mucha gente muy interesada. Sigue creciendo el interés por tu obra. ¿Tienes idea de cuántos libros se han vendido? ¿Te ha contado la editorial?
13: Es que ellos saben de esas cosas.
12: Sí. Pero tú te presentas y la gente ya está con el libro, te pregunta de los personajes del libro, pasa que le firmes. Y hay mucha gente que lo hace.
13: Sí, bueno, es que para empezar, el libro puede ser maravilloso y puede ser una aventura increíble, pero un libro no es nada sin sus lectores. Entonces, a ellos es a quienes les debo cuánto ha crecido esta saga, cuánto se ha engrandecido la historia y cada uno de sus personajes, es por ellos, porque en verdad he tenido lectores tan apasionados, con corazones tan bonitos, que me han permitido entrar a su forma en la que ven la vida y por qué la historia les gustó, por qué determinado personaje se volvió parte de ellos. Sobre todo este personaje que te digo, el personaje, uh-huh, del Capitán Black, es un personaje que no sé qué tiene, pero conecta con las personas de forma muy especial, muy, muy, muy especial, y fue gracias a ese personaje, más que cualquier otro, que me he podido acercar tanto a los lectores.
12: Ivana, se nos está acabando el tiempo, no quisiera despedirnos sin que nos cuentes a dónde vas. ¿Vas a entrar en otro tipo de literatura? ¿Vas a seguir con El mar y los piratas?
13: Híjole, yo creo que sí voy a seguir con El mar y los piratas, pero ahora le toca a las mujeres.
12: Anda.
13: Ahora se hable de las mujeres piratas que sí existieron, que hay una de ellas que aparece en mis novelas, se llama Anne Bonny. Uh-huh. Pero quiero darle más fuerza, porque la historia real verdaderamente supera la ficción, y quiero pasarles el micrófono un rato.
12: Perfecto. Ivana, de todo corazón te agradezco que hayas estado aquí con nosotros en Vagos de la Vida Real. ¿Una rola antes de despedirnos?
13: Híjole, a ver si la tienes. Uh-huh. Se llama Mine Forever, uh-huh, de Lord Huron, creo que se pronuncia así. Uh-huh. Y últimamente la traigo mucho en la cabeza porque es muy bonita y me pone de buenas.
12: Perfecto. la escuchamos. Y gracias a usted por habernos acompañado durante esta tercera temporada, que hoy llega a su conclusión. Es el último episodio. Y lo invitamos, esperemos vernos, escucharnos el próximo año en una cuarta temporada. Pero le agradezco de todo corazón que haya estado toda esta tercera temporada. Si no pudo escucharla, a partir del próximo lunes la van a repetir aquí por las frecuencias de Radio Universidad, pero también tiene la opción de escuchar primera, segunda y tercera en las plataformas de música por demanda. Gracias.

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5: Son las 10 con un minuto.
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10: Son las 10:27.

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7: Son las 10 con 58 minutos.
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13: Son las 11:28.

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9: Son las 12 con 56 minutos.
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4: Es la 1:28.

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2: Es la 1:58.
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4: Son las 2 con 57 minutos.
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3: Son las 3:25.

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10: Son las 3 con 56 minutos.
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6: Son las 4:25.

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9: Son las 4 con 54 minutos.
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2: Son las 5:24.

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9: ¿Te has preguntado qué contienen los productos que consumes a diario? Conocer los ingredientes es el primer paso para elegir mejor.
10: ¡Exacto! Por eso, una gran alternativa es preparar tus propios productos en casa.
9: Hoy te contaremos sobre las tecnologías domésticas, una opción para cuidar tu salud y tu bolsillo al mismo tiempo.
10: Por eso, te enseñaremos a preparar una crema de cacahuate para toda la familia.
9: Y para ahorrar, también hay que aprender de finanzas personales.
10: Te diremos cómo hacer un presupuesto familiar. Es fácil, rápido y con resultados efectivos de apoyo a tu economía.
9: Presta atención y quédate con nosotras.
10: Esto es Revista del Consumidor Radio.
8: Revista del Consumidor.
10: Desde hace más de 4 décadas, en la Profeco brindamos opciones para elaborar productos útiles, seguros, económicos y con excelente calidad.
9: Se trata de las tecnologías domésticas, una pieza clave de nuestras actividades de educación para el consumo.
10: Con ingredientes que se encuentran fácilmente y procedimientos simples, buscamos que las infancias y las familias tengan alternativas para elaborar lo que necesitan a un menor costo, comparado con los precios que ofrece el mercado.
9: Todo este esfuerzo tiene el respaldo del Laboratorio Nacional de Protección al Consumidor, donde se encargan de validar cada receta.
10: Con la meta de cuidar el bolsillo de los hogares y ofrecer nuevas alternativas, la Profeco organiza talleres en toda la República a través de sus oficinas de defensa del consumidor.
9: Tan solo en 2025 se realizaron 10.983 talleres de tecnologías domésticas, logrando apoyar a 347.500 personas en todo el país.
10: Esta labor ayuda directamente al ahorro familiar, fomenta un consumo más consciente y desarrolla habilidades que impulsan la autonomía económica.
9: Incluso, estas tecnologías han servido para quienes desean emprender y generar algo de dinero extra. Bajo este modelo hemos hecho, por ejemplo, limpiador de piso, pasta dental, gel para el cabello, protector solar y productos de confitería y panificación.
10: Hoy toca el turno de la crema de cacahuate.
9: ¡Comenzamos!
10: Con pocos ingredientes podemos hacer algo muy rico. Prueba de ello es que para hacer crema de cacahuate necesitaremos solamente
9: una taza de cacahuates pelados sin sal, una cucharada de piloncillo molido y una cucharadita de extracto de vainilla.
10: Seguro tienes en casa alguno de los ingredientes. De cualquier forma, se consiguen en el mercado más cercano.
9: De utensilios necesitaremos un procesador de alimentos o licuadora, taza medidora, cuchara sopera, cuchara cafetera, espátula de plástico y para envasar, un frasco de vidrio con tapa hermética.
10: Y esto me encanta, Nat. Una ventaja más de esta tecnología doméstica es que solo toma 30 minutos hacer la crema de cacahuate y en cambio se conserva por mucho tiempo. Su caducidad es de 1 año.
9: Pues manos a la obra. Para empezar, molemos los cacahuates en el procesador de alimentos hasta formar una pasta. Es importante que lo hagamos en intervalos cortos y al mismo tiempo ir reduciendo la velocidad mientras se va moliendo. Ya que tengamos la pasta de cacahuate y sin apagar el procesador, agregamos el piloncillo y la vainilla.
10: Mientras integramos todo muy bien, quiero comentarles que la crema de cacahuate es rica en proteína vegetal, tiene grasas saludables y mucha fibra.
9: Pero sobre todo, brinda saciedad y mucha energía. Volviendo a la receta, hemos seguido mezclando en el procesador. Continuamos hasta obtener una crema suave y homogénea.
10: Ojo, si queda muy seca, podemos agregar media cucharadita de aceite vegetal. Se va agregando poco a poco en el procesador para que se incorpore correctamente.
9: Ahora, a envasar. Con ayuda de la espátula, vertemos la crema de cacahuate en el frasco de vidrio y lo etiquetamos con la fecha de elaboración y caducidad.
10: Esto es primordial para que luego no estemos comiendo algo ya caducado que nos pueda hacer daño. Finalmente, recuerda que hay que mantenerla en refrigeración.
9: Además, toma en cuenta que si con el tiempo percibes un aroma rancio, debes desecharla de inmediato. independientemente de la fecha de caducidad.
10: Da ese paso hacia un consumo informado e inteligente y anímate a elaborar esta tecnología doméstica.
9: No olviden que pueden ver más procedimientos de diferentes tecnologías en el canal de YouTube Profeco TV.
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10: Sigan en Revista del Consumidor Radio, porque vamos a escuchar cómo una tarea sencilla puede proteger nuestra economía.
1: El presupuesto familiar es una herramienta básica para cuidar tu dinero.
6: Así es. Aunque cada familia es distinta, organizar los ingresos y gastos puede marcar la diferencia entre vivir al día o empezar a ahorrar.
1: Ojo con este dato. De acuerdo con la Encuesta Nacional de Inclusión Financiera 2024, solo el 36.6% de las familias lleva un presupuesto o registro formal de sus gastos.
6: Esto no significa que las familias no intenten organizarse. Hay personas que tienen otros hábitos. Por ejemplo, apartar dinero para pagos, llevar el registro de recibos o anotar deudas. El problema es que no siempre lo hacen de forma estructurada.
1: Entonces, ¿por dónde empezar? Un presupuesto familiar efectivo se construye con 4 elementos básicos: ingresos, gastos, compromisos financieros y ahorro.
6: El primer paso es anotar todo el dinero que entra al hogar. Sueldos, ingresos extra, apoyos o cualquier otra fuente. Es importante considerar el total mensual real.
1: Ahora, registra los gastos del día a día. Alimentación, servicios, transportes, educación, entretenimiento.
6: En el tercer punto van los compromisos financieros o pagos mensuales como renta o hipoteca, seguros o créditos. Es importante que anotes montos, fechas de pago y revisar si puedes adelantar pagos para reducir intereses.
1: No hay que olvidar que el ahorro no es lo que sobra, es una prioridad. Define un objetivo, vacaciones, emergencias o algún proyecto familiar, así como el monto que le destinarán cada quincena o al mes. Tenlo en cuenta. Una meta clara motiva a todos en casa.
6: Ahora, te compartimos recomendaciones prácticas para que tu presupuesto funcione de verdad.
1: Lleva un registro constante de tus gastos, ya sea en libreta o en tu celular.
6: Usa categorías sencillas y ajústalas conforme te familiarices.
1: Sé flexible. Si algo no funciona, cámbialo. El presupuesto debe adaptarse a ti, no al revés.
6: Automatiza tus pagos para evitar recargos y olvidos.
1: Evita compras innecesarias. Esas que parecen pequeñas, pero desbalancean todo.
6: Y muy importante, hablen en familia sobre el dinero, sin juicios, con empatía.
1: También es fundamental revisar el presupuesto periódicamente. La vida cambia y tus finanzas también deben hacerlo.
6: Antes de hacer una compra importante, pregúntate, ¿está dentro de mi presupuesto? ¿Realmente lo necesito?
1: Y si hay niñas o niños en casa, inclúyelos. Desde pequeños pueden aprender a ahorrar y a tomar decisiones responsables.
6: Recuerda, no importa cuánto ganes, sino cómo administras lo que tienes.
1: Un presupuesto familiar no solo organiza tu dinero, te da tranquilidad, claridad y control sobre tu economía.
6: Empieza hoy. Tu bolsillo y tu futuro te lo van a agradecer.
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2: Son las 6:08.
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5: Son las 6:26.

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6: Entonces esto es que me vuelve a tocar. Pero chúpate cuatro. ¡Ocho!
7: ¿Qué es esto? ¿Qué es cuatro?
8: Haz memoria por un instante. Piensa en ese maestro o maestra que te cambió la vida. No hablo del que te hizo memorizar las capitales del mundo o la tabla del 8, sino de aquel que un día te miró a los ojos y creyó en ti cuando tú mismo dudabas, el que descubrió un talento que tenías escondido, o el que te prestó ese libro que te voló la cabeza. Todos tenemos el nombre de un profesor grabado en la memoria, y es que el aula no es solo un cuarto con sillas y un escritorio. Es un laboratorio donde se fabrican las personas que seremos mañana. Cada 15 de mayo, en México, celebramos el Día del Maestro, un día de manzanas, festivales y convivios. Pero, ¿dónde nace la necesidad de marcar este día en el calendario? Acompáñame a descubrir la historia detrás del borrador y el pizarrón. Esto es ¿Por qué celebramos el Día de los Maestros? A nivel mundial, la UNESCO celebra a los docentes en octubre, pero aquí, en México, el 15 de mayo tiene raíces muy nuestras. Para entenderlo, tenemos que viajar a 1917. El país apenas intentaba estabilizarse tras el torbellino de la Revolución Mexicana. El polvo de las batallas aún no se asentaba, pero había una certeza. La única forma de reconstruir a la nación era a través de la educación. Fueron dos legisladores, Benito Ramírez y Enrique Viesca, quienes presentaron una iniciativa ante el entonces presidente Venustiano Carranza. Se propusieron que se consagrara un día para honrar a los trabajadores de la educación. Se eligió el 15 de mayo porque coincidía con dos eventos, la toma de Querétaro y la fiesta de San Juan Bautista de la Salle, un personaje histórico dedicado a la formación de maestros. Así, en 1918 se celebró por primera vez en México el Día del Maestro, un decreto oficial que reconocía que, después de los padres, son los profesores quienes sostienen el peso ético y moral de un país. Hoy, más de un siglo después, la labor docente sigue siendo un acto de rebeldía y de esperanza. Enseñar no es simplemente transferir información. Para eso ya tenemos el internet. Enseñar es formar criterio, es enseñar a dudar, a preguntar y a no conformarse. Hay que ser honestos. La vocación del maestro muchas veces requiere heroísmo. Pensemos en el profesor rural que camina kilómetros de terracería para llegar a su escuela. En la maestra que pone de su propio dinero para comprar material didáctico. En el catedrático universitario que se queda horas extra para asesorar a ese estudiante que está a punto de tirar la toalla. Nuestros maestros son, muchas veces, psicólogos, consejeros, figuras paternas o maternas y el refugio seguro para miles de estudiantes que encuentran en la escuela la paz que no tienen en casa. Dicen que el impacto de un maestro dura para toda la eternidad, porque nunca se sabe dónde termina su influencia. Lo que un profesor te enseña hoy, se lo transmitirás a tus hijos mañana y ellos a los suyos. Es una cadena infinita de luz. Si aún estás estudiando, valóralos, cuestiónalos, debatan, pero siempre con el respeto que merece quien dedica su vida a que tengas un mejor futuro. Y si ya saliste del aula, tómate un minuto hoy para mandarle un mensaje a ese profesor que marcó tu camino. Dile, gracias, lo logré y usted tuvo mucho que ver. 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
11: Son las 7 con 30 minutos.
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0: a todos, fanáticos y detractores del estilo. Te doy la bienvenida a Vestigios de la Moda, un espacio para derribar mitos y descubrir que, aunque lo niegues, estás conectado a este universo más de lo que imaginas. Yo seré la voz que guía tu curiosidad y desmonta tus prejuicios. Por lo que les pido que abran sus closets mentales, saquen sus zapatillas, embárquense en este viaje de descubrimiento, una ventana hacia la moda. Todos usamos colores. A todos nos gusta un color. Y una de las formas más comunes de expresar este amor es a través de la ropa. ¿Alguna vez te has preguntado cómo se teñían las telas en la época antigua? ¿Qué solían simbolizar estos colores y reflexionar si estos significados se han mantenido en la actualidad? Es inevitable el relacionarle un significado. A los humanos nos encanta el color. Durante miles de años, la gente ha usado el color de su ropa no solo para expresar preferencias personales, sino también estatus como el morado real y su connotación noble, y el rojo de la ocupación autoritaria, de los soldados británicos y sus red coats. El día de hoy hablaremos de cómo tenían sus telas, qué significaban y si su significado se mantiene hasta la actualidad. La historia de los pigmentos es tan antigua como los primeros asentamientos humanos. Se pueden encontrar rastros de pigmentos rojos, negros y amarillos inventados por el hombre entre la Edad de Piedra y el Neolítico, alrededor del 10.000 al 15.000 a.C. El teñido de las telas se desarrolló aún más hacia el año 2000 a.C. En las civilizaciones antiguas de Mesopotamia, India, Japón, China, Persia y Egipto, las técnicas para colorear telas que usaban estaban bastante desarrolladas. Esto ocurrió ya que todos estos lugares estaban conectados por la ruta de seda, una antigua ruta comercial que se extendía desde la civilización romana en Mediterráneo hasta el norte de China. Una vía para el comercio entre las culturas oriental y occidental de numerosos productos, como el intercambio de tintes y conocimientos sobre los procesos del teñido. En la categoría de pigmentos naturales se encuentran distintos materiales: los tintes vegetales, tintes minerales y tintes de insectos. Los más comunes eran vegetales. Se elaboraban a partir de hojas o raíces. Eran los más utilizados en la antigüedad, ya que eran los más fáciles de encontrar y elaborar. Los tintes más comunes eran de rubia para rojo, de azafrán para amarillo y de índigo para azul y el púrpura azulado. Los artículos teñidos con índigo se consideraban lujosos, ya que eran difíciles de encontrar. Los insectos más conocidos que se usaron en la antigüedad eran los quermes y la cochinilla, que producían el rojo escarlata y carmesí. Los rojos que se conseguían eran tan famosos que seguimos usando los mismos nombres para describir estos tonos. Uno de los pigmentos más caros de la época era el morado tiro, hecho a base de mariscos del Mediterráneo Oriental, conocido como púrpura imperial. Ya que el color que producía era muy brillante y estable, su uso estaba restringido a la realeza, altos funcionarios y sacerdotes. Por último, los tintes minerales eran los más duraderos. Provenían de la superficie terrestre y las minas. La hematita para el rojo, la limonita para el amarillo y la lazulita para el azul. Al raspar la superficie de las rocas, se creaba un polvo que tras disolverlo con agua o aceite, estaba listo para usar. Otro pigmento que provocó furor y exclusividad fue el ultramarino, que se obtenía del polvo de lapislázuli, de la mejor calidad. Un pigmento que llegó a costar más de su peso en oro y se reservaba a los más ricos pintores, como la pintura de la chica de la perla y símbolos religiosos como el manto de la Virgen María. Esta es la razón por la que en la actualidad colores como el púrpura y el azul marino son considerados de lujo y estatus, y por qué el marrón y el gris es percibido como barato. En la antigüedad esto era cierto porque su composición, tintes a base de minerales e insectos, eran más difíciles de conseguir que los hechos a base de vegetales. Más de una percepción individual se está arraigado en la cultura del pigmento. El mundo de los pigmentos cambió drásticamente en 1856, con el descubrimiento del adolescente William Perkin, quien, al intentar producir quinina, un remedio para aliviar la fiebre y malaria, accidentalmente crea un tinte al que llamó Malva. Y sin saberlo, un joven químico de 18 años había comenzado una revolución en la industria de los pigmentos, un día donde el mundo adquirió un poco más de color. Entra en escena el fabricante textil escocés James Morton, quien decidió fabricar tintes rápidos que no se desteñían, incluso si eso significaba sacrificar la variedad de colores disponibles para el consumidor. Muchos de los tintes de Morton y los procesos para su fabricación se clasificarían como perjudiciales para el medio ambiente. De hecho, la industria textil sigue utilizando productos químicos perjudiciales para el medio ambiente, en su afán por la moda rápida. El Banco Mundial estima que hasta el 20% de la contaminación hídrica mundial se debe al teñido y al tratamiento de textiles. Hoy en día, casi todas las prendas han sido teñidas con tintes sintéticos, con excepción de las comunidades de América del Norte, Asia, África y las tierras altas de Escocia. El tinte de azufre es el tinte textil más utilizado en la actualidad. Se utiliza principalmente para teñir algodón. Es económico, tiene buena resistencia al lavado y poca resistencia a la luz solar. Un efecto adverso que tiene es que también debilita las telas, por lo que se dañan fácilmente. No hay demasiadas alternativas con el algodón o el poliéster. Tal vez un joven idealista llegue otra vez a cambiar el mundo de los pigmentos. ¿Quizás algo más amigable con el ambiente? Solo el tiempo lo dirá. Como vimos el día de hoy, algunas percepciones humanas tienen sus cimientos en civilizaciones antiguas. Una especie de lazo que te conecta a ti en el siglo XXI con un campesino de la antigua Mesopotamia. Increíble a mi parecer. Tan increíble como el químico Perkin, que con una gran determinación no permitió que un error lo frenara, sino que lo impulsara a crear un nuevo ecosistema artificial que no le bastó con reemplazar el ecosistema de los pigmentos naturales, sino que lo daña hasta la fecha. Y sin ninguna otra alternativa variable que pueda conseguir con la demanda de la moda rápida, las antiguas técnicas de pigmentación seguirán siendo un capítulo cerrado en la historia. Para terminar, me gustaría compartir la frase del día, citando a William Morris, uno de los principales opositores a la industrialización de artes antiguos, quien acusó a los tintes artificiales de anilina de destruir toda belleza en el arte del teñido. Me despido con una de las más grandes críticas. El desabastecimiento de los nuevos tintes es un cambio hacia todo tipo de matices abominables y lívidos. 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
5: Son las 8:08.
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0: agradable a la vista, sino que estructuralmente no se vaya a caer.
1: Sí.
0: Entonces, estructuralmente tenemos que diseñar todos los elementos que van a conformar el sistema, la base de datos, los algoritmos que sean correctos, etcétera. Ahora que estamos en la época de la inteligencia artificial, hace 3 años que platiqué aquí con ustedes de lo que se venía.
1: Sí.
0: Pues hay una realidad muy diferente. Ahora los chavos de prepa, pues a lo mejor dicen, no, es que ya para qué estudio computación si todo lo hace la IA. Ese es un error.
1: Claro.
0: Pero es un error que ya también se vio en la industria, en Europa y Estados Unidos. Empezaron a correr a mucha gente porque pensaron que la IA iba a resolverles todo. Claro, sí resuelve mucho, pero no lo resuelve sola. Tiene que haber un experto platicando con ella en este ciclo en donde la computadora y el humano participan para desarrollar software. Ya también lo estamos viviendo en la academia. Ya lo utilizan nuestros alumnos, ya saben usarlo, ya están en el concepto que se llama human in the loop, o sea, sí, en un ciclo en donde la computadora y el humano están en un continuo diálogo para poder desarrollar el software.
1: Sí.
0: Bueno, todo esto se materializa en proyectos. Tendremos más de 15 proyectos formales de las carreras y algunos otros de exhibición en áreas tan disímbolas como hardware, como dentro de los proyectos formales que van a exponerse de ciberseguridad, de realidad virtual, realidad aumentada, inteligencia artificial, digamos, clásica, inteligencia artificial generativa, que es la que todo mundo, de la cual todo mundo habla. Y van a exhibirse ahí y también es un concurso. Entonces, varios empresarios de los que son clientes van a participar no como jueces, sino como público, pero otros de los que no son clientes, quiero decir, van a participar como jueces de este concurso para obtener los 3 mejores proyectos del semestre.
1: Mire, interesantísimo. Me imagino que pues ellos recibirán algún reconocimiento con esos 3 primeros lugares, ¿no?
0: Claro, bueno, eso para su currículum les vale mucho porque
1: claro,
0: en la industria, pues lo que les interesa es que ya hayan pasado por esta clase de experiencias.
1: Okay.
0: Y una primicia que el semestre pasado ya la hicimos, pero que no la promovimos mucho fue que entre los jueces que van a evaluar a estos 14,
1: chicos,
0: 15 proyectos, también se encuentra modelos de lenguaje. Es
1: wow,
0: decir, inteligencia artificial, también participan como jueces.
1: ¡Mire!
0: Ya el semestre pasado participaron, la mayoría fueron humanos, 2, 3 fueron, al final uno, el tercero lo, como que no funcionó.
1: Ah, ok.
0: Y entonces lo corrimos.
1: Sí.
0: You're fired, le dijimos. Y ese, no voy a decir cuál modelo de inteligencia artificial fue, pero no funcionó bien. Y los otros dos sí participaron y hicimos en conjunto una consolidación de resultados y se parecieron mucho los resultados humanos que los resultados que los modelos emitieron.
1: Mire, interesantísimo esto, porque es también un ejercicio de evaluar también, ¿no?, esas plataformas inteligentes que pues están ahora sí que haciendo la labor de juez, ¿no?
0: Sí, sí, eso es novedoso. Quizá puede haberse, hay personas que todavía tienen un cierto prurito, o sea,
1: sí,
0: escozor, les da comezón el que estemos
1: dándole
0: camino, dándole tanta entrada
1: a un
0: elemento artificial, pero pues hay que aceptarlo, ya están aquí,
1: claro,
0: lo único que tenemos que hacer es aprovecharlas y pues, como lo dije también hace un año que nos invitaron, es una revolución del nivel de la creación de la computadora misma o de internet. Entonces, no debemos soslayar ese gran avance de la humanidad.
1: Pues interesantísimo que también desde la Facultad de Ingeniería estén utilizando estas herramientas para pues evaluar todos estos proyectos que los chicos van a presentar. Ahí ahora sí que digamos que no habrá mano negra porque pues los jueces humanos, que a lo mejor los humanos podemos tener errores, las máquinas dicen más precisas, ¿no?
0: Pues
1: las máquinas,
0: les pasamos,
1: la inteligencia.
0: Sí, cada proyecto se materializa en un video.
1: Ok.
0: Que ya empecé precisamente, hoy es el día que los vamos a recibir. Van a estar en un canal de YouTube, ya han estado así durante los últimos años. Las personas van a poder verlas. Y a los jueces que no puedan asistir, el video van a evaluarlo. Y los que puedan asistir van a ver el video y también van a preguntarle a los alumnos ya en vivo, in situ.

0: para las dudas que puedan tener.
1: Perfectamente. La cita es el próximo miércoles, no pasó mañana, digo no mañana, sino la próxima semana. ¿A partir de qué hora?
0: De las 9 de la mañana y estaremos de 9 a 2 de la tarde aproximadamente. Pueden asistir. Y si hay algún empresario que le interese desarrollar software y que nuestros alumnos en ese proyecto de 3 semestres lo puedan desarrollar para ellos, es sin costo, pero
1: hay que tener paciencia porque son 3 semestres.
0: Exactamente, no va a estar de un día para otro. Si es un proyecto serio donde quiera desarrollo profesional, puede asistir a conocer los proyectos y ya con ese conocimiento puede ofrecer que hagamos equipo para desarrollar nuevos proyectos.
1: Excelente, pues ahí está la oportunidad y felicidades a todos los jóvenes, jovencitas que estarán participando en la Facultad de Ingeniería la próxima semana en esta Expo SICOM Innovación, Tecnología y Futuro. Y doctor Héctor Gerardo Pérez González, muchísimas gracias por haber venido a platicar con nosotros. Muchísima actividad en la Facultad de Ingeniería, ahora sí que pues cierran el semestre a tambor batido.
0: Sí, los invitamos a que la conozcan, a que vean que para estudiar computación, para estudiar ciencia de la computación y ciencias computacionales, pues ahí los recibimos. Acabamos de recibir la noticia muy buena de que nuestros alumnos nos ubicaron en el primer lugar nacional en el examen nacional de egreso en ciencias computacionales. Entonces, pues estamos con los manteles largos, como dirían los clásicos.
1: Excelente, pues así es. Y pues es parte de la calidad que tiene la Facultad de Ingeniería de esta universidad. Muchísimas gracias, doctor Héctor Gerardo Pérez González. Un abrazo, nos vamos a ir a una pausa. Enseguida volvemos con más.
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14: Son las 9:32.
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17: Agradecemos que estén nuevamente en sintonía y también a los amigos de Total Play. No los hemos saludado en esta mañana. Muchísimas gracias por pues estar ahí a través del canal 170 de Total Play. Tenemos toda la programación de lo que pasa en la Universidad Autónoma de San Luis Potosí. Hoy recibimos desde la Facultad de Contaduría y Administración al maestro Francisco Javier Salazar Navarro, coordinador de la licenciatura en agronegocios de nuestra Facultad de Contaduría y Administración. Viene la Expo Agronegocios. Maestro, platíquenos. Y pues ahora sí que todo este tipo de actividades se realizan por el cierre de semestre para que los jóvenes pues salgan motivados, cierren motivados el semestre con proyectos que ellos mismos han venido realizando a lo largo pues de toda esta actividad académica que han tenido en este semestre, ¿verdad?
18: Exactamente. Sí, gracias nuevamente por la invitación. Ya me estoy haciendo cliente frecuente de aquí, de este espacio.
17: Como debe ser, como porque debe ser. Hay que ir promoviendo todo lo que hace la facultad.
18: Sí, sí, sí, tenemos que dar cuenta de todo lo bueno que hacemos.
17: Claro.
18: Y vale la pena, porque hacemos muchas cosas buenas al interior de nuestra querida universidad.
17: Claro.
18: Y pues bueno, espacios como el de ustedes que nos permitan dar cuenta de estas buenas acciones que tenemos y que tienen nuestros alumnos. Sí, bien decía, este es un ejercicio que hacemos particularmente todos los semestres en la licenciatura de agronegocios, que pretende ser es una actividad formativa, es un tipo de evaluación formativa.
17: Sí.
18: En donde los mismos alumnos se den cuenta de cómo han ido generando y cómo han ido adquiriendo y posicionándose de las competencias profesionales que nos hemos propuesto en el perfil de egreso, que tengan la capacidad de crear e innovar modelos de negocios, agregar valor,
17: claro,
18: favorecer la comercialización, tener respeto por la diversidad, por la parte social y ambiental, ser agentes de cambio. Esto se engloba en las competencias profesionales. Entonces, a través de los modelos de negocios que presentan, vamos viendo, o ellos mismos, es un proceso autoevaluativo en donde ya se les facilita más crear valor, innovar, generar modelos de negocio distintos. No venimos a descubrir el hilo negro con productos súper... Sí, hay unos muy innovadores,
17: claro,
18: pero finalmente trabajamos sobre algunas propuestas de valor de productos, sino ya que ya existen, sino el objeto de la licenciatura en agronegocios es buscar en el sector agropecuario estos,
17: claro,
18: recursos, que se tienen y ver cómo podemos mejorarlos, hacer que los productores tengan opciones diferentes de poder ingresar a las cadenas de valor,
17: claro,
18: que puedan tener mejor precio. ¿Y qué mejor hacerlo que a través del propio ejercicio? Es decir, nuestros estudiantes en un futuro se podrán convertir en emprendedores, pero también se podrán convertir en consultores, gente que dirija y que pueda sugerir cómo, claro, poder hacer cambios, agregar valor en los productos del sector. Y eso es lo que hace nuestra expo.
17: Así es, y pues vale la pena, ¿no? Que ahora sí que la gente que está pendiente de lo que hacen las distintas facultades de la universidad, los propios estudiantes de otras entidades, pues se den una vuelta a esta, sí, expo. ¿La van a realizar a partir de qué horas y en dónde?
18: Mañana se realiza, 10 de la mañana empezamos con la inauguración, terminaremos por ahí de la 1:30, 2 de la tarde, si el tiempo no lo permite, esperemos que sí. Bueno, mañana está soleado.
17: Claro.
18: Ya quisiera yo que lloviera y no por otro, pero
17: no, se necesita el agua.
18: Se necesita,
17: ¿verdad?,
18: el agua. Pero bueno, si el tiempo, Dios nos lo permite, estaremos de 10 a 2 de la tarde en el patio central de la Facultad de Contaduría y Administración.
17: Claro.
18: Pues bienvenidos, esperamos. Está abierto, sí, para la comunidad estudiantil, pero también al público en general, que pueda ver estas propuestas de valor. No todos los alumnos, no todos los proyectos llevan las cantidades suficientes para poder comercializar, porque, okay, en algunos de los casos pues se ven limitados con ciertos recursos y entonces solamente
17: degustación solamente o que lo observen, ¿no?
18: Y en algunos de los casos sí, los propios alumnos aprovechan esa oportunidad
17: y lo venden. Bueno, ya el más vivo, ¿no?
18: Sí. Y es bueno pues ese ejercicio de comercialización, claro, también, y es un ejercicio de comunicación porque no, claro, son solo alumnos los que les interrogan, les preguntan sobre las bondades del producto o del modelo de negocio.
17: Sí.
18: Que eso es básicamente, eso quisiera nada más hacer hincapié en esto. Pareciera que no, es decir, nosotros no lo estamos preparando para que sepan hacer quesos, para,
17: claro,
18: que sepan, sino para que con esos productos generen un modelo de negocio.
17: Claro.
18: Entonces, la base fundamental de esto es la acción de generar valor y de poderlo, ese producto, presentarlo de manera distinta o incorporarlo a las cadenas de valor.
17: Además, pues hay que decir que también el área de agronegocios pues se rodea de otro tipo de profesionistas en la propia facultad. Sí. Hay ahí algunas áreas que coachean, digámoslo así.
18: Totalmente.
17: Todo lo que implica el desarrollo de un producto, y pues muchas veces tienen amigos de otras facultades que les van dando tips.
18: Sí.
17: Y lo aplican a este modelo de negocio que puede ser pues algo que en el futuro les permita ahora sí que generar su propio ingreso, ¿no?
18: Claro, en un principio, ya me voy a remontar al año 2012 cuando se crea la licenciatura en agronegocios, y todavía a la fecha dicen, ¿por qué agronegocios no está en la Facultad de Agronomía y Veterinaria? Pues porque nuestra labor es distinta, es decir, ellos hacen muy bien lo que saben hacer.
17: ¿Sí?
18: Yo soy agrónomo de profesión. Pero ahora, por ejemplo, en esta área, porque estamos justo en una escuela de negocios, porque,
17: claro,
18: eso es lo que estamos. Nos estamos rodearnos, aunque la misma currícula de la materia representan materias de administración, que tenemos, sí, administradores, cuestiones de contabilidad y de finanzas, y ahí tenemos a los expertos,
17: claro,
18: de,
17: claro,
18: contabilidad y de finanzas. Tenemos mercadotecnia, pues ahí tenemos a los profesionales de la mercadotecnia. Que necesitamos cuestiones de políticas públicas, están también en la facultad.
17: Sí.
18: Entonces estamos rodeados de profesionales con capacidades que pueden ser concurrentes en el sector agropecuario desde la visión del negocio.
17: Pues ahí está, esas posibilidades que hay que decirle al público que pueden ingresar a la Facultad de Contaduría y Administración,
18: sí,
17: presentan su credencial en la entrada, no hay costo para poder entrar a estas Expo Agronegocios, y pues pueden ir a ver los productos, comercializarlos si están interesados, incluso si quieren hacer negocio, pues ahí hablar con el estudiante, ¿no?
18: Está la posibilidad, claro está.
17: Y pues esperamos que les vaya muy bien, porque esto es una evaluación también, ¿no?
18: Sí.
17: No es solamente generar el producto, hay que convencer al público y al profesor, no sé, ¿hay alguna terna de jurados o algo así que califiquen?
18: Sí, nosotros, bueno, nombramos ahí algunos maestros que califican a través de alguna rúbrica.
17: Claro.
18: Y los propios docentes de las materias involucradas en este año en la expo, pues utilizan esta bajo diferentes ponderaciones para asignar una calificación, en algunos casos para el último de los parciales, o bien como una evaluación sumativa de todas
17: de todas las calificaciones del semestre.
18: De las calificaciones del semestre.
17: Pues esperemos que les vaya bien. Cruzamos los dedos. Que todos salgan con buena calificación para que puedan pasar el semestre. ¿No?
18: Exactamente, es el reto que se enfrenta. No solo generar valor, sino también generarse una buena calificación.
17: Pues maestro Francisco Javier Salazar Navarro, nuevamente la explanada de la Facultad de Contaduría y Administración, Zona Universitaria Centro. ¿A partir de qué hora?
18: 10 de la mañana hasta las 2 de la tarde.
17: Perfecto. Así que invitados todos para que puedan darse una vuelta a esta edición número 20 de la Expo Agronegocios, y felicidades a la Facultad de Contaduría y Administración.
18: Gracias, muy amables.
17: Nos vamos a ir a información de ciencia, la tenemos preparada, enseguida volvemos con más.
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20: Investigadores japoneses han avanzado en el desarrollo de un fármaco experimental orientado a la regeneración de dientes humanos. El proyecto, encabezado por Katsu Takahashi del Instituto de Investigación Médica del Hospital Kitano. El ensayo clínico actualmente en marcha involucra a 30 hombres de entre 30 y 64 años a quienes les falta al menos un diente, y el medicamento será administrado por vía intravenosa para evaluar su eficacia y seguridad. Según los investigadores, no se han reportado efectos secundarios en estudios previos con animales. Si los resultados son favorables, prevén aplicar el tratamiento en pacientes de entre 2 y 7 años con ausencia de al menos 4 dientes, con la meta de disponer de un medicamento regenerativo hacia el año 2030.
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20: Entrenar los abdominales, además de fortalecer el tronco muscular, podría afectar positivamente al cerebro y reducir tanto el posible deterioro cognitivo como la pérdida de memoria y las enfermedades neurodegenerativas, según sugiere un estudio de la Universidad Estatal de Pensilvania. La investigación, realizada por el profesor de Neurocirugía e Ingeniería Biomédica, implicó técnicas avanzadas de imagen para detectar un sutil desplazamiento del cerebro en el cráneo de ratones cada vez que se tensaban sus músculos abdominales para iniciar el movimiento en cintas de correr.
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20: Una nueva investigación presentada en el Congreso Europeo sobre obesidad en Estambul desmiente el mito de los 10.000 pasos diarios. El estudio, dirigido por el profesor Marwan E. Golch de la Universidad de Modena en Italia, revela que caminar unos 8.500 pasos al día ayuda a mantener el peso después de hacer dieta. El profesor E. Golch explica que el mayor desafío al tratar la obesidad es evitar que el peso perdido se recupere. Alrededor del 80% de las personas que adelgazan recuperan parte o todo lo bajado entre 3 y 5 años.
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20: El cerebro puede mejorar su funcionamiento incluso en edades avanzadas, y el deterioro cognitivo no es una consecuencia inevitable del envejecimiento. Así concluyeron los investigadores en un trabajo publicado en la revista Scientific Reports. El estudio sostiene que las capacidades cognitivas se pueden entrenar y mantener durante toda la vida. La investigación halló que ciertos hábitos, como realizar breves prácticas diarias de entre 5 y 15 minutos, que se asociaron con mejoras en la memoria, el pensamiento, la resiliencia emocional y el estado cognitivo general.

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1: Estamos para cerrar este espacio informativo y tenemos en la línea telefónica, estamos saludando con muchísimo gusto al ingeniero Marta Lucía López Almaguer, secretaria general de la Unión de Asociaciones de Personal Académico. ¿Me escucha bien, ingeniero? Bienvenida y un gusto tenerlo en la línea telefónica.
2: Perfectamente, Lupita. Mil gracias por esta oportunidad y por este espacio en tu noticiero.
1: Pues estamos listas y listos escuchando todo lo que nos pueda decir sobre esta validación del contrato colectivo de trabajo de la Universidad Autónoma de San Luis Potosí, el mensaje que quiere darle a los profesores, a pues el gremio de docentes que conforman la Unión de Asociaciones de Personal Académico.
2: Bueno, sí, pues mira, antes que nada, pues un saludo a todo el auditorio y bueno, comunicarles que como cada 2 años llevaremos a cabo la consulta para la validación de la revisión integral del contrato colectivo, que en este caso sería 2026-2028. Esto lo mandata la reforma del 2019 de la Ley Federal del Trabajo y estamos bajo la vigilancia del Centro de Conciliación y Registro Federal. O sea, ¿a qué me refiero con esto? Que esto es un ejercicio que debe de hacerse sí o sí, mandatado por esta Ley Federal del Trabajo. ¿Cuándo vamos a llevar a cabo la consulta? Se llevará a cabo del 20 al 27 de mayo. El 20 estaremos arrancando en la zona centro, que es Derecho y Comercio. Después nos venimos a zona poniente, que es la más grande. El 21, el 22 estamos en zona oriente. El 25 estaremos en Matehuala, 26 en Río Verde y estaremos cerrando el 27 en Ciudad Valle. Este ejercicio es sumamente importante, la participación de todos y cada uno de los académicos, ya que si bien es un derecho, también es una responsabilidad de todos como académicos que integramos a la Unión de Asociaciones que validemos el contrato que estará vigente durante los próximos 2 años. Yo no tengo la menor duda de que este es el ejercicio más importante como gremio y como colectivo que realizamos y que pues precisamente lo pone esta reforma a la Ley Federal del Trabajo para cerciorarse de una o de otra manera que todos los agremiados tienen conocimiento de este contrato y de esta revisión integral que se realizó en los meses de enero a marzo que nos llevó este año.
1: Ok, y bueno, ingeniero, ¿esta validación se dará a través de una votación o cómo será una consulta?
2: Esta validación se hace, como te decía, con la supervisión del Centro de Registro y Conciliación Federal. Es a través de urna, es a través de voto libre, directo, secreto,
1: ¿sí?
2: Y universal, ¿no? Entonces, es una votación que lleva todos estos resguardos. Las convocatorias lo indican de esta manera, las convocatorias, qué bueno que me haces esta pregunta porque me permites informar que las convocatorias ya están a la vista en todas y cada una de las entidades, de las facultades que integran esta Unión de Asociaciones. Y dentro de las convocatorias ahí viene claramente qué día le toca a cada facultad, en dónde van a votar. No se puede votar de un día a otro día, no. O sea, el centro es muy riguroso en ese sentido. Las entidades que les toca el 21, les toca el 21 y así sucesivamente.
1: Ok, arranca entonces el 21 de mayo.
2: Arrancamos el 20 de mayo con zona centro.
1: Perfecto.
2: 21 y zona poniente, que es la más grande, y de ahí nos vamos con todas las demás. Pero te comentaba, las convocatorias ya se encuentran publicadas y junto a las convocatorias está el listado de participación de cada una de las entidades. Entonces es sumamente importante que los académicos se revisen, que se encuentren en esta lista de participación. Y de no ser así, se lo comuniquen a su presidente de asociación,
1: claro,
2: para poder regularizar esta situación. Dentro de la convocatoria, en la convocatoria publicada y en la página de la UAPA, se encuentra un código QR, el cual despliega en la totalidad el contrato colectivo 2026-2028, que es el que se estaría validando para que pues todos y cada uno de los agremiados puedan conocerlo y puedan, saber que el trabajo realizado pues es un trabajo definitivamente en pro de los académicos.
1: Excelente, pues ahora sí que esperamos que haya participación. Hay que recordarle a la comunidad docente entonces, pues que ellos son quienes definen, ¿no, ingeniero? Pues esta validación, quienes la hacen fuerte y pues se les invita a participar, ¿no?
2: Sí, porque como yo lo mencionaba y que a veces lo perdemos un poco de vista, el contar con un contrato colectivo vigente es lo que nos da fuerza como gremio, es lo que nos respalda prestaciones y condiciones de trabajo del quehacer del académico en las aulas, en la investigación, en la difusión, en la gestión. Entonces creo que de repente como que perdemos un poquito ese por el propio quehacer de los académicos al estar frente a las aulas y con los alumnos y en mayo que es cierre de semestre y que todos andamos muy a la carrera, como que perdemos de vista la importancia que tiene esta validación, ¿no? Es tener la estructura que nos soporta condiciones, prestaciones, y en sí pues toda la protección laboral.
1: Así que pues a participar todos, a informarse, a analizar si estamos en la lista o si están los profesores en esa lista que pues determina que puedan votar. Y pues ahora sí que se les está haciendo el llamado, ¿no? Para que chequen. ¿Y se vota con la credencial universitaria o con el INE?
2: Se forma con la credencial universitaria. De hecho, nosotros tenemos dentro de la convocatoria que la validación ha sido a través de la credencial de la universidad, que con estos temas de seguridad ya es muy común que todo mundo carguemos con esta credencial de la universidad. Pero además, como se llevan a cabo en cada una de las entidades, pues bueno, hay así como algunos casos excepcionales, pero para no arriesgarnos porque es bajo la vigilancia del Centro de Conciliación Federal, pues vayamos con nuestra credencial universitaria o con el INE, cualquier identificación es válida.
1: Excelente, pues ahí está, y si tiene las dos, pues llevar las dos, ingeniero.
2: Ándale, ándale, Lupita, sí.
1: Ahí está la oportunidad, hay que checar en cada facultad, en cada campus, también en el interior del estado se va a realizar esto.
2: Sí, el 25 estamos en Matehuala para llevar la validación en lo que es la preparatoria y UAMRA. El sí. 26 estamos en Río Verde y cerramos el 27 en Ciudad Valles, donde vota Ciudad Valles y aquellos académicos que puedan de Tamazunchale.
1: Bueno, pues ahí habrá mucha actividad entonces de la Unión de Asociaciones de Personal Académico. Me imagino que usted estará también pues viajando a todos los puntos del interior del estado.
2: Así es. Nos estamos viendo en todos y cada una de estos centros donde vamos a estar llevando la conciliación, ahí estaremos presentes.
1: Para también incluso pues ir observando que cómo se va dando esa validación, esperemos que los de la comunidad docente pueda participar de manera muy activa y que pues la Unión de Asociaciones lleve a cabo este proceso en tranquilidad. Y por supuesto, pues usted sabe, estos micrófonos estarán abiertos para que nos pueda dar sus impresiones luego de que se lleve a cabo, ingeniero.
2: Sí, la verdad, Lupita, yo tengo que enviar desde aquí un reconocimiento a todos los académicos, ya que esto lo hemos realizado a partir del 2020. En el 2020, 2022, 2024 y ahorita en 2026. Y la verdad de las cosas es que la participación de los académicos siempre ha sido muy, muy, muy, muy copiosa. Andamos en unos porcentajes altos con respecto a las validaciones que se llevan en las otras universidades autónomas estatales. Andamos alrededor de los 80, 84, 85%. Entonces, bueno, vamos a ponernos como el reto de romper todos los récords y llegar al 90% de participación. Eso sería excelente.
1: Pues ahí está la manera también, ¿no?, en que pues se hace alzar la voz por parte del profesorado universitario desde esta casa de estudios con esta validación del contrato colectivo que pues se va a llevar a cabo en los próximos días por parte de la Unión de Asociaciones de Personal Académico, la UAPA, de esta universidad. Esperemos que sea todo un éxito y pues ahí está el llamado a participar para los académicos, ingeniera.
2: Sí, Lupita, y nuevamente agradezco el espacio. agradezco esta oportunidad de poder llegar a todos los académicos a través de este medio tan escuchado. Y pues bueno, nos vemos en la consulta y a validar nuestro contrato colectivo.
1: Muchísimas gracias por haber participado con nosotros. Un abrazo hasta la UAPA y pues ahí escuchamos la voz de la maestra, del ingeniero Marta Lucía López Almaguer, secretaria general de esta Unión de Asociaciones de Personal Académico. Hasta pronto, ingeniero.
2: Lupita, mil gracias como siempre y un abrazo y un saludo nuevamente para todo tu auditorio.
1: Hasta pronto. Y bueno, nos vamos a despedir, no sin antes, amigas y amigos de este espacio de Conexión Universitaria, invitarlos a participar, a ver, a leer este boletín cultural que está promoviendo la Dirección de Radio y Televisión de nuestra universidad. ¿Usted quiere saber cómo prevenir los golpes de calor? Viene información este boletín cultural al respecto. También pues hay una radiografía de algunas profesiones que ofrece la Universidad Autónoma de San Luis Potosí. Es parte del contenido que ofrece el boletín cultural que ha diseñado y realizado la Dirección de Radio y Televisión de nuestra universidad. Hay que compartir nuestros sonidos que se puede escuchar a través de la radio del la Universidad Autónoma de San Luis Potosí. Hay un artículo dedicado a esto y también Tu Basura Empieza en la Fábrica, un artículo también que se está poniendo a disposición de pues toda la gente que pueda tener acceso a leer este boletín cultural que ya se ubica promovido en las redes de la Dirección de Radio y Televisión y de Radio y Televisión UASLP, además de algunos otros contenidos como divulgar Transforma, escuchar la diversidad cultural y familias imperfectas. Este boletín cultural también promueve una pieza artística del mes que pues son totalmente también coleccionables, así que pues lo invitamos a verla. Este es un dibujo de Mr. Moore, así que pues en esta ocasión, en este mes de mayo que se está promoviendo y que se está pues divulgando este boletín cultural desde la Dirección de Radio y Televisión, lo invitamos a conocer esta pieza del mes y todo el contenido que tiene este boletín cultural a través de las redes de Radio y Televisión UASLP. De esta manera nos vamos a despedir, amigas y amigos, de este espacio de Conexión Universitaria. Muchísimas gracias por el favor de su atención. Mañana, pues ahora sí que nuevamente estarán algunos chicos, estudiantes de las distintas carreras de esta universidad que han estado conduciendo. También mi compañera Carolina Ortiz estará en estos micrófonos, así que pásela bien y recuerde que a partir de las 9 de la mañana nuevamente lo esperamos mañana en este espacio de Conexión Universitaria. Pásela bien y hasta pronto.
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15: A todos, fanáticos y detractores del estilo. Te doy la bienvenida a Vestigios de la Moda, un espacio para derribar mitos y descubrir que, aunque lo niegues, estás conectado a este universo más de lo que imaginas. 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Usamos colores. A todos nos gusta un color. Y una de las formas más comunes de expresar este amor es a través de la ropa. ¿Alguna vez te has preguntado cómo se teñían las telas en la época antigua? ¿Qué solían simbolizar estos colores y reflexionar si estos significados se han mantenido en la actualidad? Es inevitable el relacionarle un significado. A los humanos nos encanta el color. Durante miles de años, la gente ha usado el color de su ropa no solo para expresar preferencias personales, sino también estatus como el morado real y su connotación noble, y el rojo de la ocupación autoritaria, de los soldados británicos y sus red coats. El día de hoy hablaremos de cómo tenían sus telas, qué significaban y si su significado se mantiene hasta la actualidad. La historia de los pigmentos es tan antigua como los primeros asentamientos humanos. Se pueden encontrar rastros de pigmentos rojos, negros y amarillos inventados por el hombre entre la Edad de Piedra y el Neolítico, alrededor del 10.000 al 15.000 a.C. El teñido de las telas se desarrolló aún más hacia el año 2000 a.C. En las civilizaciones antiguas de Mesopotamia, India, Japón, China, Persia y Egipto, las técnicas para colorear telas que usaban estaban bastante desarrolladas. Esto ocurrió ya que todos estos lugares estaban conectados por la ruta de seda, una antigua ruta comercial que se extendía desde la civilización romana en Mediterráneo hasta el norte de China. Una vía para el comercio entre las culturas oriental y occidental de numerosos productos, como el intercambio de tintes y conocimientos sobre los procesos del teñido. En la categoría de pigmentos naturales se encuentran distintos materiales: los tintes vegetales, tintes minerales y tintes de insectos. Los más comunes eran vegetales. Se elaboraban a partir de hojas o raíces. Eran los más utilizados en la antigüedad, ya que eran los más fáciles de encontrar y elaborar. Los tintes más comunes eran de rubia para rojo, de azafrán para amarillo y de índigo para azul y el púrpura azulado. Los artículos teñidos con índigo se consideraban lujosos, ya que eran difíciles.
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11: Estamos abriendo ya una vez más highlights de música clásica. Nuevamente viene con nosotros el gran Dmitri Shostakovich, que nos presenta hoy dos conciertos para cello muy interesantes. El concierto para cello número 1 en mi bemol mayor, opus 107, sus movimientos allegretto, moderato, cadenza y allegro non troppo, y el concierto para cello número 2 en sol mayor, opus 126, sus dos primeros tiempos, largo y allegretto. La interpretación a cargo al cello de María Kliegel y la Orquesta Sinfónica de la Radio Nacional Polaca, dirigida por Antoni Witt. Esta orquesta tiene su sede en Katowice. Estamos en Highlights de Música Clásica, amigos.

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0: Son las 10 y 27 minutos.
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0: este proceso de transición que vivió Hal en la película.
1: Hay un cuadro en la película que es un cuadro medieval que se llama Joven Caballero en un Paisaje, que es un cuadro de 1500. Justamente en el cuadro hay un armiño que empecé a soñar con él. Entonces ahí hay un elemento natural como el armiño. Y luego, haciendo una investigación, resultaba que el armiño era la orden a la que pertenecía este caballero y que era una orden de cruzados. Y si tú ves el cuadro, este personaje es casi adolescente, mucho más joven, casi un púber, con una expresión absolutamente triste, desencantada, mirando hacia afuera, y por atrás en el paisaje hay un caballo que se va a la cruzada, ¿no? Y entonces entendí que ese cuadro era la metáfora perfecta de lo que le pasaba al personaje.
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3: Son las 10:55.
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8: Dicen que cuando el río suena es porque agua lleva. Hoy vamos a hablar de los sonidos de los ríos, aquí en Sonidos, un programa sobre el paisaje sonoro, la lectura del entorno a través de los sonidos. Estamos por el 88.5 FM, el 1190 AM y el 91.9 FM en Matehuala. Después estamos como podcast en diversas plataformas. Hoy tenemos un programa que es especial porque es el final de la segunda temporada. Es el episodio 12 de la segunda temporada. Y bueno, pues tengo en los controles a Eduardo Carrillo, a quien le agradezco me haga posible hacer posible este programa. Y tengo como invitado a Miguel Ángel Casillas Báez, que se la sabe de todas cuando hablamos del agua, cuando hablamos de los ríos y de todos estos fenómenos desde un punto de vista histórico, antropológico, sociológico. Muchas gracias, Miguel, por estar aquí.
9: Víctor, muchas gracias a ti, Eduardo Carrillo, que nos está atendiendo y controlando desde el otro lado de la cabina, y a ustedes, a ellas, ellos, a todos quienes nos hacen favor de escucharnos, intentando pues llegar a ese compromiso de que me la sé de todas del agua que dice Víctor, pero en realidad es un gusto, es un atractivo y es un compromiso ético con algo que ha desaparecido por cuestiones humanas y que a veces el sonido más que de agua es de soledad, de piedras y de tierra, pero bueno, vamos despacio.
8: Muy bien, pues esta va a estar muy bueno el programa, acompáñenos.
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8: Bien, pues en esta primera sección, que es de divulgación científica, tengo como invitado a Miguel Ángel Casillas Báez, quien nació en Tepatitlán de Morelos, Jalisco, y pues que ha trabajado desde periodismo en la región de Los Altos. Él estudió la licenciatura en Ciencias de la Comunicación en el ITESO, en Guadalajara, y es miembro del Consejo de Cronistas de Tepatitlán de Morelos, Jalisco, y también del Consejo de Cronistas de Los Altos de Jalisco. Estudió la maestría en el Colegio de Jalisco, y bueno, pues publicó en una edición del Colegio de Jalisco y la

0: Comisión Estatal del Agua, su tesis, que es la tercera revolución del agua, las negociaciones de la escasez, el abasto de agua a Tepatitlán de Morelos, Jalisco, entre 1984 y 2000. Y bueno, pues hoy justamente que aprovechando que tengo un invitado tan preparado en este tema, pues es que vamos a hablar de un trabajo que se está cocinando. No es un trabajo publicado, es un trabajo que se está cocinando, que se llama Los ríos urbanos y la gestión del agua en América. Sí, y bueno, pues hacia una ontología política y una justicia hidrosocial en las cuencas de América Latina, con Miguel Ángel Casillas Báez como el autor. ¿Qué nos platicas de esta obra, Miguel?
1: Ah, Víctor, muchas gracias, estimado Víctor, estimado doctor y compañero en la Facultad del Hábitat, en donde la maestra Rosy Reyes Moreno nos ha recibido, nos ha auspiciado, en principio para hacer el año pasado un trabajo sobre los ríos urbanos en América. Uh-huh. Esta cuestión nos la propusimos luego un grupo que nos hemos encontrado de personas interesadas en distintos países, sobre todo México, Brasil, Argentina, para hablar de historia económica. Y en la historia económica la parte de la historia de la naturaleza, digamos. Y entonces, atendiendo a esto que se llama red profesional, red de especialistas, en lo que entendemos que es uno para todos y todos para uno en un trabajo académico, pues hemos quedado que el año pasado hacíamos una aportación sobre quizás la respuesta a esta pregunta de cómo están los ríos en nuestras poblaciones en América, cómo se viven los ríos en Brasil, cómo se viven los ríos en Argentina, cómo los estamos viviendo en México. Y entonces sentarnos en la mesa, que fue una parte de anfitrionía muy interesante, y estoy muy agradecido con la directora de la Facultad del Hábitat, porque nos dio una plataforma para pensar asuntos de los ríos y luego escribirlos y compendiarlos en un documento que ahora viene, que es un libro que tiene 14 aportaciones, que no es nada fácil, pero son muy interesantes, de distintos lados, de Bolivia, Brasil, Argentina, México, Uruguay. Planteando esto, cómo vemos nuestros ríos, sobre todo los ríos que vivimos en las ciudades, cómo los vemos, cómo los vivimos, cuál es la situación, en qué estado están, cómo estamos conviviendo con el agua, que no es nada más el agua, sino con el río. Y entonces aquí es que llevamos este documento, que ahora me da mucho gusto pensar que lo vamos a presentar en el próximo mes de octubre, la última semana, en Buenos Aires, en la Facultad de Buenos Aires y la Universidad de, en la Universidad de Buenos Aires, quiero decir, y en la Universidad de Luján, en donde vamos a hacer el segundo simposio en 2 años, es decir, que vamos encarrerados, pero que también le hemos pegado al clavo, como luego decimos, y que ha sido un asunto que nos ha entusiasmado a muchos, a tal grado que este segundo simposio decidimos hacer una convocatoria por invitación, no una convocatoria abierta, para luego no meternos en el problema de a quién le digo que sí y a quién le digo que no.
0: Ya sé.
1: Entonces, vamos liando, como luego se dice, este segundo simposio en Argentina, en donde estamos pensando nuestros ríos, y para decirlo en términos generales, en donde estamos pensando nuestra agua. O sea, estamos pensando en cómo estamos llevando las cosas con la naturaleza como seres humanos. En otras palabras, ¿por dónde va la herencia que estamos dejando?
0: Ya sé. Fíjate, bueno, yo tengo una idea que es que el digamos, la manera en que tratamos a los ríos en las ciudades habla mucho de la salud y de la, pues sí, del estado de salud de la ecología urbana de cada ciudad, depende mucho en cómo tratemos a nuestros ríos. Y yo entiendo que publicación de la que estamos hablando, pues deriva del simposio internacional Los Ríos Urbanos y la Gestión del Agua en América, ¿no? Que tuvimos el año pasado, ¿no? En Santa María del Río, ¿sí? Y donde pues intervinieron todas estas instituciones, ¿verdad? Sí, deriva de ese
1: evento. Es correcto, de ese exactamente, evento. Sí. Exactamente.
0: Muy bien. Pues bueno, aquí se habla, por ejemplo, del derecho y la resistencia como dispositivos de traducción, y es que bueno, entre los estudios que tiene Miguel Ángel está un doctorado en derecho que también después realiza otro doctorado en ciencias sociales con especialidad en antropología social, y aquí la tesis que defendió es Poder y conflicto por la construcción de la presa del Zapotillo, una etnografía de Temacapulín.
1: Exactamente, Temacapulín.
0: Sí, y bueno, pues es parte de lo que te antecede, ¿no?
1: Exacto, un sí. Pueblo en el que me metí a vivir, es decir, una etnografía que es una manera de llamarle a mi vida en un pueblo de 300 habitantes, sí. La mayor parte de ellos personas de la tercera y la cuarta edad, si lo podemos decir así, que lo digo con cariño y aprecio. Sí. Para todos ellos, octogenarios, en su mayor parte, a quienes les dijo el gobierno de Vicente Fox en su momento, pues se tienen que salir de este lugar, sí. Con otras palabras, porque nosotros lo que vamos a hacer es una presa para llevar agua a León, Guanajuato. Y entonces lo que me tocó vivir fue una convivencia con ellos de 15 años. Ay. De ahí salió una tesis y creo que pueden salir muchas más cosas.
0: Muy bien. Pues bueno, síganle la pista a este investigador que está adscrito a la Facultad del Hábitat, Miguel Ángel Casillas Báez, y síganle la pista también a este libro que se está cocinando y próximos eventos que vienen acerca de la cultura del agua. Vamos a nuestra siguiente sección.

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1: Bien, pues vamos a esta siguiente sección, que es sonidos del entorno. Y bueno, para esta sección, pues tenemos por aquí grabaciones de dos ríos. Tengo grabaciones que me envió Rodrigo Ramírez Vargas de Tamazunchale para decirnos cómo suena el río Amajac. Vamos a escuchar este primer clip para que escuchemos cómo suena este río.

0: Bien, pues este que escuchamos, este primer clip se llama Río Majac 1 y nos lo envía Rodrigo Ramírez Vargas, egresado de la carrera de arquitectura y que bueno, pues desde Tamazunchale siempre está también apoyando y es una extensión también de las actividades que hacemos acá y que pues siempre está muy al pendiente, siempre me apoya con fotos, levantamientos y ahora nos envió estos audios cuando supo que íbamos a hablar de los ríos. Y bueno, pues lo que escuchamos pues es un río vivo, Miguel, es un río pues con una gran fauna, con un nivel creo que bastante bastante bueno de biodiversidad, ¿no? Se alcanza a escuchar las aves por lo menos y bueno, en las fotos que manda pues se ve el agua muy limpia. ¿Cómo suena un río vivo?
1: Sí, y fíjate que esto me lleva, por supuesto, a pensar en ríos que ya no están así.
0: Sí.
1: En donde ahora escuchamos motores, sí. Escuchamos, en todo caso, voces de personas
0: sí.
1: que van pasando por allí.
0: Sí.
1: Aquí en San Luis Potosí he tenido la oportunidad, por gusto y dedicación, de estudiar los ríos y arroyos urbanos en sí. la ciudad. Y escuchamos todo menos el agua que nos está mandando Rodrigo en un río.
0: Sí.
1: Y por supuesto, además de los arroyos y los ríos urbanos, que algunos de ellos ya son nada más nombres de calles, como Españita, como Santiago,
0: sí.
1: y otros de ellos que son ríos temporales y en ocasiones de muy pocas horas o días al año, como sí. el Paisanos o el Candelillas, sí. por ejemplo. Pero en Santa María del Río es donde me he metido a conocer entre la gente y con la gente
0: sí.
1: un río que se ha apagado por la desecación desde la industrialización
0: sí.
1: en Villa de Reyes, que uh-huh. no es echarle la culpa a encontrar quién ha sido el culpable de que el agua no está, pero uh-huh. el agua ya no está.
0: Esa es una realidad.
1: Y entonces nos encontramos con un cauce seco, con sí. un cauce de piedras, y nos encontramos luego con otro cauce que cuesta trabajo entender que el acueducto este que trae agua desde el Realito a San Luis Potosí también es un río que viene a contracorriente,
0: sí.
1: que es una cascada inversa.
0: Sí.
1: En lugar de bajar el agua sube,
0: sí.
1: pero nadie lo escucha porque va a la carretera 57,
0: sí.
1: o sea, nadie va a escuchar 3 metros abajo de la tierra un ducto que trae agua.
0: Así es.
1: Entonces ahora el agua suena por acá, justo en los ejemplos que he dado, Víctor, de una manera muy distinta a lo que Rodrigo nos ha enviado de Tamazunchale, ¿no es cierto?
0: Así es. Así es. Y fíjate que ahora, bueno, tengo en contraste otro audio, también otro sonido del entorno, que este nos lo manda Julieta Gutiérrez Jasso, que es una veterinaria y que es mi hija. Y que, bueno, pues ella cuando supo que estaba haciendo este programa también me mandó la grabación. Le mando saludos también a Rodrigo, a Julieta, que son los que me mandaron los audios de este episodio y de esta sección. Vamos a ver lo que me mandó mi hija de cómo suena el río Santiago.

0: Qué contraste, ¿no, Miguel?
1: Oye, Julieta, qué sensacional idea has tenido de mandar estos sonidos, porque justamente los ríos los hacemos las personas, los hacemos la sociedad, los hacemos en la ciudad. Por eso es que nosotros le hemos llamado ríos urbanos.
0: Así es.
1: Y entonces a atender y entender los sonidos que nos has enviado sobre el río Santiago, la verdad es que nos lleva justamente a esto, a pararnos en la puerta de la complejidad, del significado de lo humano y lo natural, y cómo lo natural se pierde en lo humano, y lo humano hace perder luego lo natural también, implantándole no solo la historia, sino toda una idea colonial de decir, aquí las cosas tienen que ser a como yo las digo.
0: Así es.
1: Y entonces, pues bueno, esto nos ha llevado a sumerger los ríos en estos ruidos de motor.
0: Así es,
1: justamente. En donde la sociedad tiene ruidos de motor.
0: Así es. Y bueno, pues por eso te decía que tiene para mí mucho sentido de el estado de salud ambiental de una ciudad, la manera en que trata sus ríos, ¿no? Nosotros tuvimos un encuentro con una actividad con la Universidad de Oslo y estuvieron aquí estudiantes de Noruega y justamente con la maestra Marcela López Mares, que mencionabas, coordinando este trabajo. Pues a ellos les llamaba mucho la atención por qué habíamos convertido nuestro río en bulevar, ¿verdad? Pues decían, pues sí, que no estamos en un desierto y tu río lo convertiste en bulevar, eso les llamaba mucho la atención y de hecho por eso trabajamos el proyecto ahí y de hecho así se llamó el proyecto, un río llamado bulevar, ¿sí? Y bueno, pues dio pauta a esto que fue esa interacción entre la Facultad del Hábitat y la Universidad de Oslo en Noruega. ¿Nos alcanza a escuchar un clip más? Vamos a escuchar uno más, que es Amajac 2, Río Amajac 2, que también fue otra grabación de otro punto del río Amajac que nos manda Rodrigo Rodríguez Vargas, que por cierto también este río pasa por la ciudad, o sea, pasa por la cabecera municipal de Tamazunchale, ¿sí? El río Amajac, el río Moctezuma, sí, son ríos que pasan por la ciudad también. Vamos a escuchar Río Amajac 2.

0: ¿Qué te parece, Miguel? Que ahorita que te enseño la foto también del río Amajac, que vemos un río sano, vivo, ¿verdad? Transparente, lleno de biodiversidad.
1: Y que luego me remites también a lo que decía una maestra antropóloga muy querida, Brigitte Boehm, que decía, sí, bueno, cuando vemos el agua que va corriendo así, sana, viva, como tú la describes, también pensamos en el río a partir del olfato. Uh-huh. Entonces los sentidos están viviendo, claro, en el agua, viviendo en esta parte de naturaleza que nos habla, yo pienso, justamente de lo que decías, ¿no? De nuestra salud mental, sí, como sociedad.
0: Sí. Pues por eso hemos encontrado este punto, fíjense, de comunicación y de colaboración, tanto el doctor Miguel Ángel como yo, él estudioso de los ríos y yo estudioso del sonido, pues bueno, creo que aquí hay una veta rica para colaborar, ¿no crees, Miguel?
1: Sí, me remites también a uno de los trabajos que, bueno, ya tendríamos que meternos muy en profundidad, pero de este libro que hablábamos de los ríos urbanos y la gestión del agua en América, cómo se viven los ríos en La Paz, en Bolivia, a través de un trabajo de un arquitecto, de Humberto Candia Goitia, un doctor en arquitectura, que nos habla justamente de la vida en los ríos a partir de los sonidos en su ciudad, y que es un trabajo bien interesante. Sí. Yo creo que Humberto estaría gozando mucho de esta conversación de ríos y sonidos.
0: Pues vamos a mandarle un saludo y vamos a mandarle el vínculo a este programa, que después de pasar al aire está también en plataformas como un podcast. Cerramos con un sonido del río Santiago que nos envía Julieta Gutiérrez. Mándenos sus audios, mándenos, díganos cómo suena su ciudad, cómo suenan sus ríos, cómo suena su entorno. ¿Sí? Mándenlos a mi correo victor.gutierrez@uslp.mx.

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4: Son las 11 con 23 minutos.
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8: Bien, pues estamos de vuelta en nuestro programa Sonidos, un programa sobre el paisaje sonoro. La lectura del entorno a través de los sonidos. Estamos por el 88.5 FM, el 1190 AM y el 91.9 FM en Matehuala y después como podcast en diversas plataformas. Hoy está como invitado en este programa que se llama El Sonido de los Ríos, Miguel Ángel Casillas Báez, que es justamente un colega en la Facultad del Hábitat, un doctor en ciencias sociales y bueno, pues que ha trabajado como investigador en diferentes lugares y que bueno, hoy tengo la posibilidad de entrevistarle aquí al aire, ¿sí? Y bueno, para esto pues te quiero hacer algunas preguntas, Miguel, si te parece bien.
9: Me da mucho gusto estar contigo, Víctor, y poder compartir un programa, poder compartir micrófonos y poder, bueno, hacer estos lazos fraternos con quienes nos escuchan para convocarles a pensar en los ríos, en sus ríos, cada quien en los cauces que nos cruzan por la ciudad y cómo los vivimos.
8: Sí.
9: Y cómo los pensamos desde la historia, desde sí, lo que otros platican de los ríos antes, desde lo que leemos acerca de los ríos y de cómo eran en el pasado,
8: sí,
9: desde lo que vemos en los mapas y cómo los pensamos a partir de lo que vemos en la calle,
8: sí,
9: en estos ríos con y sin agua, que de repente en los tiempos de secas, como decimos, en las temporadas,
8: sí,
9: sin lluvia, pensamos que no son ríos, y en los tiempos, sí, de lluvias el agua nos dice, quítate que ahí te voy.
8: Claro, claro.
9: El de una manera contundente.
8: Tiene memoria. Oye, Miguel, desde la historia urbana, o desde el punto de vista histórico que tú trabajas, ¿cómo han influido los ríos en la formación de barrios, de rutas, de modos de vida en una ciudad a lo largo del tiempo?
9: Yo creo que han sido determinantes,
8: sí,
9: en distintas formas. Los ríos, los arroyos, el agua, ya por su abundancia o por su escasez, nos han determinado la manera de vivir, nuestra forma de habitar una ciudad. Podríamos, por ejemplo, pensarla como lo estoy pensando en este momento en la ciudad de San Luis Potosí, y luego pienso en trabajos que nos remiten a archivos del siglo XVI y sobre todo del XVII,
8: sí,
9: pensando en que esto eran huertas, arroyos, agua, sí, por todos lados, y ahora contrastándolo con un ahora de decir no, sí, tenemos agua, la estamos buscando cada vez más profundo.
8: Así es.
9: Un agua que tiene además flúor y arsénico, sí, y que nos está poniendo los pelos y los cabellos y todo de punta, y que no sabemos por dónde apuntarle a resolver el problema, y quienes lo tienen que resolver son temporales en el poder, y entonces pues el problema va quedando, creo,
8: claro,
9: yo. Pero yo creo que los ríos y los arroyos, justamente por eso lo pensamos como un problema complejo.
8: Sí.
9: No un problema, no tanto porque sea una adversidad, sino porque es un asunto el que atendemos con nuestra mente, pero que no lo podemos atender desde una sola orilla. Es un asunto integral,
8: sí,
9: que hay que verlo de distintas áreas, de distintas formas, y que es un asunto médico, químico, sí, de ingeniería,
8: sí,
9: es un asunto de construcción, es un asunto de urbanización,
8: sí,
9: y es un asunto también de poder, porque el agua es poder. Quien tiene el agua tiene poder.
8: Claro, claro.
9: Entonces, me parece que atender a los ríos y a los arroyos desde la ciudad es atender

0: atender a una cuestión compleja sobre la historia y la manera de vivir de nuestra ciudad, Víctor.
1: Sí, fíjense que, bueno, los ríos urbanos en este programa los entendemos como espacios donde se generan paisajes sonoros, ¿sí? Que influyen en la construcción de la identidad urbana. Ahorita acabamos de contrastar cómo suenan dos ríos actualmente, ¿no? Las dos son grabaciones de esta misma semana, ¿sí? Y bueno, es que los sonidos del agua, la fauna, la actividad humana, la infraestructura, pues crean una experiencia sensorial que conecta a los habitantes de un entorno. Nosotros aquí apostamos mucho por la lectura multisensorial del espacio, ¿no? Entonces, pues bueno, es donde se encuentran justamente los campos que tanto que estudia mi invitado de hoy como el que yo trabajo aquí y que divulgamos en este programa, que es el sonido. Entonces, bueno, pues volviendo entonces a un enfoque histórico también, ¿en qué momentos históricos, Miguel, visualizas tú? Ahorita hablabas del siglo XVII, hablabas del siglo XVIII. ¿En qué momentos históricos, digamos, hablando de la industrialización o del urbanismo moderno o de canalización, obras de canalización como la presa, etcétera, el río cambió más su relación con la población y por qué? ¿Por qué crees que cambió?
0: Igual que es una pregunta interesante que no podría ser tan sencillo como la pregunta, la respuesta.
1: No, no, no.
0: Que es una pregunta que nos llevaría desde distintos lados y quizás también a distintos lados.
1: Sí.
0: Hay teorías y hay maneras de pensar y de plantearlo, pero yo creo que una de ellas tiene que ver con la higienización en la ciudad.
1: Sí.
0: Nuestra manera de desprendernos de las cosas que no queremos, de deshacernos de residuos, de deshacernos de lo que el ser humano no lo quiere, no quiere nada, no lo quiere cerca y más bien lo quiere muy lejos. Y entonces el agua y los cauces han servido, a ver, no solo para lo que el ser humano desaloja, sino que incluso me ha tocado ver, por ejemplo, en ríos con abundancia de agua. Pensemos en Puebla, pensemos en Querétaro, que a los que cuando va el cauce cargadito de agua, la gente bota desde las bolsas de la basura de la casa hasta los colchones.
1: Sí.
0: Y entonces ahí van en los ríos y van corriendo, y que el río va servido como una manera de deshacernos de lo que no queremos. Yo creo que el río, como una forma de limpiar lo que no queremos, ha sido una parte muy importante que nos ha impactado como sociedad. Es decir, una cosa ha sido el río antes de que el ser humano encontrara los sanitarios con agua, desde este invento inglés, yo creo que ha sido la parte que nos ha pegado muy fuerte nuestra manera de vivir el agua y de vivir los cauces que luego los hemos utilizado no solo como los proveedores del agua, sino como los desalojadores o los cauces que se llevan lo que no queremos en la ciudad. Y entonces estos arroyos que servían para alimentar las huertas, por ejemplo, en San Luis Potosí en el siglo XVII, de repente tuvimos que sacarlos de la ciudad o meterlos bajo la tierra porque estaba apestosa el agua y estaba llena de contaminación. Pero luego también en las ciudades llegaron los autos, y los autos necesitan una superficie parejita para correr. Y allí les estorban los ríos. Entonces yo creo que son distintas maneras, distintos tiempos de lo que ha pasado en una ciudad para poder vivirlos, para poder vivir con los ríos y hacer que los ríos se sometan a nuestra forma de vivir la ciudad.
1: Sí, muy bien. Pues fíjense que, bueno, pues Miguel Ángel, bueno, mi invitado de hoy es, su carrera de base es comunicación, ¿verdad?
0: Sí.
1: De hecho, estamos conectando un poquito con esa formación inicial que tú tuviste en comunicación, hoy que estamos aquí en radio, ¿no?
0: Sí, yo estoy viviendo mi segunda carrera, porque mi primera carrera profesional fue el periodismo regional, y entonces a mí me gustaba dedicarme al periodismo escrito y me gustaban las letras, pero una cabina de radio, un poco menos que el periodismo escrito, pero también con mucho entusiasmo, me gusta vivirlo y me gusta comunicarme con alguien y con muchos a quienes yo no veo, pero que estoy seguro que están ahí, que nos están escuchando y que están conviviendo con nosotros en la medida en que nos van escuchando. No me gusta tanto la televisión, pero también es un aspecto que me ha gustado vivir desde la comunicación.
1: También.
0: Y esta fue la primera carrera. La segunda carrera que hice

0: Bien, pues esto que hemos estado escuchando es la música de Diana López, que es una artista, les digo, muy, muy interesante, cómo interpreta los sonidos de la naturaleza. Ella también tiene un podcast que se llama Diana López Show, también está en las plataformas, ¿sí? Y bueno, pues también tiene sus invitados y también hacen estos diálogos musicales. Sobre todo ella va mucho por el tema también del poder curativo de la música. Sí, esta música que nos ayuda a relajarnos, nos ayuda a conectar con nuestra respiración, con nuestros latidos, etcétera. Entonces está bien, bien interesante. Y fíjense que esta recomendación musical yo se las transmito, pero a mí quien me la hizo llegar fue una de mis estudiantes, a quien le mando un saludo, a Malinali Campos, que es mi alumna en el taller de arquitectura. Y bueno, pues ella siempre trae sus audífonos y todo, y luego cuando estamos trabajando en el taller, le pregunto, oye Diana, ¿qué suena en tu playlist? Y me dice, mira, está esta artista, Diana López. Entonces, una parte muy bonita, tú sabes, Miguel, de trabajar con los jóvenes también, es que ellos también te nutren, también te aportan cosas que a lo mejor tú no hubieras notado. Y ese diálogo intergeneracional, pues me llevó a conocer la propuesta musical de Diana López, que hoy les comparto aquí en el programa. ¿Qué te parece?
1: Me parece muy bien y creo que tienes razón. Qué bueno atender y buscar entender, sí, esto que nos enseñan otras generaciones que de repente hubiesen pasado desapercibidas, que yo aprendo mucho y que ahora me ha tocado no solo aprender, sino agradecer el, sí, sentido y la intención de llevarnos al agua y desde el agua a través de estos sonidos.
0: Bueno, pues esto que hemos estado escuchando es de un álbum de este año, es un álbum del 2026 que se llama Earth Expressions, ¿no? Como expresiones de la tierra. Y bueno, pues vamos a escuchar una más que se llama Ambient Affirmations.

0: Pues eso es Diana López, una artista norteamericana muy interesante, igual que mi invitado Miguel Ángel Casillas. Miguel, muchas gracias por estar aquí y hacer este programa conmigo.
1: Gracias a ti, Víctor, me encantó, qué buena idea, y yo te agradezco mucho el tenerme aquí y el tenerme aquí hablando además de estas cosas que me entusiasman.
0: Ojalá les guste también a nuestros amigos que tenemos en diferentes partes, ¿no? Que también comparten estos temas, ¿no? En Argentina, en España, en Guatemala, en Brasil. Ya ves que tenemos una red bien interesante de colaboración. Te agradezco también.
1: Muy amable, muchas gracias, Víctor.
0: Bien, pues vámonos y nos escuchamos la próxima.

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1: Hola a todos, fanáticos y detractores del estilo. Te doy la bienvenida a Vestigios de la Moda, un espacio para derribar mitos y descubrir que, aunque lo niegues, estás conectado a este universo más de lo que imaginas. Yo seré la voz que guía tu curiosidad y desmonta tus prejuicios, por lo que les pido que abran sus closets mentales, saquen sus zapatillas, embárquense en este viaje de descubrimiento, una ventana hacia la moda. Todos usamos colores. A todos nos gusta un color. Y una de las formas más comunes de expresar este amor es a través de la ropa. ¿Alguna vez te has preguntado cómo se teñían las telas en la época antigua? ¿Qué solían simbolizar estos colores y reflexionar si estos significados se han mantenido en la actualidad? Es inevitable el relacionarle un significado. A los humanos nos encanta el color. Durante miles de años, la gente ha usado el color de su ropa no solo para expresar preferencias personales, sino también estatus como el morado real y su connotación noble, y el rojo de la ocupación autoritaria, de los soldados británicos y sus red coats. El día de hoy hablaremos de cómo tenían sus telas, qué significaban y si su significado se mantiene hasta la actualidad. La historia de los pigmentos es tan antigua como los primeros asentamientos humanos. Se pueden encontrar rastros de pigmentos rojos, negros y amarillos inventados por el hombre entre la Edad de Piedra y el Neolítico, alrededor del 10.000 al 15.000 a.C. El teñido de las telas se desarrolló aún más hacia el año 2000 a.C. En las civilizaciones antiguas de Mesopotamia, India, Japón, China, Persia y Egipto, las técnicas para colorear telas que usaban estaban bastante desarrolladas. Esto ocurrió ya que todos estos lugares estaban conectados por la ruta de seda, una antigua ruta comercial que se extendía desde la civilización romana en Mediterráneo hasta el norte de China. Una vía para el comercio entre las culturas oriental y occidental de numerosos productos, como el intercambio de tintes y conocimientos sobre los procesos del teñido. En la categoría de pigmentos naturales se encuentran distintos materiales: los tintes vegetales, tintes minerales y tintes de insectos. Los más comunes eran vegetales. Se elaboraban a partir de hojas o raíces. Eran los más utilizados en la antigüedad, ya que eran los más fáciles de encontrar y elaborar. Los tintes más comunes eran de rubia para rojo, de azafrán para amarillo y de índigo para azul y el púrpura azulado. Los artículos teñidos con índigo se consideraban lujosos, ya que eran difíciles de encontrar. Los insectos más conocidos que se usaron en la antigüedad eran los quermes y la cochinilla, que producían el rojo escarlata y carmesí. Los rojos que se conseguían eran tan famosos que seguimos usando los mismos nombres para describir estos tonos. Uno de los pigmentos más caros de la época era el morado tiro, hecho a base de mariscos del Mediterráneo Oriental, conocido como púrpura imperial. Ya que el color que producía era muy brillante y estable, su uso estaba restringido a la realeza, altos funcionarios y sacerdotes. Por último, los tintes minerales eran los más duraderos. Provenían de la superficie terrestre y las minas. La hematita para el rojo, la limonita para el amarillo y la lazulita para el azul. Al raspar la superficie de las rocas, se creaba un polvo que, tras disolverlo con agua o aceite, estaba listo para usar. Otro pigmento que provocó furor y exclusividad fue el ultramarino, que se obtenía del polvo de lapislázuli, de la mejor calidad. Un pigmento que llegó a costar más de su peso en oro y se reservaba a los más ricos pintores, como la pintura de la Chica de la Perla y símbolos religiosos como el manto de la Virgen María. Esta es la razón por la que en la actualidad, colores como el púrpura y el azul marino son considerados de lujo y estatus, y por qué el marrón y el gris es percibido como barato. En la antigüedad, esto era cierto porque su composición, tintes a base de minerales e insectos, eran más difíciles de conseguir que los hechos a base de vegetales. Más de una percepción individual se está arraigado en la cultura del pigmento. El mundo de los pigmentos cambió drásticamente en 1856, con el descubrimiento del adolescente William Perkin, quien, al intentar producir quinina, un remedio para aliviar la fiebre y malaria, accidentalmente crea un tinte al que llamó malva. Y sin saberlo, un joven químico de 18 años había comenzado una revolución en la industria de los pigmentos, un día donde el mundo adquirió un poco más de color. Entra en escena el fabricante textil escocés James Morton, quien decidió fabricar tintes rápidos que no se desteñían, incluso si eso significaba sacrificar la variedad de colores disponibles para el consumidor. Muchos de los tintes de Morton y los procesos para su fabricación se clasificarían como perjudiciales para el medio ambiente. De hecho, la industria textil sigue utilizando productos químicos perjudiciales para el medio ambiente, en su afán por la moda rápida. El Banco Mundial estima que hasta el 20% de la contaminación hídrica mundial se debe al teñido y al tratamiento de textiles. Hoy en día, casi todas las prendas han sido teñidas con tintes sintéticos, con excepción de las comunidades de América del Norte, Asia, África y las tierras altas de Escocia. El tinte de azufre es el tinte textil más utilizado en la actualidad. Se utiliza principalmente para teñir algodón. Es económico, tiene buena resistencia al lavado y poca resistencia a la luz solar. Un efecto adverso que tiene es que también debilita las telas, por lo que se dañan fácilmente. No hay demasiadas alternativas con el algodón o el poliéster. Tal vez un joven idealista llegue otra vez a cambiar el mundo de los pigmentos. ¿Quizás algo más amigable con el ambiente? Solo el tiempo lo dirá. Como vimos el día de hoy, algunas percepciones humanas tienen sus cimientos en civilizaciones antiguas. Una especie de lazo que te conecta a ti en el siglo XXI con un campesino de la antigua Mesopotamia. Increíble a mi parecer. Tan increíble como el químico Perkin, que con una gran determinación no permitió que un error lo frenara, sino que lo impulsara a crear un nuevo ecosistema artificial que no le bastó con reemplazar el ecosistema de los pigmentos naturales, sino que lo daña hasta la fecha, y sin ninguna otra alternativa variable que pueda conseguir con la demanda de la moda rápida. Las antiguas técnicas de pigmentación seguirán siendo un capítulo cerrado en la historia. Para terminar, me gustaría compartir la frase del día, citando a William Morris, uno de los principales opositores a la industrialización de artes antiguos, quien acusó a los tintes artificiales de anilina de destruir toda belleza en el arte del teñido. Me despido con una de las más grandes críticas. El desabastecimiento de los nuevos tintes es un cambio hacia todo tipo de matices abominables y lívidos. 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
4: Son las 11 y 59 minutos.
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0: Ya estamos iniciando nuestro programa. Gracias, amigos, divagando y divulgando en este día de transmisiones. Hoy es 12 de mayo, 2026, días con climas muy extraños. Digo, porque el calor ha sido agobiante. Ya, como que ya nos estamos acostumbrando a estas ideas de que haya calor aquí en San Luis. Yo me acuerdo que decía mi abuelo en un termómetro que tenía en la casa, nunca ha pasado de 27, pero ahora ya esto ya lo superamos con creces. Y bueno, luego llueve, hace frío, está muy raro esto, pero bueno, total que nada le gusta a uno. Vamos a iniciar nuestro programa agradeciendo la gentileza primero de su compañía. Y bueno, tenemos invitados de lujo hoy, vienen del Ayuntamiento de la Capital. Licenciado Enrique González Hernández, bienvenido.
1: Muchas gracias, Enrique, por tu invitación y
0: la orden.
1: Un saludo a todo tu auditorio.
0: Tú ya has estado aquí.
1: Ya, ¿verdad? En algunos otros momentos de vida me ha tocado, ¿verdad?, estar aquí contigo y pues me agradecidísimo por tu invitación.
0: No. Adelante, ahorita vamos a platicar. Y está Roxana Olvera Rosillo. Tú eres, tú tienes maestría en Administración de Negocios.
2: Así
0: gracias
2: es.
0: Por venir.
2: No, muchas gracias por el espacio, Enrique. De verdad es un gusto estar con ustedes aquí en Radio Universidad.
0: A la orden. Tú tuviste un programa que se llamaba La Caminera.
2: Así es, ya hace
0: muchos años, ¿verdad?, aquí en radio.
2: Ya hace varios años, creo que fue en 2011 y la verdad es que lo disfrutamos mucho. A las 7 de la mañana estábamos aquí bien temprano.
0: Independientemente de que tienes maestría en Administración de Negocios, ¿eres comunicóloga?
2: Soy mercadóloga.
0: Ah, mercadóloga.
2: Mercadóloga, comunicóloga frustrada, diríamos. Bueno, pero sí.
0: Pues está medio raro eso, porque comunicólogos somos todos.
1: Claro.
0: Así sí, es. Sí, medio sangrona la expresión.
1: Pero
0: somos,
1: así es.
0: Somos comunicadores, en realidad.
2: Claro.
0: Estamos hablando. Usted está en un proyecto muy interesante, que tiene un nombre bastante, bastante sugerente. Puro potosino creativo.
1: Uh-huh. Así es, Enrique.
0: Y esto va impulsando ideas que bueno, es que aquí hay gente que hace y que na.
1: Claro.
0: Bueno, primero, vamos por partes y vamos, ¿cómo inicia esto?
1: Mira, a mí me gustaría ponerte todo. Claro,
0: vamos,
1: Enrique.
0: Sí.
1: Pues de entrada agradecido con Roxana, porque pues al final se dio una fusión importante ahí dentro de la oficina, obviamente por mandato y pues por el liderazgo que ha manejado el presidente municipal.
0: ¿En qué oficina están ustedes?
1: En la Dirección de Desarrollo Económico.
0: De aquí del Ayuntamiento.
1: Así es.
2: Oye. Estamos
1: así
2: aquí es. Muy cerca, en Carranza,
0: sí,
2: 426.
0: Sí.
1: Entonces, pues con esta visión que ha venido manejando el presidente, nuestra directora, la ingeniera Corina Toro, partimos de una base y te lo quiero comentar tal cual. Nosotros nos hemos ido encontrando en esta dinámica de la dirección que, por ejemplo, tenemos el Parque de Morales, donde hoy día pues no vamos a poder desaparecer ese parque para abrir una nueva planta de BMW, por decir una planta. Esas plantas de manera natural están emigrando o se están ubicando en municipios circunvecinos o de la misma mancha conurbada, hablando de Villa de Reyes principalmente. Pero la economía se sigue gestando en San Luis Capital. Entonces es donde encontramos ese nicho de oportunidad, donde dinamitando la industria creativa a través de un programa como el que ya se manejaba de Puro Potosino, se hace esta duplicidad, esta fusión, y surge Puro Potosino Creativo, que no es otra cosa más que darle una ventana de difusión, de comunicación y de conocimiento para la gente de que hay industria creativa en San Luis Potosí, que es pulsante, que es de manera irruptiva.
0: Que todos lo sabemos, ¿eh?
1: Y que todos sabemos, pero
0: sí,
1: todavía no se visualiza como en otras ciudades del país, háblese de Morelia, Querétaro, Guadalajara, Monterrey, algunas delegaciones de la Ciudad de México, como lo es Xochimilco, Coyoacán, donde ya la economía tiene una estabilidad muy fuerte hablando de esta industria. Entonces,
0: sí,
1: encontramos este programa de Puro Potosino, que aquí pues Roxana manejó por muchos años, lo fusionamos y ahora estamos dinamitando esta industria con la visión y el objetivo de que la economía se siga gestando en San Luis y que esta economía sea el día de mañana un precedente del Producto Interno Bruto, hablando de cuestiones económicas en la ciudad.
0: Eso está genial.
2: Sí,
0: eso es genial.
2: Y sí. Enrique, yo creo que vale la pena mencionar que esto también surge de el poder generar una nueva identidad en San Luis Potosí, porque bueno, por supuesto que todo mundo nos conoce como parte de la región Bajío, en donde el tema industrial, el tema automotriz, el tema metalmecánico son muy importantes a nivel PIB.
0: A ver, espérame, ahí ya me entró una duda.
2: Sí.
0: ¿Es Bajío o somos norteños?
2: Pues como aquí que somos...
1: Es una mezcla, ¿no?
0: ¿Verdad? Sí.
2: Sí.
0: Hasta así dicen que cantamos.
1: Es correcto.
2: ¿Verdad?
1: Yo no, Roxy, sí. Pero sí, se dice que se canta.
0: ¿Tú no eres de aquí?
1: Fíjate, bueno, yo no ya hablaba de no cantar, yo vengo de Valles, de
0: Huasteca,
1: me hice en Ciudad de México.
0: Tú no eres potosino, tú eres huasteco.
1: Sí,
2: así es una enchilada.
0: Perdóname.
2: No, bueno, a final de cuentas es eso, ¿no? El poder generar una nueva identidad y poder hacer nuevas vocaciones, que seguramente todos conocemos a alguien que es creativo, que se dedica a esto y lo monetiza, que eso es lo importante.
0: Pero en chiquito.
2: En chiquito y siento que más es como en underground, o sea, lo seguimos viendo como una industria en la que...
0: Subterráneo, vamos.
2: Ajá, o sea, tenemos que rascar ahí de las raíces para encontrar a quien lo haga. Y en realidad lo que queremos hacer es pues resaltar todo el talento potosino que tenemos en la industria creativa, fotógrafos, arquitectos, diseñadores de todo tipo, porque hay gráficos, interiores, de modas, toda la parte de las artes escénicas, de las artes plásticas, que de verdad, rascándole, te das cuenta de que hay un buen de personas que lo hacen y lo hacen bien y que ya tienen, pues digamos, formalizado el negocio, que no solamente es un hobby o algo que lo hacen por pasión o por amor al arte, ¿no?
0: Uh-huh. Para dar también contexto a esto, yo leía que ustedes se inspiran en una idea o algo que otorga la UNESCO a San Luis Potosí.
1: Así es.
0: Miren, no sé hace cuánto.
1: Mira, el presidente municipal en estos 4 años, casi 5 ya de gobierno, de administración, con su división en los periodos que ha ejecutado en esta reelección que tuvo, logró el reconocimiento primero de Ciudad del Conocimiento por parte de la UNESCO.
0: Que es así como que...
1: Sí, la verdad es que son pocas las ciudades en el mundo que lo han logrado. Después logra el reconocimiento como Ciudad del Aprendizaje, que también es un tema muy muy muy importante.
0: Oye, Enrique, pero a ver, déjame decirte algo. Esto es una cosa muy fuerte, que hasta nosotros mismos decimos...
2: Y que tenemos que difundir, ¿no?
0: ¿Verdad? Sí, perdóname.
1: Y sobre todo es importante, Enrique, mencionarte lo siguiente. El municipio de San Luis es un municipio que cuenta con un sistema educativo propio. Entonces eso generó una erupción importante en la parte de la UNESCO, y después el presidente, aprovechando todo el legajo cultural que ha generado el Festival de Letras de San Luis Potosí, que viene desde las épocas de nuestro amigo Daniel de la Llera.
0: 20 años tendrá ya.
1: Así es, que físicamente ya no se encuentra con nosotros, pero su legado seguirá por siempre.
0: Trabajo mucho.
1: Pues bueno, es donde liga el maestro Galindo la incidencia de Ciudad Creativa por parte de la UNESCO. Entonces, de ahí viene esa posibilidad de detonar esta industria creativa. Él, obviamente, con instrucciones a nuestra directora, dice: entendemos la parte literaria, esa ya la tenemos. Ya somos reconocidos porque, la verdad, hay un gran trabajo literario en San Luis Potosí. Hay muy buenas plumas, hay muy buena literatura. Entonces...
0: A ver, aquí se lee en San Luis...
1: Fíjate que yo creo que sí, me gusta lo que decía Rox, porque al final creo que muchos, incluso que gente que lee, yo alguna vez me decían, ¿cuál fue tu último libro? Mi último libro que leí fue Morir en el Golfo, que me gustó sobre todo por la base de la película, una historia mexicana, pero hay mucha gente que lee, pero creo que de repente este tipo de conversaciones... O son de café, o son de grupos cerrados, o de círculos de lectura.
0: Sí, sí los hay.
1: Entonces, creo que de repente se ha ido muy hacia lo escondido, hacia lo oscuro, hacia... Como que ha perdido cierto interés, pero yo al menos me considero una persona que leo mucho.
0: ¿Tú tienes un libro en tu duro?
1: Sí, yo ahorita tengo
0: también
1: un libro.
2: Sí.
1: Entonces, eso lo vemos desde la perspectiva literaria. Hoy día el enfoque que nos da nuestro presidente municipal es: vamos por toda la industria creativa. ¿Por qué? Porque al final es cambiar, lo que bien decía Rox también, la vocación económica de la ciudad. Y hoy día vemos, por ejemplo, ciudades como San Miguel de Allende, que tienen totalmente detonada la industria creativa y ahora están migrando a polos de turismo, uh-huh, de la mano de la industria creativa. Y pues nos encontramos que hay galerías donde hoy día artistas potosinos, uh-huh, están exponiendo su arte. Entonces, es tratar de generar todo un ecosistema, uh-huh, fundamentado en este nombramiento de la UNESCO, pero ir por toda la industria creativa, desde la cocina de autor hasta el diseño gráfico. Y quiero ponerte un precedente importante en la mesa, Enrique. Cuando hemos estado platicando, Roxana y yo, con todos estos artistas, y creo que Rox lo puede profundizar más, nos damos cuenta que muchos son egresados de la Universidad Autónoma, específicamente del Hábitat.
2: Efectivamente.
1: Eso está aquí, totalmente, aquí, sí, aquí de la Universidad Autónoma, de la Facultad del Hábitat, uh-huh, y ahí es donde te das cuenta que ellos han encontrado...
0: Diseño,
1: los arquitectos, uh-huh, incluso gente que estudió administración de obra, algo así.
2: Edificación, administración de obra,
1: sí, que hoy día pues tienen ya pues otro concepto de vida, no sé, Roxy.
2: Sí, lo que hemos, sí, podido encontrar es el típico estudiante que de repente dice, oye, yo tengo muchísimo talento para la parte del diseño, ¿no? Por ejemplo, para la parte de la comunicación. Sin embargo, de repente los padres, las madres, suelen pues frustrar un poco esos sueños porque de repente dicen, oye, pero pues ¿de qué vas a vivir?, ¿no? La típica pregunta. Y terminan estudiando, por ejemplo, edificación, arquitectura, y la verdad es que encuentran la forma de hacer match con lo que estudian, porque a final de cuentas pues te da una profesionalización, te da un norte el haber estudiado, el haber encontrado compañeros que traen otras ideas y demás, con tu pasión, ¿no? Entonces, eso es parte de lo que hemos visto como muy mucho en común, que diseñadores, o sea, que ahora se dedican al diseño de modas, por ejemplo, estudiaron edificación, gente que estudió diseño industrial ahora se dedica a hacer escenografías de teatro, gente que estudió diseño gráfico ahora se dedica a la gastronomía de autor con todo un concepto gráfico alrededor. Entonces, hay esa cuestión de que no solamente nos casemos con lo que estudiamos y no olvidemos tampoco nuestra pasión, sino que pueden al final, pues digamos, encontrarse esos dos caminos y hacer un negocio fructífero, ¿no? O sea, y sí, lo tenemos que ver como negocio porque si bien, como comenta Enrique...
0: Hay que comer.
1: Claro.
2: Claro, o sea, está la parte de la cultura, que por supuesto es muy importante y que creo, uh-huh, que en San Luis Potosí, pues se ha, digamos, gestado mucho esa parte de la cultura. Sin embargo, y del turismo, ¿no? Que también es otra aduana por la que, pues nosotros no entramos como tal. Porque a final de cuentas, turismo y cultura generan desarrollo económico, sí, pero a nosotros lo que nos importa o lo que queremos lograr es que esos negocios, que esos artistas, que esos creativos realmente estén generando desarrollo económico, derrama económica y empleos, ¿no? Eso es a lo que vamos. Entonces, es algo muy importante para nosotros el poder acompañarlos, no solamente darles difusión, que esta es una primera etapa, sino acompañarlos. Va a venir una parte de capacitación muy importante para ellos, ya en otro nivel, en un nivel en el que ellos pueden escalar el negocio, porque a veces, y no solamente la industria creativa, ¿no?, sino todas las industrias, su principal reto a veces, como pymes, como micros, es el poder escalar, uh-huh, el negocio y globalizarlo. Incluso ya con el e-commerce, pues es mucho más fácil poder llegar a exportar, poder llegar a otros mercados internacionales y nacionales, ¿no? Entonces, creo que para nosotros ese es el reto, el poder pues llevar esta industria a otro nivel.
0: Desde donde están, ¿verdad? Desde muy, muy abajo puede ser y crecer. Sí. En lo, digamos, en lo formal, ¿cómo se hace esto? O sea, quiero decir, un zapatero remendón, que ya no hay. Claro. Hay muy pocos.
1: Claro.
0: Ahí sería un nichito, ¿verdad?
1: Sí, claro. Cualquiera idea de negocio que tenga, sí, involucrada la parte creativa,
2: sí,
1: pues va a ser un nicho de posibilidad de atención de nosotros y de desarrollar esa economía de la cual te hablaba.
0: Sí,
1: que
0: sí,
1: estamos,
0: sí,
1: buscando ser irruptivos.
2: Uh-huh.
1: Y también te quiero comentar lo siguiente.
0: Adelante.
1: nosotros estamos brindando una ventana de manera gratuita, y esta ventana es desde un programa de radio, el cual tenemos.
0: Era lo que estaba viendo.
1: Tenemos ya un programa de radio. Sí. Tenemos una productora, estamos haciendo todo el tema audiovisual, con una productora que se acercó precisamente a nosotros y dijo, a ver, señores, yo tengo todo este equipo, yo tengo estas habilidades, estas capacidades, y quiero dejar de ser visto como un grabador de 15 años o de bodas, para que vean en mí un productor a gran escala y en, como dice él, en 4K. Entonces, con él estamos haciendo este match, estamos logrando grabar estas cápsulas audiovisuales, que son una hora de grabación y se hacen subdivisiones para el manejo en redes. Tenemos el espacio en radio, donde estamos invitando académicos, sí, y estamos invitando a esta gente que está haciendo la industria. Y también vamos a tener una revista donde queremos que sean un espacio para aquellas, todas esas plumas que tienen mucho que decir.
0: ¿Una revista papel?
1: Sí, una revista en papel, y vamos a migrar a la revista digital.
2: A lo old school.
1: Porque, exacto, porque al final lo que estamos buscando es de que se pueda trasladar todo ese conocimiento que han venido generando todos estos creativos. Como bien lo decía Roxana también, tuvieron cada uno una forma de experimentar el desarrollo de su negocio. Y te pongo el ejemplo de México de Frida. México de Frida fue la primera empresa o negocio que dijo, va, yo estoy dentro. Porque ellos entendieron la forma en la que tienen que evolucionar el negocio, encontrándose que hoy día llegan restaurantes de cadenas nacionales, en otras nacionales.
0: Y somos de acá.
1: Exacto, que ellos están en la calle de Valentín Gama. Sí. Que para muchos jóvenes de la nueva generación, eso ya lo ubican como el centro.
2: Sí, esa zona ya se convirtió como en el nuevo centro.
1: El nuevo centro.
0: La revista de TX están ahí.
1: Ya no quieren ir allá y se les hace más fácil ir a un restaurante de cadena en cualquiera de los centros comerciales que hay hoy día en San Luis. Entonces ellos encuentran la forma de cómo hay que ir evolucionando para que los comensales sigan yendo los sábados, los domingos a comer con ellos.
2: Exacto.
1: Les exponemos el proyecto y dicen, va, porque al final lo que yo pueda estar invirtiendo en procedimientos de mercadotecnia, de comunicación, si ustedes nos lo dan de manera gratuita ya es bastante, y mejor eso lo invierto en preparar los escenarios del cambio de la carta, industrializar los procedimientos para que siga siendo un procedimiento totalmente de cocina pura y mantener esa originalidad, ese sabor y ese prestigio del restaurante.
0: Por cierto, esa presentación en abril fue ahí, en ese lugar, ¿verdad?
1: Exactamente, fue el 17 de abril, ahí estuvimos.
2: Así es. Y también creo que es importante mencionar que no solamente estamos abarcando los medios de revista, radio y las cápsulas documentales, sino que la parte digital para nosotros es muy importante. Entonces, no podemos dejar a un lado el tema de las redes sociales, porque si bien lo decíamos, ya las nuevas generaciones no consumen igual que incluso mi generación, que su generación, que la generación de mucha gente que nos está escuchando, ya es una parte más experiencial, que lo ven a través de influencers. Y no hablo de influencers como youtubers o personas que lo hacen improvisadamente, ¿no? Personas que realmente pues se dedican a eso y que pueden hablar de cómo pues llegar a un negocio, de que lo que puedes encontrar ahí, del valor agregado que ofrece cada uno de ellos, ¿no? Sí. Entonces esa parte también la estamos trabajando. Y de igual forma tenemos un micrositio que está ligado a la página del ayuntamiento, en donde si tú te metes y vas a pagar el predial o vas a pagar o vas a ver algún permiso o algo.
0: El predial.
2: Sí. Encuentras el banner de Puro Potosino Creativo y dices, oye, ¿qué es esto? ¿No? Entonces te metes y puedes ver en un clic el catálogo de cada uno de estos creativos. Y entonces es volver a lo mismo, ¿no? Como el generar este orgullo por lo hecho en San Luis Potosí, por lo hecho en la capital de San Luis.
0: Había una iniciativa que dio antes en un ayuntamiento que decía esto: lo que ganas en San Luis Potosí, consúmelo en San Luis Potosí.
2: Exacto.
0: Que va también por estas líneas.
2: Sí, y que te enfrentas pues a la competencia voraz, ¿no? De globalizada de las cadenas, pues incluso por ejemplo los diseñadores de moda, ¿no? Hay algunos lugares en el mundo, como por ejemplo Buenos Aires, donde los diseñadores de moda les va muy bien porque la gente aprecia el hecho de que un diseño sea único y que sea especial. Sin embargo, hay cadenas enormes de diseño, sí, de moda, que ya es automatizado, que ya tienen plantas en diversas partes del mundo y que vienen y arrasan con todo, ¿no? Igual el tema de la gastronomía de autor.
1: Totalmente.
2: O sea, es darle como ese valor agregado.
0: Y aquí es riquísimo, ¿verdad?
2: Exacto. Ya tenemos algunos restaurantes que de verdad se destacan por ello. Uh-huh. Y que ya no es nada más ir a comer algo rico o ir a comer que me atiendan bien. O sea, es la experiencia y el, digamos, la propiedad intelectual que le están imprimiendo en cada uno de sus productos. Eso es lo que queremos también dar a conocer. Lo veíamos con una pastelería, los pasteles de la señora Limón.
1: Así es.
2: Que seguramente muchos de los que nos están escuchando van a hacer clic con alguna fiesta infantil que tuvieron hace 20 años, con alguna algún cumpleaños de hace 10 años, porque ha ido generación por generación. Sin embargo, se han ido, digamos, como reformando, innovando, para poder seguir en el mercado vigentes, ¿no? Entonces, esa parte es muy importante porque, por ejemplo, ellos podríamos pensar que al ser un pastel casero que no está industrializado, pues queda en lo informal. ¿Pero qué crees? Que es padrísimo ver que ese tipo de marcas ya están trabajando una patente, ya tienen una patente de sus recetas. Qué importante es el darle ese valor a través de la propiedad intelectual a los productos. Entonces,
0: y es tan simple.
2: Así es.
0: Porque yo creo que todos nos acordamos de la fiesta de la tía fulana.
1: Claro.
0: Que hacía un volteado de piña increíble, por
1: sí,
0: ejemplo, ¿no?
1: Así es.
2: Sí.
0: Cuando se puede esto. Ahora, ¿cómo es? Por ejemplo, estabas hablando de lo de el México de Frida. Uh-huh. Ellos se acercaron, quiero pensarlo así. Uh-huh. Pero ¿han ustedes ido a...?
1: Sí.
0: A encontrar a la gente.
1: Fíjate que hemos literal, nos salimos a la calle. Uh-huh. Sí. La verdad es de que este programa es muy noble y nos permite andar en calle. Uh-huh. Debo de aceptar, y lo digo con mucho agradecimiento, tanto a la directora como al presidente, nos dieron como que línea de decir, a ver, desarrollen la idea y produzcanlo, ¿no?
0: Y recluten. Calle,
1: exacto. Entonces nos salimos literal a reclutar. Estuvimos entrevistándonos con diseñadores, con arquitectos, con obviamente en este ejemplo que mencionaba ahorita Rox de la señora Limón. Y así nos fuimos.
0: Y se meten literal, al negocio a platicar con ellos.
1: Literal, ¿verdad? Literal. Y fíjate que está padre porque al final hemos logrado que el programa de radio sea exactamente lo que de nuevamente te agradezco, sea una charla.
2: Sí.
1: Creo que al final hay que darle foco a estas personas. Uh-huh. y no es tanto el detonar y el mencionar un programa, una política pública, ¿no? Yo creo que ahorita el objetivo es que ellos sean visibles, sí, que se sepa que están en la escena.
2: Sí.
1: Y pues bueno, ha funcionado porque también tenemos otra gran ventaja, tenemos la legitimidad de la academia. Nos ha acompañado la Universidad Autónoma a través del maestro Gilmart, uh-huh, el secretario de vinculación,
0: sí,
1: y el TEC de Monterrey, su área de todo lo que es la parte de comunicación, de industria creativa, a través de la maestra Carla, que pues obviamente ellos dijeron, oye, sí hace falta un programa, denle con todo y lo que nosotros podamos apoyar, lo vamos a apoyar. Uh-huh. Porque

0: que muchos, pues obviamente se encuentran con ese dilema de lo que fue esa frustración, de que antes tuvieron que anteceder a otra profesión para poderse dedicar a eso que mencionaba ahorita Roxana. Y algunos que se la jugaron, sí, y que dijeron, me voy a tirar y a donde pare, y les ha funcionado. Entonces, creo que tenemos que cambiar también ese paradigma, ese estigma que hay de que, a ver, con eso no vives. Yo creo que sí, y mucho tiene que ver la intención.
1: Pero te voy a decir una cosa, que eso nos decían en casa.
0: Claro.
1: Es lo que decía Rox.
0: Totalmente.
1: Y vas a comer papel, o vas a comer
2: y,
1: qué.
2: Y que ahora, aparte de voltear a ver estas nuevas vocaciones, se puede ver reflejado justamente en la academia, porque cada vez hay más carreras, por ejemplo, de animación digital, de comunicación digital.
1: No eran las 12 que había antes, que era nuestra universidad.
2: Exacto.
1: Y no había más.
2: Exacto. Sí, entonces,
1: bueno, ustedes ya les tocó más, ¿no? Yo creo.
0: Sí,
1: no,
0: pero si nos encontramos a papás de esa otra generación, donde decían, oye, no, pues anteponme algo que realmente pues me dé un gusto, una satisfacción.
1: Sí, sí, sí, claro.
0: Porque al final a lo mejor no pensaban tanto en la monetización, en la economía que ibas a tener ya como papá y como hijo mayor, etcétera. Ellos pensaban en, tengo que dejarle algo de herencia. Que
2: sí,
0: en ese
2: caso, la protección, ¿no?
1: Que te voy a decir que en el discurso de la mesa en casa, muchos papás, y me tocó, yo quiero, más allá de que tú ganes esto, que seas feliz, ¿no?
0: Sí,
1: ese
0: claro.
1: Es el...
2: Pero fíjate que ahora estoy viendo con las nuevas generaciones que es muy padre el poder de dejar que tus hijos desarrollen sus habilidades, por ejemplo, artísticas, pero que tengan este sustento de una carrera, porque entonces ya no es nada más, oye, pues hazlo de forma empírica, si no sabes nada de números o de negocios, pues no pasa nada. Ahora estas carreras te dan esa parte curricular que debes de traer de cómo monetizar el arte que tú haces, de cómo formalizarlo, de cómo administrarlo.
1: Sí.
2: Entonces yo creo que eso nos da muchísima certeza como padres y también pues a los futuros estudiantes de estas carreras. Uh-huh. Y bueno, o sea, por ejemplo, también colaboramos con la Escuela de Diseño, la Magdalena Sofía Barat, que
1: aquí en Iturbide, ¿verdad?
2: Así sí, es, claro. Y que para nuestra sorpresa, muchos de los diseñadores de modas que están rompiéndola a nivel nacional, internacional, son egresados de ahí. Y que si bien antes no fungían como estudios universitarios, ahora lo hacen. Y entonces, pues habla también de esta parte de la demanda, ¿no? De no solamente, pues me inventé una carrera y ya. O sea, es parte de la demanda que se está teniendo. Vemos aquí muchas producciones de Netflix, producciones de telenovelas en San Luis Potosí. Entonces, sería padrísimo el poder decir, oye, ¿sabes qué? Tráete tu novela, tráete tu serie, y aquí tienes a todos los proveedores de escenografías, de fotografía, vestuario, de producción, de comunicación, de vestuarios. Entonces,
1: y
2: eso
1: todo
2: es lo
1: ese
2: que
1: personal
2: queremos.
1: Lo encuentras aquí. En
0: claro.
2: Sí, así es.
0: Y fíjate, nos decía Enrique un comentario. El día del evento de presentación del programa estuvo con nosotros la maestra Adriana Ochoa. Y mencionaba, esa idea de cómo ellos la han venido estructurando y donde encuentran también ese match con nosotros, hablando de una política pública en base a esta triple hélice, porque ella ponía el ejemplo de gente que está haciendo el servicio social, donde antes había una vocación base de dónde presentarlo, en instituciones públicas, de beneficencia, etcétera. Pero ella decía, no, hay que hacer que estos jóvenes, futuros profesionistas hagan un planteamiento de servicio social hacia esta industria para que desde ese momento se puedan enrolar en actividades propias de la profesión o que vean otros campos de trabajo, de exploración académica para una maestría, otra licenciatura, no sé. Entonces, cuando ella menciona eso en la presentación, te das cuenta que no estamos tampoco inventando el hilo negro, simplemente es poner el tema en una mesa donde la podamos proyectar y donde tanto la universidad como el TEC de Monterrey, la Magdalena
2: Sofía
0: Barat, que también nos está acompañando, pues bueno, logremos lo que estamos buscando.
1: Vamos a hacer un corte.
0: Claro que sí.
1: Y regresamos muy rápido. Gracias, Ángel.
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5: Son las 12:31.

0: Bueno, vamos a regresar. Aquí se platican cosas siempre. En los cortes se platican muchas cosas muy interesantes. Y bueno, ya estamos muy contextualizados. Ahora, bueno, ¿cómo se acerca la gente? Ya nos hablaban de que ustedes pues andan de repente metiéndose, pero hay quien, pues ustedes no lo conocen.
1: Claro.
0: Y le interesa y puede llegar hasta ustedes. Hay lugares, hay formas, etcétera.
1: Sí, por supuesto, Enrique. Empezamos pues en realidad con conocidos, con conocidos del conocido, con amigos, con personas que sabemos sí. que la están haciendo en este tema de la industria creativa. Sin embargo, también hay que mencionar que en el micrositio que tenemos dentro de la página del ayuntamiento, ustedes, creativos, personas que nos están escuchando, que dicen, oye, yo soy pintor y monetizo perfectamente de eso, yo soy fotógrafo, yo soy arquitecto, yo soy diseñadora, lo que sea, pueden registrarse de manera gratuita.
0: Una cosita chiquita, sí. Rux. Sí. Monetizar, conocemos el concepto de hacer dinero.
1: Sí.
0: Pero esto lo hemos escuchado ya a través de redes sociales.
1: Sí.
0: Pero ellos dicen monetizo porque sí vendo.
1: Sí, nada porque más. Vivo de ello.
0: Vivo, ok, correcto.
1: A eso me refiero, porque sí. Vivir de ello, o sea, el poder decir sí. que es tu negocio, que es tu empresa, ojo. Hay muchas veces que escuchamos en términos económicos empresa y pensamos que solamente son personas morales. Uh-huh. No necesariamente. O sea, si yo estoy dado de alta como persona física con actividad empresarial, como reciclo, no sé, pero estoy llevando a cabo mi actividad económica principal en un tema de los que ya mencionamos, gastronomía de autor, etcétera, es una empresa.
0: Ok, correcto.
1: Entonces, es importante decir que es gratuito el registro. Es muy sencillo en realidad. Ustedes si lo buscan en Google como Catálogo Puro Potosino Creativo, van a encontrar la liga, otra vez, Catálogo Puro Potosino Creativo. Y también nos pueden buscar en redes sociales como arroba desarrollo económico SLP. Estamos en Facebook, estamos en Instagram, uh-huh. en X, antes Twitter, uh-huh. y creo que también estamos en LinkedIn. Entonces, pues nos pueden encontrar por muchos medios. Y acercarse con nosotros si es que tienen alguna duda al respecto del programa. Como les decía, es una plataforma para ustedes, para que ustedes puedan difundir lo que están haciendo. Y al final, pues bueno, es también un medio por el cual ustedes pueden ir actualizando los productos o los servicios que estén ofreciendo. No es fijo, ya en este día subí esto y ya así se quedó, no. O sea, lo pueden ir modificando. Entonces, está muy padre. Por supuesto que lo que buscamos son personas físicas o morales ya que estén establecidas, porque hay que darle una certeza a esto. Definitivamente hay mucha gente que lo está haciendo por hobby o que lo está haciendo de forma informal, pero los invitamos a que se acerquen. Si, por ejemplo, oye, ¿sabes qué? Yo lo estoy escuchando y me está haciendo súper clic, pero no estoy formalizado. Acérquense con nosotros. Ese es el origen del programa
0: ahí,
1: Puro Potosino.
0: Sí, como que
1: sí, un poco de miedo, un poco de incertidumbre, sí. De pues ahora sí que de desconfianza también a veces, ¿no? Y creo que este programa, como bien lo decía Enrique, es muy noble por eso, porque pueden entrar desde la parte cero, digamos, el preguntar, el asesorarse con nosotros. Nosotros tenemos muy buenos aliados en temas de profesionalización, de registro de marca, de todo lo que ustedes requieran para formalizar el uh-huh. negocio como tal. Entonces, esa parte también es gratuita y también está a la orden para quien lo requiera, ¿no? Para quien esté viendo que sí puede hacer algo un poquito más en grande, que puede ser parte de esto, tener este distintivo de Puro Potosino Creativo, pero que todavía está un poquito más abajo en temas de profesionalización o formalización.
2: Uh-huh. Fíjate, nos comentaba hace unos días, Rox, ayúdame con el nombre, una persona, un artista que es multidisciplinaria.
1: Elara Reyes.
2: Ella nos comentaba que anduvo literal buscando uh-huh. casting y tocando puertas, por ejemplo, en Monterrey, en uh-huh. Guadalajara, para ahora con todo lo que se viene para el Mundial.
1: Ella tiene una productora de artes escénicas.
0: Ah, es de teatro.
2: Sí, exacto.
1: Sí,
2: diverso.
1: Teatro.
2: Y se encontró que prácticamente en Monterrey, en Guadalajara, sedes mundialistas, se cerraron hacia todo el concepto local. Uh-huh. Cosa que le llamó mucho la atención. Cuando llega, ve el programa, contacta a Rox, se acerca con nosotros, platicamos y dice, oye, bienvenida la idea, porque al final eso es lo que estamos necesitando en San Luis. que se empiece a tomar en cuenta la vocación propia, uh-huh, y que logremos nosotros ser quienes ocupemos el día de mañana los espacios de lo que decíamos también hace un momento, todas estas producciones, toda esta dinámica que viene conjuntamente con el turismo y la cultura. Por eso te hablábamos de un modelo de política pública, de una estrategia, donde el presidente está poniendo la ciudad por delante, pero estamos cuidando cada uno la frontera. Cultura es cultura, turismo es turismo y desarrollo económico es desarrollo económico. Uh-huh. Para cumplir todo un circuito, que todo esté perfectamente integrado y que al final, pues este tipo de programas, como otros que está haciendo cultura y la propia dirección de turismo, pues sean un legado de esta transición laboral que tuvo el presidente municipal dentro de estos dos periodos de administración. Y quisiera aprovechar también para decirte que dentro de esta cultura que estamos desarrollando, tenemos empresas en San Luis Potosí, como la de Adriana Díaz, uh-huh, que es diseñadora de modas, ha obtenido premios internacionales, porque ella, independientemente de estar incluida dentro de esta industria creativa, está totalmente exponiendo dentro de su trabajo la economía circular.
1: Está certificada como
2: totalmente
1: consultora. Entonces, en economía circular.
2: Todas sus telas parten de un principio de economía circular que es, no es otra cosa más que el reciclaje del PET.
1: ¿Y qué puede ser más creativo que eso, no? O sea, el poder imprimir esta parte del respeto hacia el medio ambiente, de el reuso de los materiales en algo que es diseño, que es creativo, uh-huh, ¿no?
0: Y por eso se llama economía circular.
2: Exactamente. Es un ciclo.
1: Darle la vuelta.
2: Y tenemos otro tipo de artistas. Por ejemplo, tenemos una muy buena amiga, Mardi Lop, como empresa. Claudia
1: Aguilera,
2: que en próximos días va a estar en el Fashion Week de Miami. Ya estuvo en Nueva York. Que es una marca potosina, que es alguien que le está jugando su presupuesto, su trabajo, su lógica,
1: ¿no?,
2: su inversión, sus dineros de ella y de familia para cumplir un sueño y llevarlo a otros escenarios. Y cuando ella la escuchas hablarte de lo que fue para ella estar en Nueva York con artistas como Lenny Kravitz y modelos de todo el mundo.
0: Otra forma de pensar.
2: Exacto, usando su marca.
1: Otra perspectiva, ¿no? Uh-huh.
2: Pues imagínate. Y eso es lo que queremos trasladar a la revista, eso es lo que queremos trasladar al programa de radio. Que toda esa vivencia la conozcan todos los que puedan leer o escucharnos, uh-huh, y que se animen a cumplir esos sueños, llevándolo a esa lógica de vida, de monetizar, lo que hablábamos también, uh-huh, y que bien ha mencionado Rox, la forma en la que nosotros vamos a generar ese acompañamiento desde la política pública dentro de esta dirección. Sí. Es todo un ecosistema. La verdad es que está padrísimo.
0: No, pues está muy padre. Está.
2: Porque sí nos estamos encontrando que hay muchísimo para anunciar, hacer y deshacer.
1: También nos hemos encontrado ya con lugares como galerías de arte privadas.
0: Sí.
1: Como este tipo de escenarios en donde se les da jugada no solamente a pintores, escultores, sino también diseñadores de interiores, de textiles. Y es muy padre ver estos recintos porque es el semillero, a final de cuentas, de lo que podemos encontrar en Los Cabos, en San Miguel de Allende, en estas ciudades que ya, digamos, por default son una galería de arte.
0: Especialmente turística.
2: Claro, exacto. Totalmente.
1: Son un emblema de la del arte, ¿no? Entonces, creo que esto es importante también difundirlo. Y que estas nuevas generaciones, estos niños que tenemos ahora, estos jóvenes, y no solamente ellos, sino nosotros también, salgamos de nuestra cajita y digamos, cuando nos pregunte una persona que viene de otro país o de otro estado a visitar San Luis, ¿qué podemos hacer en San Luis este fin de semana? En lugar de contestar el típico nada, mejor vete a la Huasteca, mencionar todo lo que se está haciendo en esas galerías, en los teatros, en los parques, en todo lo que se está realizando.
0: Ahí va la revista,
1: ¿no?,
0: que estás mencionando.
1: Exactamente. Entonces, es parte del contenido. Y qué bueno que tocas el tema, porque creo que, regresando un poquito a la parte de la colaboración con la academia, uh-huh, nos hemos encontrado con que hay muchos proyectos que se pueden realizar para que esto trascienda a otro nivel. Es decir, desde el tema de la investigación, desde el tema de la documentación de
0: ahí
1: este
0: vamos,
1: programa, ¿no? O sea, yo creo que eso ya tiene un potencial mayor que las universidades están volteando a ver. Y que entonces no solamente se trata, o sea, es, a final de cuentas para mí es hacer historia, ¿no? Para mí el ponerlo en un papel es plasmarlo en la historia y cambiar la historia de San Luis. Que si bien no se ha tenido esa vocación hasta ahorita tan visible, pues se tenga a partir de ahora.
0: Vayamos hacia adelante. Sí. Ahí está el asunto de la academia que tú que has mencionado mucho.
2: Así es.
0: El asunto de la preparación.
2: Eso es totalmente importante, porque al final la primera voz que te legitima la acción es la academia. Y creo que cuando partes de un principio de buena fe y de generar confianza, credibilidad, cuando tú tocas la puerta y le mencionas a las personas al invitarlos a participar, no vengo yo, no viene una dirección, no viene el propio presidente municipal, viene con nosotros la academia. Y cuando escuchan, por ejemplo, en esta ocasión que fue el lanzamiento, pues la autoridad estuvo ahí presente. Y es platicar, el charlar, oye, me gustaría que pudiéramos cuadrar esta idea o que me pueda ayudar en alguna mentoría, situaciones de ese tipo, pues es cuando empiezas a darte cuenta que el proyecto está bien organizado, está resultando lo que buscábamos.
0: Hay que hacer algunas cositas nada más.
2: Y algo muy importante, que eso va a ser la segunda parte de este programa, es todo este modelo de capacitación, pero bien se dijo ya en la mesa, ya muy dirigido. Te pongo un ejemplo. Hay un artista que a lo mejor es muy bueno, y no digo a lo mejor es muy bueno, se llama Charlie, de Gato Rocks, ¿es Gato Negro?
1: Gato, sí, Gato Rojo.
2: Gato Rojo.
1: Charlie Ramírez.
2: Charlie Ramírez, buenísimo. Un saludo si nos está oyendo.
1: Saludos, Charlie.
2: Muy buen diseñador, muralista, hace cartel, hace todo. Y él me decía, ¿qué pasaría si yo hago un logotipo para una marca que me lo van a pagar a lo mejor en 2,000, 3,000, 4,000 pesos. Pero yo no he mencionado que ese logotipo, ese diseño, lo van a poder comercializar a gran escala durante muchísimos años. Yo nada más recibí esos 4,000.
0: Sí.
2: Entonces él dice, a ver, yo encuentro la intención buena, a mí me gustaría este modelo de capacitación, porque al final a lo mejor dentro del derecho corporativo y pues todas estas situaciones lo puedes ir semblanteando y solucionando. Pero él dice, pero no nada más soy yo, hay muchísimos que tienen este problema. Entonces estamos preparando un modelo de capacitación donde estamos buscando que sean académicos, tanto de la Universidad Autónoma, del Colegio de San Luis, de la Universidad Politécnica, del TEC de Monterrey, quienes los podamos meter dentro de un mismo cóctel, agitarlo y que cada uno pueda evolucionar un módulo de este diplomado para poderle dar una identidad académica a este planteamiento de cómo solucionar tus dudas, tus necesidades, desde la perspectiva de crecimiento y de la obtención de economía.
1: Y, así si, y siempre con un enfoque empresarial, Enrique, porque...
0: para pensar nosotros, en grande, vamos a decirlo de otra manera.
2: Sí, y como es, empresa.
1: ¿Verdad? Sí, y bueno, aquí en esta parte de la capacitación también hemos visto que algunos se topan con desde cómo costear su mano de obra, cómo costear, cómo ponerse un sueldo, cómo el decir, oye, pues para mí esto cuesta tanto, pero en realidad en el mercado es tanto, ¿no? Eso es muy, muy importante porque es el inicio de lo que puede ser o lo que pudo haber sido. No sé si me explico.
0: Sí, sí.
1: Entonces, esto es con lo que se topan, con los retos diarios. Y
0: la respuesta, no, ya, así.
1: Sí, típico, ¿no? Acabo de estar este fin de semana en San Miguel de Allende y para nosotros, neófitos todavía un poquito en el sentido del arte, de cuánto cuesta el arte y demás, pues de repente te puede parecer muy caro un cuadro. Sin embargo, cuando te dicen, lleva tantas horas, es una técnica que desarrollé yo específicamente o que pocos pintores en el mundo lo hacen. O sea, cuando ves la originalidad, la autenticidad de las cosas, pues es cuando puedes, pues ahora sí que comprar la idea y comprar el producto, ¿no? Entonces, es importante también eso, educar, difundir, informar acerca del valor que se está generando en esos productos y en esos servicios.
0: Hablaban de los registros también que se puedan hacer en el vía en las redes sociales.
2: Sí, claro, nosotros tenemos esta plataforma. Sí. Nuestras redes sociales, pues obviamente son ese parámetro para que la gente nos pueda escuchar, nos pueda ver. Uh-huh. Estamos en Carranza 426, en el tercer piso, donde antiguamente era Seguros El Potosí. Ahí uh-huh. están las oficinas sí, de desarrollo sí. económico. Y pues bueno, ahí estamos para atenderlos. La verdad es de que, te lo decíamos, Enrique, hace uh-huh. un momento, salimos a hacer casting, salimos a buscar, a tocar puertas, literal, a caminar la calle. Pero afortunadamente ahora ya tenemos registros en este micrositio de gente que ya vio el programa, que ya entendió la lógica, que ya escuchó el programa de radio, que se metió a la página y ya se inscribió. Ya llegan con nosotros y ya me inscribí, soy fulanito de tal, ¿qué onda? ¿Qué sigue? Uh-huh. Y estamos generando una serie de actividades. Tenemos una actividad con Mardi Love el viernes, donde presenta una muestra de pinturas de un artista de Potosina, y obviamente pues estamos vinculándonos con todo este tipo de eventos, de espacios, para poder ofertar también una vitrina de eventos, de actividades para ellos mismos, donde puedan darse a conocer. Creo que eso es una parte fundamental. Ya encontramos, también hay que decirlo, bien lo decía Roxana, ecosistemas propios, privados, uh-huh. que tienen desde un taller, un espacio para talleres, para cine, para una exhibición, para una charla práctica de lectura, una sala de exposición, una cafetería.
0: Ahora que esas son salas propias. De oír música también.
1: ¿Sabes? Claro.
2: Todo eso lo tenemos en San Luis, lo empezamos a ver, a conocer. Y creo que con este tipo de programas vamos a poder dinamitarla en un muy corto plazo.
0: Oye, el mundo inversionista se acerca.
2: Fíjate que
0: yo tengo una lana y me gustaría invertir.
2: Yo te voy a decir que sí.
0: Sí.
2: Sí se empieza a saber y a acercar. Uh-huh. No quisiera poner nombres en la mesa, pero sí hay gente uh-huh. que ha encontrado una lógica financiera
1: sí.
2: de decir, aquí le puedo invertir. Es obviamente una inversión segura, totalmente basada en un principio de creatividad y que también les permite darle otra diversidad a sus inversiones. En otras ciudades, obviamente, tanto en Europa, Sudamérica y aquí en México lo encontramos. Uh-huh. Y creo que hacia allá es donde vamos a llegar. Pero por eso te hablaba de un principio principal, que no es otra cosa más que la credibilidad primero del programa como autoridades municipales que somos, y esta visión que tiene nuestro presidente para darle una lógica y una temática para dar esa estabilidad y el día de mañana pues lleguen las inversiones. Alguna vez platicábamos Roxana y yo con algunas personas, que fue lo que hizo en su momento Carlos Slim con, uh-huh. con todo su centro de museos, sí. el Museo Tamayo,
1: sí.
2: que está en Ciudad de México, donde obviamente estamos hablando de un socio capitalista gran volumen que le invirtió estos conceptos.
0: Él tiene el Sumaya.
2: El Sumaya, ¿no? Sumaya.
0: Sí.
2: Que de una u otra manera, pues bueno, te das cuenta que esto funciona. Uh-huh. Hacia allá vamos. Y creo que encontrando una lógica, encontrando compañeras como Roxana, como Alejandro, como Magda, que están también, son parte del equipo en la oficina, y obviamente la visión de nuestra directora y del presidente, creo que esto va a funcionar.
1: Y algo que nos hemos encontrado, y que de verdad me da muchísimo gusto, es el que en esta industria no hay el dichoso potosinazo. Ya hay que quitarnos eso de la mente, ¿eh? Créeme que...
0: A ver, sí está bien, pero... ¿Qué es el potosinazo?
1: El potosinazo es hacerte de la vista gorda y ir por el camino del individualismo,
0: me aplicó,
1: ¿no?
0: El potosinazo.
1: Ajá, a ver, me ignoró porque soy su competencia fulano. O porque le caigo mal o okay. porque estoy haciendo las cosas bien, ¿no? Entonces, creo que en esta industria ha sido muy noble esa parte, pues digamos grato encontrar personas que se apoyan entre ellos. Y que los que no se conocen, ahora que estamos haciendo esta nueva comunidad de Puro Potosino Creativo, están volteando a verse como una posibilidad de hacer negocios juntos. Y eso está buenísimo.
0: Está padrísimo, es lo mejor.
1: Es un encuentro de negocios natural.
2: Y ¿no? ojalá en algún momento se dé una competencia leal.
1: Sí, claro.
0: Va a pasar, tiene que pasar.
2: Que donde obviamente ya surjan otras necesidades y decir, oye, yo voy por todo. y pues voy a tratar de...
0: ¿Cómo estudiábamos en los gremios, ¿no?
2: Sí, claro.
0: Grupos de edad.
1: Sí.
2: Eso creo que ahí va a ser cuando esta política pública que orienta el presidente municipal, pues va a ser concebida como exitosa. Uh-huh. Pero ahorita, la verdad, felicitar a toda la industria porque entre ellos se convocan, entre ellos se mueven.
1: Sí.
2: Y de verdad...
1: Se recomiendan.
2: Bien, lo mencionábamos ahorita y Rox lo trae muy palpable. Se recomiendan.
0: Uh-huh. Voy a decir una cosa así que se me hace, digamos, vamos a pensar en la señora aquella que se la está viendo duras. Uh-huh. Y está haciendo pasteles y los está vendiendo. Ahí hay una posibilidad de crecimiento,
2: claro,
0: con ella, porque tiene esa
1: sí,
0: esa habilidad.
1: Sí, sí, así sí. Es, pero uh-huh, obviamente nosotros tendríamos que darle el acompañamiento desde el inicio,
0: sí,
1: para que ella pueda, digamos, trasladar ese producto final en algo a lo que le imprima creatividad.
0: Sí.
1: Y también en un negocio, pues digamos, formal y profesionalizado, ¿no? Es como todo.
0: Sí, claro.
1: Es como todo. Entonces creo que, pues para poder escalar hay que hacer los pasos que a veces no nos gustan tanto, los trámites que a veces tampoco nos gustan, pero que son súper necesarios.
0: Quise acompañarlas en ustedes.
2: Exactamente.
1: Sí.
2: Eso sí. Es la otra parte de Puro Potosino, uh-huh, donde pues la dirección se ocupa y ocupa la cuestión de la industria, la gran industria, en cuestión de la proveeduría.
0: Sí.
2: Nosotros somos la parte del segmento del medio, todas las MIPYMES, uh-huh, y también está la parte que va a la cuestión de emprendimiento,
0: sí,
2: sin dejar de lado la parte de la vocación laboral con un pabellón del empleo, etcétera. O sea, sí, la vamos a decir, el ecosistema propio de la dirección trata de abarcar todos los conceptos que hacen economía y que se ven visualizados en la actividad diaria del municipio.
0: ¿Y ustedes están dispuestos a ir a conferenciar en algún lugar si alguien,
2: sí, claro,
0: les interesa alguna, claro, institución educativa?
2: Sí, nos han invitado.
0: Sí.
1: Sí.
2: Referencia a la actividad del viernes que te mencionaba.
0: Ah, sí, sí, sí.
2: Y pues obviamente nosotros encantados, ha sido una vocación del presidente salir, anunciar, comentar lo que, uh-huh, se está haciendo y se está haciendo bien. Y creo que eso nos ahorra tiempo y mucho esfuerzo para que esto lo antes posible pues esté en boga y esté en el dominio de todos los potosinos, ¿no? Uh-huh.
0: Se nos está acabando el tiempo, ¿verdad, Ángel? A ver, yo quiero agradecer mucho a la maestra Roxana Olvera Rosillo, coordinadora de...
1: Fortalecimiento Empresarial.
0: De Puro Potosino.
1: Así es, Puro Potosino es el distintivo, digamos, de calidad, uh-huh, que se otorga a quienes ya se profesionalizaron. Entonces es como esta parte de capacitación, de formalización, vinculación.
0: Muchas gracias.
1: Así es. Muchas gracias a ti por el espacio,
0: hombre,
1: Enrique.
0: No, pues es muy interesante, para eso estamos. Licenciado Enrique González Hernández, coordinador de Empresa y Comunidad Sostenible.
2: Así es.
0: Muchísimas gracias.
2: Gracias a ti por la invitación. La verdad es que este tipo de espacios, sí, de eso pedimos.
1: Nuestra
2: piñata o nuestra limosna.
0: ¿Cuánto tienen ya? Bueno, se hizo una presentación en abril, ¿verdad?
2: El 17 de abril.
1: En realidad, sí, nos hubiera gustado empezar antes.
2: Así es.
1: Pero bueno, este programa arrancó en abril, sin embargo, venimos trabajando con ello pues por ahí de febrero, marzo.
2: Exacto.
1: Y ha ido a pasos agigantados, créemelo. Ya pueden ver fruto del trabajo en redes sociales. Recuerden seguirnos en Desarrollo Económico SLP. Y seguirnos, buscarnos también si les interesa registrarse en Catálogo Puro Potosino Creativo, así lo encuentran en Google.
0: Y hay forma de comunicarse con ustedes.
1: Sí.
0: Por ahí.
1: Directamente, sí, así es.
0: Pues muchísimas gracias.
2: Encantados de que nos hayas invitado.
1: Sí, muchas
2: Estamos
1: gracias.
2: Estamos a tu disposición las veces que sea necesario, aquí estaremos. Y ojalá, creo, uh-huh, que desde la parte de comunicación eres una voz autorizada como para, no, cuando gracias, toquemos este tema, nos acompañes, ¿cuándo?, a nosotros.
0: Claro que sí.
1: Sí.
2: Porque también es importante hacer ver que estamos viendo la posibilidad de la concepción del programa, porque así nos lo ha pedido la academia y así se está haciendo en otras partes del mundo, incluir dentro de esta industria creativa a la comunicación.
0: Pues muchísimas gracias.
1: Un gusto estar aquí con ustedes.
0: Gracias.
2: A tus órdenes.
0: Magda Torres, gracias por venir aquí también con nosotros en compañía. Bueno, le agradezco mucho. Recuerda, este programa Sin Usted No Es Nada lo esperamos en la próxima semana con la vieja y maravillosa costumbre de escuchar la radio. Gracias, Ángel, hasta la próxima.

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Universidad Autónoma de San Luis Potosí, marca las 13:04, 1:04. Cálidas, no, primaverales, únicamente primaverales, la primavera encantadora que está pues ya prácticamente a más de la mitad de su tiempo, ya casi entramos al verano cálido, entonces estamos disfrutando de estos climas únicos y maravillosos en nuestro estado, en nuestra ciudad, en nuestro país, así que hay que disfrutar, disfrutar y disfrutar, por lo que yo entonces me remito a saludarles cálidas primaverales, antiguas y sonoras tardes, estimado radio escuchas, bienvenidos a este su espacio radiofónico de la amplitud modulada de la universidad, titulado Dodeca Cordón en este martes, fíjense, ya es martes 12 de mayo de 2026. Soy Luis Fernando Padrón Briones, voy a ser su compañero y más que nunca su compañero en este viaje, este paseo, este recorrido que hacemos por el pasado musical. Los invitamos a seguirnos a través de las redes sociales en www.facebook.com/dodecacordonslp, dodeca con K, CH, dodeca chordon, SLP con mayúsculas, Instagram, ahí somos dodeca chordon, en el Twitter, la X, somos arroba dodeca chordon. Y ya saben que ya estamos en iHeel Radio y Alt Radio, ahí es nuestro nuevo soporte donde se quedan nuestros programas de viernes, nuestros maravillosos programas de viernes, que siempre insistiré que no son maravillosos porque los hagamos nosotros, sino por los artistas, por la calidad de los artistas que tenemos para ustedes en estos programas. Entonces, por eso son verdaderamente maravillosos, increíbles nuestros programas de viernes. También ya saben que tenemos teléfono en la cabina, 4448-2613-48, 8-26-13-48, es nuestro número telefónico para que lo marquen, para que nos digan todo lo que quieran decirnos. Ahí está la línea telefónica. Y bueno, ya hoy es martes, así que con enorme gusto ya saludo a mi compañera de fórmula, Anabelita, que ya está aquí conmigo lista para compartirles harta música, porque hoy vamos a compartirles harta mucha música de diferentes momentos, culturas, periodos, situaciones, momentos creativos, en fin, hoy será un programa muy multiforme, así que le agradezco a Anabelita su compañía y apoyo. Ya estamos en Matehuala, vía XHUASM FM 91.9, nuestra estación allá en Matehuala. Y bueno, pues hoy es de los poquísimos días, como siempre les comento, que no tenemos personaje. Hoy pasa esta fenomenología, no tenemos personaje del día. Sí hay, pero no tenemos música, ese es el asunto. Ya saben que sí tenemos siempre gente nacida en el día. Afortunadamente la música nos ha dado artistas para todos los días, pero el problema es que a veces no tenemos música suficiente. Hoy, por ejemplo, es cumpleaños de Giovanni Antonio Ruggieri, que sería nuestro compositor, pero desgraciadamente no tenemos el material necesario para poder compartírselos, y entonces pues nos tenemos que circunscribir a lo que hay, porque pues no tenemos. Y también es cumpleaños, hubiera sido cumpleaños 116 de la gran acabo de olvidar el nombre porque estaba en otro carril, de la gran mezzosoprano italiana Giulietta Simeonato, que hoy hubiese cumplido 116 años, una de las voces más espectaculares de la historia de la música, que nos dejó sendas grabaciones. Giulietta estuvo muchas veces en México, o sea, sería interesante compartirlas desde ese aspecto, pero por desgracia pues no tenemos el cómo embonar el trabajo que ella hizo, porque pertenece más a este movimiento musical que tiene que ver con la ópera propiamente, que
el cómo acercarse a nuestras músicas, ¿no? Entonces no nos es posible, insisto, compartirla por esa circunstancia. Entonces pues no tendríamos en lo técnico que compartir. Entonces hoy me decanté por hacer eco de un compilado de discos, porque esa es la idea. Vamos a tomar obras de los tres. Estamos teniendo un poco de problemas con la reproducción de la música. Anabelita está ahorita en esa solución de poder compartirles la música, así que hoy de antemano les pido una disculpa si algo brinca o no está bien. Se debe a esto, no a que nuestro soporte de música está fallando. Pero en el año 1992, como ustedes recordarán, pues fue un momento clave, porque se recordaba el encuentro de las dos culturas. Ahora que estamos con todas estas situaciones, ya saben que yo suelo no meterme en temas de política porque no soy politólogo, no soy experto en la materia, y como ya no hay política en este país, lo digo así con todo el ambaje que tiene, no hay política, porque acuérdense que la política es el gobierno del pueblo, por eso se llama política, es el politón de los griegos, buscar el bien de todos, pero con la participación de todos. Entonces lo que hay ahora es un partidismo malentendido, y luego unas polarizaciones bastante dramáticas de que, es que si perteneces al naranja ya no eres bien visto por el violeta, y si eres del violeta ya no debes de hablar del tornasol, y si eres tornasol ya no debes de hablar del guinda, porque entonces ofendes y molestas y demás, ¿no? Entonces en esas circunstancias creo que esta fecha, insisto, de 1992, puso al mundo en el vértice de evidenciar lo que culturalmente dejó el encuentro de estas dos culturas. Sí, claro que hubo violencia, pero no ha habido ningún momento de la historia que no haya sido violento. Sucedió cuando los moros llegaron a España, cuando los judíos llegaron a ciertas tierras. O sea, siempre hubo un proceso violento, un proceso de sometimiento de una parte a la otra. Pero aquí lo importante es que se va a generar el crisol cultural más importante que recordemos, porque llega esta fusión entre el español y las costumbres de los indígenas mexicanos. Sí, al principio fue una imposición, si quieren, pero ahora todas estas personas que están buscando que olvidemos esta parte, que si estos señores que llegaron eran culpables y que ahora son vistos como los grandes ofensores de un pasado, pero seguimos hablando en español. Eso es lo más absurdo de este mundo, ¿no? Pues entonces reclama en náhuatl, o en nuestro caso en tenec, o en pame, o en guachichil. Ni siquiera tenemos reductos de palabras guachichilas, las dos o tres que tenemos son aproximados, en el caso de los potosinos, ¿no? Entonces seguimos reclamando este asunto en español, la lengua más rica que existe en el mundo. No lo digo yo, lo dicen los expertos en lenguas. Y entonces seguimos reclamando en la misma lengua, y seguimos hablando del mestizaje, cuando ni siquiera somos indígenas, ni siquiera somos puros en este aspecto, ¿no? Los mestizos, como yo soy mestizo, yo me asumo como tal, yo sí conozco el linaje de mis familias y sé el mestizaje que hubo, sé las partes indígenas que hubo, las partes negras que hubo, las partes europeas, orientales que había en mi linaje. Y entonces pues yo no me puedo declarar puro en ninguna parte, ¿no? Sería bastante absurdo que yo llegara a África y dijera, oigan, yo tengo ascendentes negros y vengo a reclamar la parte de tierra que me toca. Pues no, sería como muy, muy tonto, ¿no? Muy, muy absurdo. Entonces asimilémonos como estos mestizos que somos, esta riqueza cultural que somos. E insisto, va todo esto por lo que se suscita hoy de escuchar estos documentos musicales, que entonces el mundo, emocionado por celebrar la lengua, y gente tan culta, tan civilizada, tan preparada, tan brillante como el maestro Jordi Zaval, en esos momentos decidió grabar los tres cancioneros más importantes que había en España para homenajear de la manera más digna y más brillante a esta fusión, ¿no? Estos cancioneros son el cancionero de la Colombina,
que es llamado así, ya lo hemos platicado aquí en algunos momentos, porque era un documento, un libro, vamos a llamarle, que estaba en la biblioteca de Fernando Colón, el hijo de Cristóbal Colón, que fue un bibliófilo muy importante, recuperó muchísimos documentos, hizo una colección impresionante, y ahí estaba esta colección de música de la que hoy vamos a escuchar algunos ejemplos. Luego está el cancionero de Palacio, llamado así porque se encontró en los archivos del Palacio Real de Madrid, y el cancionero de Medinaceli, que perteneció a los duques de Medinaceli, esta familia tan importante para España y para muchas porciones de Europa, porque participaron en las batallas. Y entonces les digo, el maestro Sábal, al lado de la Capela Real de Cataluña y el Hesperión 20, en esos momentos, ahora 21, grabaron entre 1991 y 92 en la Colegiata del Castillo de Cardona o Cardonay en Cataluña estos tres discos, y pues son, insisto, discos de verdad maravillosos. Vamos a compartirles un poco del cancionero de la Colombina. Con esto nos vamos a ir hasta el corte institucional prácticamente, porque como siempre he hablado demasiado y ustedes lo que quieren es escuchar música. Abrimos con un fragmentito, este villancico que escuchamos fue tomado del cancionero de Medinaceli, que luego vamos a retomarlo, y vamos ahora, insisto, al cancionero de la Colombina, Propiñán de Melior. Con eso vamos a ver que es un anónimo. Luego, ¿cómo no le andaré yo?, otro anónimo. Estos son villancicos, estos dos son villancicos. Luego sigue un madrigal, Dime triste corazón, de Francisco de la Torre. Luego, pues, con la sobra de tristura, compuesto por Enrique, no sabemos si se refiere al rey Enrique o al otro personaje de la corte. Y luego creo que nos va a alcanzar a llegar hasta Querer vieja yo, de José de Triana, una obra también muy interesante, un madrigal también muy muy interesante. Creo que con eso vamos a tener que ir al corte institucional. Regresamos, les cuento detallitos y seguimos escuchando hoy los cancioneros hispanos para recordar los pasados musicales, hoy que no tenemos invitado específico.

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9: O un cifrado, cualquiera de las dos cosas, ¿no? O sea, los que eran más especialistas hacían un cifrado musical, que para aquellos que no sean músicos y que nunca hayan escuchado la palabra, un cifrado es eso, es una cifra, es un número, una letra y a veces un signo que nos hace saber en qué posición del instrumento se tocaba la nota que te estoy pidiendo. O sea, si era un do de tercer sistema o de cuarto sistema o de quinto, según, ¿no? Para que entiendan lo de los sistemas, es, si vieran el teclado del piano y ustedes empezaran a contar de dónde empiezan las teclas a dónde acaban, cada 7 teclas sería un sistema. Entonces, sistema 1, 2, 3, 4, etcétera, ¿no? Y entonces nosotros le decimos do, 3 o 4 al que esté en medio, al do que quede exactamente a la mitad del piano, pues ese sería nuestro do 4, por decir algo, ¿no? O do 3. Entonces, a partir de ahí sería 3, 4, 5, etcétera, o 2, 1, según bajáramos. Entonces, bueno, eso es un cifrado, ¿no? En vez de ponerte yo las notas, te pongo una cifra que ya en clase verbal yo te expliqué cómo es mi cifra. O sea, yo ahí tengo que tener una explicación de voz del maestro que me diga, sí, pero vas a contar de arriba para abajo o de abajo para arriba, que a veces cambian los sistemas, ¿no? Entonces, estos cancioneros lo que son es que alguien escribió en un pergamino, habitualmente todos estos libros son de pergamino, un pedazo de cuero, escribió el texto y algunas veces el cifrado o la melodía que va a acompañar este poema, este texto, y se fueron haciendo en diferentes épocas, por decirles algo, números ilógicos, 1350, 1380, 1382, 1390, 1400, 1450. Alguien en 1470 encuentra estas hojitas dispersas y dice se van a perder. Entonces las cose con hilo y les pone una pasta, un algo que las proteja. Y eso es lo que ahora nosotros llamamos cancioneros. Es un compilado de canciones de diferentes momentos y recibe el nombre del lugar donde está, ¿no? Entonces, en el caso de esta colombina, que fue la que escuchamos, ya les decía, es porque estaba en la biblioteca de Fernando Colón, el hijo de Cristóbal, que había recuperado muchos documentos. Ahora vamos a compartirles el cancionero de Palacio. Este documento es, en primer lugar, una belleza de documento. Este estuvo en el Palacio Real, en Madrid, y obviamente habla de músicas hispanas. Pero nosotros, al decir hispanas, en el 1400, 1500, vamos a encontrar muchas músicas flamencas, es decir, músicas hechas en Flandes por los grandes maestros, por los grandes compositores, que van a dejar ejemplos del cómo se hacía la música a voces en esos momentos, ¿no? Entonces, este cancionero musical de Palacio, obviamente, es uno de los primeros documentos que se recuperaron en España. En realidad, nosotros deberíamos de llamarle cancionero MS 2335, es el número que ocupa en la biblioteca del Palacio Real, y fue también llamado cancionero de Barbieri porque fue el que lo descubre, ¿no? Este maestro de música va a descubrirlo y le vamos a conocer un poco como su apellido, ¿no? Francisco Asenjo Barbieri es el musicólogo y compositor que lo descubre, y bueno, él es el primero que lo publica. Debió de haberse compilado hacia 1470 aproximadamente, coincidiendo obviamente con el reinado de los Reyes Católicos. Las 10 primeras hojas o folios no están numerados, y los que siguen van del 1 al 304, según el índice. Estos manuscritos entonces van a ser escritos por 9 firmas diferentes, o sea, por 9 escritores o amanuenses, y vamos a, insisto, a tener músicas de diferentes momentos. Vamos ahora a escuchar de este documento una danza alta firmada por Francisco de la Torre, luego aquella Mora Garrida, que tiene una firma Gabriel, no sabemos quién haya sido Gabriel, luego por Las Sierras de Madrid de Francisco de Peñalosa y Rodrigo Martínez, que es una canción muy muy tradicional, muy conocida, y luego A Sombra de Mis Caballos, que es una pieza instrumental también de Gabriel. Creo que con eso vamos a tener que regresar corriendo porque ya nos va a dar el tiempo, y a ver con qué nos despedimos ahorita, pero disfruten por mientras de estas bellezas del cancionero de Palacio, hoy que estamos hablando de estos documentos musicales.

Pues ya estamos de regreso. Corre y corre, estimado radio escuchas, para poderles compartir más música maravillosa de estos documentos hispanos, que les decía que hoy recurrimos a ellos porque no teníamos invitado con música. Si hay un compositor italiano el día de hoy, que sería su cumpleaños 457, pero no tenemos música suficiente para armar un programa. Y la otra homenajeada hubiera sido Giulietta Simeonato, la gran mezzosoprano italiana, pero ella no cantó música barroca, entonces optamos por compartirles estos cancioneros que hace recién unos 3 o 4 años, perdón, el maestro Zaval decidió reeditarlos. Les decía que estos discos se hicieron bajo otro sello musical, y él los reeditó bajo el que tiene ahora, Auvidis, en un compilado de los 3 discos que se habían hecho en el 92, que eran El Cancionero de la Colombina, El Cancionero de Palacio, que estamos escuchando ahora, y El Cancionero de Medinaceli, del cual escuchamos un ejemplo al iniciar el programa. Nos vamos a ir con una clásica que ustedes seguramente la van a recordar, Tres Morillas se enamoran en Jaén. Es una canción tradicional que se canta mucho en la música española y que Joaquín Rodrigo también hizo una versión para piano y voz. Vamos entonces a despedirnos con ello. Yo soy Luis Fernando Padrón Briones, les agradezco el favor de su atención, vuelvo a agradecerle a Anabelita su compañía de apoyo y nos escuchamos mañana para homenajear a otro grande en Do de la Corte.

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1: 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Comenzamos.
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3: ¿Cómo están? Bienvenidos a La Botana Cultural. Me da muchísimo gusto saludarles en esta tarde de martes. Martes ya 12 de mayo y que, por cierto, el día de hoy empieza el ciclo de Star Wars en el Auditorio Rafael Nieto, porque por ahí algunas personas nos están preguntando. A partir de las 6 de la tarde y la función con la que cierra el ciclo es el 28 de mayo. En el Museo Universitario, en el Foro al Aire Libre del Museo Universitario, se estarán vendiendo previamente los boletos para disfrutar de esta función al aire libre de Cine Bajo las Estrellas, y los invitamos a que estén, por supuesto, al pendiente de las redes sociales para que adquieran su boleto. Y además, el día de mañana, como ya estamos en mayo, justo el día de hoy empezó el Día Internacional de los Museos, para que vayan a Caja Real a vivir todas las actividades que preparó este recinto universitario alrededor de la exposición Mokuhanga, estampa japonesa. De verdad, chequen el programa, hay talleres, actividades creativas, obviamente recorridos guiados y muchísimo más. Y el día de mañana es el Pride Cultural en su edición 2026. Estamos muy contentos de vivir esta quinta edición. Y si bien el día de mañana son las actividades, o la mayoría de las actividades, que se van a realizar en la Plaza del Estudiante a partir de las 9 de la mañana, les cuento que en colaboración con la Defensoría Universitaria ya se está llevando a cabo algunas de las actividades justo que forman parte de esta edición. Y para platicarnos más, ya me enlazo directamente vía telefónica con Beatriz Aguilera. Ella es de la Defensoría Universitaria. Beatriz, qué gusto, me da muchísimo gusto saludarte. Te saluda Marta Márquez. ¿Cómo estás?
4: Hola Marta, muy bien, con el gusto enorme de participar con ustedes en este espacio y de contarles estas actividades que se han gestado ya desde hace un tiempecito para el Pride Cultural.
3: Oye, nos encanta de verdad, Betty, que nuevamente estén colaborando con nosotros a través de la Defensoría, y pues platícanos acerca de estas actividades, que entiendo algunas empezaron justo el día de ayer, pero tú cuéntanos, pues, para ampliar más el panorama de todo lo que está sucediendo en esta jornada de Pride Cultural 2026.
4: Claro que sí. Bueno, pues antes de contarles propiamente, quisiera también que la comunidad universitaria y las personas radioescuchas supieran que este Pride surge también con motivo del 17 de mayo, que es el Día Internacional contra la Homofobia, Transfobia y la Bifobia. Y pues justo las actividades que se han planeado son para poder reflexionar respecto de esa discriminación, desigualdad que se vive desde las diversidades sexogenéricas, y que como universidad pues tampoco nos es ajeno este tema. El Pride ya está en su quinta edición, y dentro del Pride, pues la Secretaría de Difusión Cultural ha encabezado estos trabajos, nos hemos involucrado como defensoría, pero también están participando organizaciones de sociedad civil con distintos temas que son, pues, de importancia, si bien para todas las personas, sí, particularmente lo que se ha buscado es que impacte dentro de nuestra institución.
3: Claro. Oye, y cuéntanos, ¿cuáles son las actividades con las que está participando la Defensoría? Y pues justo, como bien mencionas, Betty, que es bien importante recalcar que es justo pues para abrir estos diálogos, para entablar estas conversaciones pendientes, para reflexionar en torno pues también a los retos que nos pide la sociedad, la comunidad universitaria. ¿Cuáles son estas actividades que han preparado, Betty?
4: Claro que sí. Bueno, pues vamos a estar presente en todas las jornadas, pero particularmente tenemos participación dentro de la inauguración a través de nuestra titular, y también a las 4 de la tarde tenemos un taller, una dinámica que hemos denominado a construir realidades colectivas. Ahí, bueno, pues también estamos convocando a que participen de todas las actividades, pero esta particularmente hemos querido darle un enfoque cultural académico, que es justo también la línea que seguimos en este Pride, o bueno, en cada una de las ediciones del Pride, y pues yo les invitaría que se sumen. Igualmente, pues hay actividades de todo tipo, desde conversatorios, hay por ahí otras actividades sumamente también meramente culturales, charlas, mesas de diálogo, una intervención escénica, desde las 9 de la mañana hasta las 5 de la tarde, ya como lo decía en plaza, como lo decías Marta, en la Plaza del Estudiante. Y pues el interés es que la comunidad se sume. No está dirigido específicamente a una población, sino más bien pueden integrarse estudiantes, personal administrativo, personal académico. Queremos que todas las personas pues sean parte, que se involucren en estos temas. Como universidad pues también tenemos retos, y también frente a los derechos humanos indudablemente hay responsabilidades que cumplir, y qué mejor que vayamos reflexionando e instalando todo esto que implica el respeto a los derechos, y particularmente por el día de mañana en tema de diversidad sexogenérica en toda la universidad.
3: Oye, justo y esto que mencionas, Betty, pues justo los cambios, ¿no? Creo que se van tejiendo mientras vamos haciendo red, mientras vamos haciendo colaboración, mientras vamos haciendo comunidad, y por eso su presencia es muy importante en este taller. Cuéntanos un poquito, bueno, ya nos platicaste, a las 4 de la tarde, es de las actividades que se van a realizar en el marco de la Plaza del Estudiante, pero cuéntanos un poquito acerca del taller, Betty, ¿cuáles son a grandes rasgos algunos de los temas que se van a abordar, sobre los que se van a reflexionar, para que quienes nos estén escuchando mañana ya lo anoten en la agenda y mañana nos acompañen?
4: Sí, claro que sí. Bueno, pues vamos a tener la participación de una compañera antropóloga, ella se llama Larisa González, y es quien va a estar dirigiendo esta actividad. Esto es importante porque ya ha participado ella con nosotros como defensoría en distintos espacios también en la universidad, y pues la intención es también intervenir unas pañoletas con esta temática del día contra la LGBTfobia, digo yo, y de alguna manera también apuntar a el tema que se ha colocado en esta ocasión para el Pride, o en nombre, personas no etiquetas, diversidad sin estigmas. Y pues también desde ahí que se talleré para apuntar a construir esas realidades colectivas. Yo les digo que creo que en estos últimos tiempos como universidad hemos comprendido o nos hemos apropiado más de este término de comunidad universitaria.
3: Claro.
4: Pero qué importante también que dentro de esa comunidad pues entienda que hay distintas condiciones, características que nos cruzan, y que también tenemos que ir construyendo pues esos espacios libres de prejuicios, de estigmas, de violencias incluso. Entonces ahí vamos a estar interviniendo estos paliacates con esta dinámica, y tallereado por la antropóloga Larisa González Esparza.
3: Oye, Betty, pues te agradezco mucho de verdad que hayas tomado la llamada, que estés con nosotros en la Botana Cultural, y mañana nos vemos. Mañana la cita es desde las 9 de la mañana, este taller a las 4 de la tarde, a cargo de Larisa González, de la Defensoría Universitaria. La verdad es que la vamos a pasar muy bien, pero sobre todo eso, vamos a reflexionar, a platicar, a entablar el diálogo, pues justo a contar las experiencias, a conocer, ¿no? A conocer esa comunidad universitaria que, como bien dices, es diversa y que la atraviesan distintas situaciones, retos y muchísimas otras variables, que justo para eso se realiza el Pride Cultural en esta edición 2026. Betty, te agradezco muchísimo. ¿Cómo podemos seguir a la Defensoría? Si nos recuerdas redes sociales, su página, donde también la gente puede estar informada en general de todo el trabajo que hace la Defensoría.
4: Así es, a través de Facebook, de Instagram, de YouTube, tenemos nuestra página Defensoría de Derechos Universitarios, USLP, así nos pueden encontrar, y ahí estamos pues constantemente subiendo algunos materiales, información que interesa a la comunidad, e incluso también la programación de este tipo de actividades, en donde pues convocamos a toda la universidad, y ahí pueden pues seguirnos, darle like y enterarse de lo que estamos trabajando.
3: Pues te agradezco muchísimo, Betty, que estés muy bien y nos vemos mañana.
4: Hasta mañana, por ahí estamos, y pues el llamado también a toda la comunidad que participe, y particularmente desde la Defensoría queremos ver también a las unidades para la igualdad de género y derechos humanos, Entonces, ojalá que allá nos encontremos el día de mañana en este ejercicio tan importante.
3: Gracias, gracias, Betty. Te agradezco, de verdad. Y pues ya lo saben, mañana a partir de las 9, Plaza del Estudiante, hay muchas actividades. Chequen las redes sociales de Cultura OSLP, también del Departamento de Arte y Cultura, que vamos a estar pues difundiendo, subiendo todo lo que suceda en la jornada de mañana. Pero también pueden checar el programa por si quieren sumarse a alguna de estas actividades. Hay talleres, hay charlas, hay intervenciones artísticas. Por supuesto, también mañana a las 6 de la tarde hay función especial en el Cine Club con la película en colaboración con la Alianza Francesa, El Regreso. Y el jueves 14 cierra el Pride Cultural con la obra de teatro Los Colores del Amor en el Auditorio Rafael Nieto, con entrada también totalmente libre. Vivamos esta jornada del Pride Cultural 2026. Nosotros nos vamos a música y continuamos con más. 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

0: Y los museos a nivel internacional, déjenme les cuento que están de fiesta, porque justo cada año se celebra el 18 de mayo, el Día Internacional de los Museos. Y si ustedes dan una vuelta en estos días al centro histórico donde están algunos de los museos más importantes de San Luis Potosí, se van a dar cuenta que justo todos tienen una cantidad de actividades diseñadas para celebrar, para conmemorar, por supuesto, para enaltecer el trabajo tan tremendo que hacen estos recintos culturales. Y justo uno de los espacios que obviamente forma de parte del Día Internacional de los Museos, pues es nuestro queridísimo Museo del Ferrocarril, que justo está a un costado de la Alameda Central, aquí en el Centro Histórico. Y fíjense que también pues trae un programa muy variado, con muchas actividades y con muchas colaboraciones. Y les invito a que pongan mucha, mucha atención, porque ya están por acá con nosotras nuestras dos invitadas. Está Fátima Montalvo. ¿Cómo estás, Fátima? Hola, bienvenida.
1: Hola, muchas gracias por la invitación.
0: Muchas gracias, Fátima, a ti. Y también está por acá con nosotros Fabiola. ¿Cómo estás, Fabiola?
2: Hola, bien. Ya no estoy nerviosa, sí, pero lista.
0: No, ustedes relájense, muchachas. Oigan, déjenme les platico que tanto Fátima como Fabiola vienen de la librería independiente REM, que justo está colaborando en este Día Internacional de los Museos con el Museo Ferrocarril, y traen un programa tremendo de actividades. Me comentaban, va a haber ponencias, va a haber talleres. A ver, cuéntenme.
1: Bueno, sí, muchas gracias por la invitación. Y a los que nos están escuchando también.
0: Saludos también a los que nos escuchan.
1: Mi mamá.
0: ¿Cómo se llama tu mamá?
1: Rosario.
0: Ay, muchos, muchos saludos, señora Rosario. Gracias por escuchar la botana cultural. Cuéntanos, Fátima.
1: Bueno, sí, vamos a empezar pues con esta feria de libro. Va a haber venta de libros. Por ahí van a venir librerías también que son independientes del Estado de México, de Puebla, uh-huh, de etc. de la República. Y pues nosotros. Ay. Ajá. Vamos a tener venta de libros.
0: Ajá. Que ustedes me platicaban, la librería REM tiene 5 años más o menos.
1: Sí.
0: Y van a estar participando con venta de libros, y que tienen un montón de títulos.
1: Sí, justo tenemos una diversidad de libros a la venta. Uh-huh. Digo, además de que también van a venir otros foráneos también a vender libros. Va a haber merch de que tus tote bags, cosas, ajá, cafecito. Ajá. Y también está padre como ver la variabilidad de lo que hay en,
0: claro,
1: los negocios.
0: También, claro.
1: Ajá, y ya yéndonos como a las ponencias, pues sí va a haber, está interesante,
0: ajá,
1: porque hay mucho escritor potosino,
0: sí,
1: con muchas obras muy, muy padres. Y
0: ¿quiénes van a estar? ¿Alguno de los que nos cuentes que van a estar en las ponencias? Antes de pasarnos a los talleres, pero justo me gusta mucho porque es un encuentro en el que va a haber muchas voces potosinas, algunos ya con mucha trayectoria. Cuéntanos.
1: Ok, sí, la mayoría pues son independientes, uh-huh, que pues quieren dar a conocer su obra.
0: Uh-huh.
1: Y pues por ahí tenemos una que es una ponencia y un taller, ¿no? Está súper interesante, se llama Pintando la Historia sobre Ruedas. Ese es el taller.
0: Ajá.
1: Pero va hacia la presentación de su libro, que se llama Madre Solo Hay Una.
0: Uh-huh.
1: Y pues está bien padre. Ah, bueno,
0: ajá,
1: por ahí como la que tengo más presente. Y bueno, y así una mayor, pues sí, de variables de personas.
2: Varias presentaciones.
0: Y que va a haber como varias temáticas que se van a presentar a través de estas ponencias. Pero también me platicabas, Fabiola, que también hay talleres.
1: Sí.
0: También hay talleres. Hay uno bien interesante de fanzine, que justo les decía que qué padre que se está retomando el fanzine, porque es un gran medio de divulgación, de difusión, y justo hay un taller de esto.
2: Sí, justamente pues el fanzine pues que nos ayuda a poder expresarnos y poder ser uno mismo,
0: uh-huh,
2: por medio de la escritura. Justamente pues el taller es de escritura fanzine.
0: Uh-huh.
2: Y pues también del otro lado del taller pues tenemos de Pintando la Historia.
0: Ajá.
2: Dirigida pues hacia un público más infantil y juvenil.
0: Ok, eso está bien interesante, porque también el Día Internacional de los Museos pues ofrece este programa de actividades también para las infancias, para las adolescencias. Hemos platicado en otros programas que es bien importante sembrar la semillita desde las infancias en referencia a las disciplinas artísticas y a la creación, a la expresión sobre todo. Esa semillita se queda, así que hay que ir a este taller. ¿Cuándo se va a llevar a cabo este taller, Fabiola?
2: El taller de Pintando la Historia es el viernes 15 a las 3:30.
0: Ajá.
2: Y el segundo taller es para el domingo, A las 2 de la tarde.
0: El domingo a las 2 de la tarde. ¿Es doble sesión del mismo taller?
1: No, son dos diferentes.
0: Ah, ok. ¿Y el del domingo es?
2: El domingo es taller de escritura fanzine.
1: Sí, lo están impartiendo por ahí. Bueno, es muy conocido por acá en la banda fanzinera, que es Gustoño.
0: ¡Ay, Gustoño! Es genial. Sí. Oigan, vayan. De verdad es un maravilloso artista. La van a pasar muy bien. ¿Cómo le podemos hacer para inscribirnos a los talleres? ¿O podemos llegar directo ese día?
1: Sí, justo. Solo llegas ese día. Sí va a tener como de un cobro simbólico, nada más en materiales.
0: Ok.
1: Pero no es una... No es algo... No, más bien es algo significativo, no tan elevado.
0: Oigan, y cuéntenos, ¿qué otras de las actividades van a formar parte en esta Día Internacional de los Museos?
1: Pues vamos a tener musiquita, obvio.
0: Ajá. No puede faltar la música. La música del café no puede faltar.
1: Sí, en una feria de libros.
0: Oye, va a estar Vinyl Box, ¿verdad?
1: Sí, vamos a tener por ahí a Vinyl Box y también va a tener una mesita de venta. Ajá. Van a traer por ahí musiquita para que también vayan a comprarles.
0: Ajá.
1: Y pues nos van a deleitar con sus DJ-seadas.
0: Ay, qué increíbles. Los Vinyl Box son muy, muy buenos. Vayan, ¿ellos van a estar cuándo?
1: Van a estar el domingo.
0: ¿El domingo?
2: Sí, el domingo de 2 de la tarde a las 5.
0: A las 5 de la tarde. Ajá. Muy bien. Y cuéntenme, ¿qué otra cosa forma parte de que
1: también tenemos micro abierto. Ajá. O sea, el micro abierto es como para tener esta interacción entre las personas que están allá afuera escuchándonos. Tu chavita. que quieres mostrar tu talento, contarnos un chiste, platicarnos tu poesía. Porque por ahí también...
2: conocer.
1: Ajá, si quieres... venir a tener un micro abierto disponible y que te vean ahí. Y yo puedes venir ahí.
0: Pueden venir. Oigan, esto de las dinámicas del micro abierto luego son bien interesantes, la verdad, porque pues justo permiten esto, ¿no? Como la parte de la expresión. Y eso siempre es bien interesante, así que va a estar micro abierto en estos días en el Museo del Ferrocarril. ¿Cuándo va a ser? ¿Cuándo va a ser esta sesión?
2: Pues para todas las personas que quieran expresarse en este micro abierto, pueden ir el sábado 16 a las 5, a partir de las 5:30.
0: A partir de las 5:30. Bueno, los que van pasando ahí los esperamos en el micro abierto. No es cierto, justo también quienes tengan creaciones, que quieran platicar algo, que quieran leer algo de su poesía, de su prosa, de verdad, vayan los museos, les comento, tienen diseñadas todas estas actividades para que ustedes las disfruten. Son de entrada libre, por ahí hay cuota de recuperación, pero es meramente cuota de recuperación para el material en los talleres, pero la vamos a pasar muy bien y increíble que se sumen a este proyecto, chicas.
1: Sí.
0: Oigan, ¿cómo puede seguir la gente también a la librería REM? ¿Dónde las encuentran? Digo, porque ahorita están en el Día Internacional de los Museos, pero ustedes aparte, pues como librería, traen otros proyectos. ¿Dónde las encuentran?
1: Bueno, nuestras instalaciones físicas estamos en Ignacio López Rayón, 557, esquina Vallejo. Una mayor
0: referencia
1: es la Cabeza Juárez. Okay. Y al lado de una Herbalife, ese nunca falta.
0: Al lado de la Herbalife,
1: ahí estamos.
0: Muy bien.
1: Y bueno, en redes sociales estamos como Librería Rep, ya sea en Instagram, Facebook, TikTok.
0: Muy bien, para que chequen de verdad el contenido que tiene la librería, y de verdad qué increíble que se hayan sumado pues este Día Internacional de los Museos. ¿Cómo se sienten ustedes de participar?
1: Ay, pues está increíble. Bueno, sobre todo porque conocer te da esta pauta a conocer más personas. O sea, mira, te estamos conociendo a ti.
0: sobre todo generar como la comunidad, que es lo importante. Así que ya lo saben, tienen la invitación en el Día Internacional de los Museos en el Museo del Ferrocarril. Pues les agradezco muchísimo por haber estado con nosotros.
2: Ay, muchas gracias a ustedes por la invitación.
0: Muchas gracias, Fabiola. Y nosotros nos vamos a música, continuamos. 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
12: Son las 2 con 29 minutos.
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14: Continuamos con más en la botana cultural y estamos muy, muy, muy emocionados porque justo en este mes de mayo, pues vamos a viajar todos a una galaxia muy, muy, muy lejana a través del ciclo El Ascenso del Imperio, que celebra pues esta saga cinematográfica, una de las más importantes de todos los tiempos en materia cinematográfica, Star Wars. Y aunque ya pasó el 4 de mayo, pues nosotros vamos a seguir celebrando con muchas funciones, ahí sí, con muchas funciones, bueno, con cuatro funciones en el Cine Club a partir del día de hoy. Y justo para platicarnos no solo también de Star Wars, sino porque mañana también hay una función en el marco del Pride Cultural en colaboración con la Alianza Francesa. Ya está por acá con nosotros Saraí Correa. ¿Cómo estás, Saraí? Bienvenida.
15: Hola, Mart. Estoy muy emocionada por este ciclo y porque viene con función especial y tenemos mucho cine este mes de mayo también.
14: Sí.
15: Entonces, y por ahí, que ahora que dices que cuatro funciones, por ahí nos pusieron en redes que pusiéramos las tres primeras, los tres primeros episodios, así que...
14: ¿En serio?
15: Anótalo.
14: Anotado, anotado. Oigan, que luego yo sé, bueno, ya me voy a pelear con los fans de Star Wars, pero... No, no es cierto, pero yo sé.

0: ellos se los dejo a su criterio. Pero yo sé que luego los otros capítulos que vienen siendo el 1, 2 y 3, pues no fueron como tan aceptados. Ajá. No fueron como tan queridos. Y que justo ahorita, no está aquí buen Nico para debatir sobre esto, pero que de un tiempo para acá, como que otra vez. Saludos, Nico, nos va a ir escuchando. Pero que de un tiempo para acá, pues se reivindicaron, ¿no?
1: Claro, sí.
0: Y que los mismos fans, bueno, muchos aceptaron que habían sido bastante crueles con
1: en el momento,
0: con
1: claro,
0: ellos, ajá, en el sí. momento y la crítica y demás. Pero bueno.
1: Pero eso será para otro programa. Exactamente.
0: Lo vamos a anotar.
1: Para sí, junio.
0: Para junio. No, en junio viene uno de animación también, no, para que estén al pendiente. Ajá. Pero, oigan,
1: les platicamos.
0: Cuéntanos, Saraí.
1: El día de hoy, como dices, arrancamos este ciclo. Arrancamos como que hicimos justo la primera película, tenerla en función especial. Por eso la pasamos hasta el 28. No crean que. Bueno, sí, pero.
0: Que no sabemos el orden.
1: Sí, no lo sabemos.
0: Sí, no lo sabemos, lo
1: prometemos. Pero justo este ciclo, el día de hoy comenzamos con la película de El Imperio Contraataca. Uh-huh. Y el próximo martes con El Retorno del Jedi y terminamos con Rogue One. Es muy importante mencionar que este ciclo tiene algo muy especial, que tenemos una colaboración increíble con la Academia de Láser, La Resistance. Van a estar con nosotros previo a las funciones haciendo demostraciones tanto de meditación de Jedi como
0: con sable láser.
1: Ajá. Exactamente. Entonces va a haber como muchas actividades previas, que eso nos emociona muchísimo porque justo hemos estado como teniendo mucha respuesta del público interesado en ver cómo se llevan a cabo estas demostraciones, ¿no?
0: Sí, andan luego por ahí algunas personas un poquito confundidas, pero estas funciones, la del 12, la del 19 y la del 26 de mayo, se van a realizar normal, como todos los martes de Cine Club.
1: Exactamente.
0: En el Rafael Nieto. Y justo lo que menciona Sara ahí, si quieren venir a ver pues esta demostración maravillosa con espadas de sable láser a cargo de los miembros de la resistencia, vénganse temprano porque va a ser así en puntito a las 6 y no dura más que 10 minutos porque luego ya viene la proyección de la película.
1: Exactamente, estas tal cual son las proyecciones de las películas, se llevan a cabo pues todos los martes de aquí al 26 de mayo, perdón, y pues como ya saben, en el auditorio Rafael Nieto, aquí a un costado del edificio central. Las entradas general 15 pesitos y estudiantes e INAPAN 10 pesitos.
0: Y terminamos el ciclo el 28, así nos vamos es. A mudar. Estamos súper emocionados porque además vamos a estrenar pantalla. ¡Ah! Es una pantallota, inflable.
1: Les contamos este proyecto que es Cine Bajo las Estrellas. En febrero realizamos una que se fue La La Land, que fue un exitazo. La verdad no esperábamos tanta respuesta.
0: Llegaron 200 personas.
1: Dejamos gente afuera ahí, perdónenos. Sí, pero ya no cabían. Entonces, creemos que también va a ser una gran noche. Esta función especial es en el Muni, o sea, ahí en su terracita.
0: En el foro al aire libre.
1: Va a estar como bien a gusto. De hecho, esa función pasada estuvo como muy a gusto. Tenemos nueva pantalla para que podamos disfrutar y darle más espacio a más personas. Uh-huh. Y ahí pueden llevar su cobijita, sus snacks favoritos. Y pueden ir disfrazados justo para como vivir esta emoción galáctica.
0: Oigan, sí, justo lo dices, esa emoción galáctica, porque aparte ese día también va a estar presente los miembros de la resistencia.
1: Así es.
0: Y ese día también lo mismo, va a haber exhibición de combate escénico, que la verdad es impresionante verlos porque, bueno, a lo mejor yo estoy exagerándole un poquito, pero si ustedes los ven, de verdad parecen extras, o sea, extras de la película, sí, haciendo la escenificación de cómo combatía el imperio, ¿no? Dentro de la saga de Star Wars, cómo combatía el imperio contra los rebeldes, y de verdad y los Jedi, y de verdad es impresionante la forma en que lo hacen. Entonces vayan, de verdad es una demostración bien interesante y van a tener algunas dinámicas con el público. Esto el 28 de mayo. Uh-huh. También va a estar la meditación Jedi, que yo también quiero saber cómo es la meditación Jedi, pero ya me la imaginé. Y bueno, pues obviamente se va a proyectar una nueva
1: conectar
0: esperanza.
1: Con la fuerza, Martín.
0: Hay que conectar con la fuerza, vamos a conectar todos con la fuerza el 28 de mayo. Empiezan las actividades a partir de las 6 de la tarde y posteriormente a las 8, ya que esté un poquito más oscuro, se proyecta Una Nueva Esperanza, que fue donde inició toda esta aventura llamada Star Wars.
1: Así es, Marta. Y pues también recordarles que los boletos para esta función especial van a tener un costo de $50 y los pueden adquirir a partir del próximo martes y los próximos dos martes que siguen, previo a las funciones de Cine Club, sino también los van a poder adquirir en el Muni. Son poquitos boletos.
0: Sí.
1: Bueno, es un cupo limitado para la gente que luego también llega a interesarse a este evento. Entonces, para que luego compren sus boletos.
0: Sí, luego compren sus boletos. Es un evento totalmente familiar. La verdad es que la vamos a pasar muy bien. Obviamente pueden ir disfrazados. Se
1: obviamente
0: vale. Y pues eso, es para celebrar de verdad todo lo que Star Wars significa alrededor de la cultura cinematográfica, pero también creo yo pues de la cultura pop, porque tiene su nombre en la historia por muchas razones, porque rompió paradigmas de cómo se hacía el cine en aquellas décadas, porque la historia pues es impresionante, porque nos obsequió algunos de los enemigos entre comillas más queridos, como es Darth Vader, ¿no? Y toda la filosofía que tiene Star Wars.
1: Exactamente, y aparte justamente su estructura dramática justo marca mucho estos personajes,
0: justo,
1: ¿no? El personaje del héroe, el personaje del villano, el maestro, que es
0: el villano que era bueno pero luego se hizo malo.
1: Exactamente,
0: ¿no?
1: Es una ya estructura narrativa, es impresionante Star Wars y lo sigue siendo por cómo ha marcado tantas generaciones, ¿no?
0: Justo. Y eso es lo impresionante, de verdad. O sea, que siguen pasando generaciones y Star Wars, cuando llega a la vida de un pequeño, una pequeña, de verdad, le sigue gustando. Y eso es lo impresionante. Eso es lo impresionante, sí, que no, a pesar de que ya pasaron mucho tiempo, décadas, sigue ganando adeptos alrededor del mundo. Y pues justo eso nos habla de la tremenda historia que es, de la tremenda calidad que tiene, y bueno, pues de que la fuerza siempre nos acompaña. Entonces ya lo saben, chequen redes sociales de Cine Club para que nos acompañen a este ciclo, Saraí.
1: Así es, los esperamos hoy a las 6 de la tarde en el Auditorio Rafael Nieto, y mañana nos vemos con una función especial justo dentro del marco de la quinta edición del Pride Cultural, de lo que hablábamos hace un momentito. Se va a llevar a cabo pues todas las actividades en el CUAR, pero después en la tardecita nos venimos aquí al Auditorio de Rafael Nieto para la proyección de la película
0: El Regreso.
1: Es que lo iba a decir en francés.
0: Es que mi francés.
1: Es que mi francés.
0: Oye, yo sí pronuncié cómo se pronunciaba y dije, lo digo en español.
1: Sí.
0: Lo digo en español.
1: Pero bueno, esta película es en colaboración con la Alianza Francesa y justo marca la historia de una mamá de tres niñas, dos o tres niñas, no recuerdo, tres, ajá, que justo regresa a su pueblo natal. Ella es niñera y regresa a su pueblo natal junto a sus hijas, y entonces van descubriendo cada una el ser,
0: su sexualidad.
1: Exactamente.
0: Alrededor de distintas vivencias. La verdad es que, bueno, pues el cine francés es garantía. Muchas gracias, por cierto, a la Alianza Francesa, a Alice, a Lea, por todo el apoyo, por sumarse a este Pride Cultural 2026. Y pues sí, justo por colaborar, porque luego el cine francés es complicado de ver, ¿no?
1: Sí.
0: Es complicado, no es como que los títulos sean tan accesibles. Así que, de verdad, muchas, muchas gracias por todo su apoyo. Y el día de mañana es esta función especial.
1: Así es, esta película por ahí estuvo en Cannes, no me recuerdo si el año pasado o antepasado. Entonces fue una película que fue muy bien recibida y pues es una garantía. Entonces, para que vengan, esta película es entrada libre. Y pues a las 6 de la tarde.
0: A las 6 de la tarde con entrada libre, y con esto pues forma parte de las actividades del Pride Cultural. Y aprovechando, también les hacemos la invitación para que el 14, un día después, vengan también a ver la obra de teatro Los Colores del Amor.
1: Así
0: que
1: es.
0: Además lo presentan, lo cual nos parece maravilloso, lo presentan los el grupo de teatro de la Unidad Académica Multidisciplinaria Región Altiplano, o sea Matehuala. Y de verdad nos encanta que estén aquí en la capital. Hacen un trabajo de teatro maravilloso. Esta es alguna de las tantas puestas en escena que llevan a cabo, y el jueves van a estar por acá visitándonos con esta obra de teatro Los Colores del Amor. También entrada libre, ¿verdad?
1: Sí, exactamente. Todas estas actividades del Pride Cultural son de entrada libre, y es justo un esfuerzo que muchos espacios o dependencias realizan para crear este proyecto.
0: Pues muchísimas gracias, Araí, por estar con nosotros.
1: Muchas gracias, Marti. Pues ahí nos vemos también en los museos.
0: ¡Ay, sí es cierto! Oigan, sí, que está top el Día Internacional de los Museos. Les comentabas, antes de que te me vayas, Araí, aquí quédate, ¿no? Antes de que te me vayas, les comentaba que el Centro Cultural Universitario Caja Real también tiene mucha actividad.
1: Así es, Caja, el día de hoy es, empiezo con sus actividades del Día de los Museos. Arrancó con una exposición que está increíble, ya fui a verla, me encantó, que es una de kimonos.
0: Están preciosos los kimonos, hermosos. Están preciosos.
1: Entonces, y trae como algunas otras estampas y grabados que también ya hay en la exposición de Mokohanga, que están increíbles. Entonces vayan a verla, y a la par van a estar haciendo actividades creativas y charlas. Entre las actividades creativas hay una arma tu grulla. Está increíble, hace rato también estaba ahí armando la mía. Entonces es una actividad para todas y todos. Y pues bueno, entre otras actividades que van a tener, ahí chequen la programación tanto en las redes de Caja Real UASLP como en Cultura UASLP.
0: También está los recorridos guiados. Así que están aparte a cargo de André, bueno, obviamente del personal de Caja Real, nuestros compañeros a quien mandamos muchos saludos. Y del artista y coleccionista Andrés Ordaz. Así que aparte, bueno, de ser un maravilloso artista gráfico de aquí de San Luis, es el coleccionista de esta tremenda, de verdad, exhibición de Mokuhanga, estampa japonesa, y que alrededor de esta exhibición se están llevando a cabo todas estas actividades. Entonces, vayan de verdad, porque escuchar a Andrés desde cómo se fue haciendo de estos libros antiquísimos que forman parte de la exposición y de la cultura japonesa de milenaria, de cómo eran su forma de vida, sus creencias, su sistema de creencias, entre muchas otras cosas, forman parte de verdad de esta exposición, y es maravilloso escuchar a Andrés. Así que vayan a los recorridos guiados, porque también forman parte de este Día Internacional de los Museos, y sí, vean esta exposición de kimonos que es preciosa.
1: Sí, y también hoy en la tarde, a las 4 de la tarde, justo Andrés va a estar realizando un taller que se llama Tinta y Naturaleza, que justo busca como todos estos objetos que nos da la naturaleza, crearlos como estampados. Entonces es impresionante lo que puedes sacar de un pedazo de hoja, las formas y detalles que puedes encontrar, ¿no?
0: Ay, sí te creo.
1: Y por ahí algo me comentaban que también se va a ocupar la piel, entonces creo que va a estar como interesante. Bueno, no, o sea, ponerse en estampados.
0: Para con ropa de su piel.
1: Sí. Sí. O sea, estampados en la piel.
0: Estampados.
1: Pero bueno, vaya nada. Eso también es actividad libre, solamente que tiene cupo limitado.
0: Pues ahí está. Vayan, lleguen temprano y ya lo saben, vivan el Día Internacional de los Museos. Por supuesto, el Centro Cultural Universitario Caja Real es sede, y también los esperamos en Cine Club. Hoy empieza Star Wars, El Ascenso del Imperio. Lleguen temprano, porque esta Academia La Resistencia pues estará haciendo esta maravillosa exhibición de combate escénico con sable láser. Nos vamos a una pausa y continuamos. 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

Continuamos con más en Botana Cultural y les quiero recordar que justo el Departamento de Arte y Cultura nos está invitando a sus cursos de verano 2026 y que justo ahorita pues están en periodo de inscripción para que tomen en cuenta pues algunas de las opciones que se estarán llevando a cabo en este verano. Fíjense, va a haber un taller de tango para pista impartido por Nadia Susana Girola Gel. Otra de las opciones es el taller de danza de K-pop y Bollywood con la maestra Greta Alvarado, que también es una de las propuestas maravillosas y que siempre llaman muchísimo la atención del público en general. Por si gustan formar parte, el taller de Tai Chi lo imparte Luis Rosillo Martínez. Y además, por otro lado, vamos a tener el taller de bordado artístico a cargo de Viridiana Ortiz. Una de las otras opciones es el taller de pintura para menores, para que todos los pequeños también tengan una actividad en este verano, impartido por la maestra y artista Viani López López, que además, pues de verdad es una gran, gran exponente de la pintura aquí en San Luis Potosí. Son tan solo algunas de las propuestas que el Departamento de Arte y Cultura tiene para todos ustedes, así que les recordamos que ya están en proceso de inscripción y que los talleres se van a llevar a cabo entre el 25 de mayo y el 3 de julio. Entonces, ahorita tienen oportunidad de inscribirse y de formar parte. Y también algo que es bien importante recordarles es que el Departamento de Arte y Cultura ofrece los talleres y los cursos abiertos para todo público, no solo para la comunidad universitaria, sino para todo público. Así que de verdad queremos que formen parte de esta comunidad maravillosa del Departamento de Arte y Cultura, por supuesto de la universidad. Así que chequen las opciones que tienen preparadas para este verano. También tenemos cultura del té y bebidas rituales en Asia, que de verdad es una experiencia maravillosa. Se va a impartir el curso Jorge Luis Borges y Juan Rulfo, Somos Cuentos Contando Cuentos, en el marco del 40 aniversario luctuoso de el gran Borges, Historias y Comunidades del Semidesierto Potosino, impartido por el maestro Jonathan Gamboa. El balón y el mundo, porque estamos en época mundialista, como no, y época futbolera. El balón y el mundo, historia cultural del fútbol, que ya por acá nos vino a platicar el maestro Joel Cruz Maitorena de qué va este taller, que aparte está súper interesante, con datos del contexto social, económico, político que atravesaban, cómo va justo atravesándolos pues la misma cultura, el mismo fanatismo y la misma práctica del fútbol. Así que de verdad, échenle un ojo a este curso. De la banqueta al diccionario, las historias escondidas detrás de las palabras, de Carlos Ibáñez López. Y finalmente, historia del cómic, impartido por el maestro José Francisco Vibriesca Tenorio. Las inscripciones están actualmente abiertas en el Departamento de Arte y Cultura, ubicado aquí en Arista 475. Pueden checar también el catálogo en línea a través de las redes sociales de Cultura OASLP del Departamento de Arte y Cultura, tanto en Facebook como en Instagram, o también pues pueden venir directamente aquí a Arista 475 para pedir informes y pues que de esta manera ustedes decidan a qué taller o a qué curso se quieren inscribir y formar parte y aprender algo nuevo, como no, este verano. Nosotros ya con esto pues nos vamos a la Botana Cultural. Muchas gracias de verdad por haber estado con nosotros. Nos escuchamos el próximo viernes en punto de la 2 de la tarde, ya lo saben, hoy y mañana los esperamos en el Cine Club Universitario y que tengan excelente tarde. Se quedan en sintonía de Radio Universidad. Hasta la próxima, les saluda Marta Márquez.

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7: Son las 3 con 2 minutos.
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5: Son las 3 con 34 minutos.
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0: Son las 4 con un minuto.
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10: Son las 4:27.

persona es y será una cicatriz al verlas abrirá y derramará un recuerdo fugaz. Cada persona es un recordatorio de lo que fuimos y de lo que somos, por eso mide bien lo que vayas a mostrar. Si lo dices en voz alta, será realidad.

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10: Son las 4.

0: y todas sus subculturas. Yo soy Nico Jiménez y me acompañan en la mesa el buen Paco Toño. ¿Cómo estás, Paco?
1: Muy bien, listo para echar mentiras como siempre.
0: También me acompaña el buen Freddy. ¿Cómo estás, Freddy?
2: Muy bien, Nico, ¿qué tal?
0: Y el día de hoy vamos a hablar de Donkey Kong, porque, aunque usted no lo crea, cumple más años que Mario Bros, porque de hecho de ahí salió Mario Bros. Entonces vamos a hablar de esta franquicia que también se volvió un ícono, y vamos a estar hablando detalles de los juegos, de los souvenirs y de muchas otras cosas más. Antes de empezar, les recuerdo que nosotros estamos, nos están escuchando, mejor dicho, nosotros mismos nos escuchamos, nos están escuchando a través de la frecuencia de Radio Universidad Autónoma de San Luis Potosí, a través del 88.5 FM en San Luis Potosí capital, o a través del 91.9 FM en Radio Universidad Autónoma de San Luis Potosí en Matehuala y el altiplano de San Luis Potosí. Y eso es en vivo, los martes de 5 a 6 en vivo, en retransmisión a través de Radio Universidad Autónoma de Sinaloa. Nos escuchan los sábados de 4 a 5 de la tarde a través del 96.1 FM en Culiacán, el 102.9 FM en Los Mochis y el 101.9 FM en Mazatlán. Ahí nos pueden escuchar o a través de las páginas oficiales radiowas.org en Sinaloa, o aquí en San Luis Potosí a través de la página radio y televisión .uaslp.mx, para que nos escuchen respectivamente en sus horarios en cada una de esas estaciones, o si se perdieron la transmisión o quieren escuchar otros programas que ya fueron, nos pueden escuchar a través del sistema podcast de Radio Universidad, que está en Spotify, Amazon, Anchor y demás plataformas. Ahora sí, vamos empezando. ¿Tienes alguna noticia, Paco? Te veo ahí como meneándole mucho.
1: Sí, tengo, pero...
2: Mientras yo comienzo con una noticia que... ¡Ay, cómo le va a doler a muchos gamers! Pero Nintendo anuncia que el precio de la Nintendo Switch 2 va a subir. Entonces, si ustedes eran de los que estaban esperando a que posteriormente al lanzamiento bajara un poco el precio, pues lamentablemente eso así no va a ser. Al contrario, va a subir de precio. Entonces, pues hay que romper el cochinito para poder comprar la Switch 2.
0: O aumenten el cochinito porque
2: sí,
0: ya es una lana.
2: Bueno, esto me recuerda a una época donde las consolas, después de su lanzamiento, a los 6 meses, al año, tendían a empezar a bajar de precio. Ahora no, yo creo que va con todo lo que va pasando con esta cuestión de las memorias, de las RAM, sí, de los discos duros.
0: Yo creo que va de la mano,
2: porque todos esos componentes ahorita están carísimos. Entonces yo creo que es por eso que se ha aumentado, o se va a aumentar el precio de la Nintendo Switch 2. Si quieren comprar alguna, todavía pueden hacerlo, porque el aumento creo que se prevé el siguiente mes.
0: Sí.
2: Entonces todavía están, va a subir.
0: Hay unos lugares donde sí lo tenían en descuento, y eso hace poco, pero sí, después dijeron va para arriba, o sea, y, uh-huh, y van a subir el precio de las consolas. Y todo esto es culpa de la inteligencia artificial, porque uh-huh, la inteligencia, por dado o derivado del uso de la inteligencia artificial, las empresas que se dedican a hacer discos duros y memorias y eso, ya aseguraron sus ventas hasta por 20, 30 años, y entonces ya no tienen necesidad de hacer ofertas y eso para pelear, sino que ya tienen asegurado sus ventas, uh-huh, y pueden vender al precio que ellos quieran, literalmente. Entonces, he ahí el costo también de la inteligencia artificial.
2: Había pasado lo mismo también con PlayStation 5, sí, y no dudo que dentro de poco también Xbox pues tenga un aumento de precio. En sí, especial ahora que vienen títulos como Grand Theft Auto 6, que las compañías no van a hacer descuentos, no van a mantener precio. Entonces yo creo que el PlayStation 5 también, seguramente, digo, el Xbox seguramente también anunciará un aumento.
0: Así es. Yo traigo una nota que es de la basura de unos es el tesoro de otros. En Estados Unidos, una persona buscando en los contenedores de basura se encontró plantillas de cartas de Yu-Gi-Oh, de esas que son sin recortar, que nada más es la plantilla impresa general, de esas plantillas que a veces son como de prueba o demás, pero que son muy valiosas para los coleccionistas, son de alto valor. Resulta que en una de las empresas que se dedican a hacer las cartas en Estados Unidos, por parte de Konami, si no más me equivoco, es el, que, uh-huh, el encargado, pues había muchas tiradas en los contenedores. Me sorprende que no las hayan roto o algo, las dejaron así tiradas tal cual. Y esta persona llega y encuentra todo este tiraje de planillas enteras sin cortar, y empezó a venderlas hasta por $1,000 cada una. Y muchos todavía le dijeron, lo estás dando demasiado barato, porque esas planillas llegan a alcanzar hasta $20,000, $25,000 la planilla.

0: de este tipo de tarjetas. Así que si no le saben, pregunten, porque a veces pueden estar tirando oro en la basura. Paco, ¿tienes alguna?
1: Sí, va a haber una película live action, pero totalmente live action, de Tom y Jerry. Entonces, ya ahora sí los personajes, va a ser un gato real y un ratoncito real, que no sé bien cómo es, va a estar ese asunto, pero...
0: Es que como la del Rey León, ¿no? Que le dicen live action, pero de live action no tiene nada.
2: Yo digo
0: nada.
2: Que va a ser estilo como la de Sonic, ¿no? Así más o menos.
0: Pues tienen que, o sea, el chiste de Tom y Jerry era que Tom y Jerry andaban corriendo y haciendo...
2: Sí, no creo que sean un ratón y un gato literal, o sea, más bien como...
0: A lo mejor la forma, pero pues tienen que hacer las gracias que hacían Tom y Jerry.
1: Pues ¿no? Según la nota dice, por primera vez veremos a Tom y Jerry como un gato y un ratón reales, alejándose del estilo híbrido de adaptación anteriores.
2: O puede ser como esas películas tipo Mira quién habla ahora, que los perros entre ellos hablan, sí, pero sí. Los humanos no lo escuchan.
0: Que no fueron muy buenas, sí. Tampoco.
2: Pues habrá que ver, está interesante, habrá que ver cómo está eso.
0: La película de Voltron, esta película que hemos estado... esperando desde hace mucho tiempo, que ya hasta parece más mito que realidad, ya no se va a liberar en salas de cine, se va a liberar directamente en Amazon Prime. Yo creo que la decisión es por cómo se está comportando el mercado, o tal vez quieren hacer lo que hizo Netflix, primero probar si la gente le gusta, como para luego intentar entrar a las salas. No lo sé, pero ya nos la perdimos en pantalla grande, así que estén pendientes, véanla en salas, en su streaming, porque tal vez así, logremos que la lleven a la sala grande, porque hay películas que no hay necesidad de verlas en sala grande, pero hay películas que uno las ha esperado toda la vida desde que existen las caricaturas y demás, y como para perdérnosla solo como porque por ahí no va el mercado, pues como que no es un poco justo.
2: Nintendo anuncia el lanzamiento de un nuevo videojuego de Star Fox, entre comillas nuevo, porque es un remake de Star Fox, sí. 64, que a su vez es un remake de Star Fox de Super Nintendo. Entonces es la tercera vez que se hace, o creo que la cuarta vez, porque también sí. Hubo Star Fox 64 para 3DS. Es la cuarta vez que se hace el remake del juego de Star Fox. Los fanáticos dicen, oye, ¿por qué no nos traes algo nuevo? Pero Nintendo trae algo nuevo de Star Fox y no le gusta a la gente. Entonces va a lo seguro con un nuevo título de Star Fox. Me imagino que cuando se empezó a desarrollar la película de Super Mario Galaxy 2 hace algunos años,
0: ya tenían previsto, ¿no?
2: Ya tenían previsto que iba a ser como que un hit en la aparición de Fox McCloud en la película. Entonces yo creo que por eso empezaron a hacer ese remake de Star Fox, y quién sabe, tal vez puede ser la puerta a anunciar una película en solitario de Star Fox también.
0: Que ojo, a mí, ojo, no lo he jugado, también tengo que ser sincero, pero por los puros gráficos quiero volver a jugarlo, porque sí. Star Fox era un icónico de los videojuegos, era, digamos, te hacía soñar que estabas en el espacio en aquel momento. Tenemos que comprender que era la tecnología y era lo nuevo en ese momento. Pero el verlo con la nueva tecnología, la nueva animación, a mí se me hizo increíble en el tráiler y en lo que estuvieron mostrando. Sí, claro, hay cosas que no son iguales porque pues, le tienen que agregar. Ya la tecnología te da para más. Sí. Pero me gustó, o sea, me encantó. Yo lo quiero jugar con esta versión.
2: Además, el multijugador que te va a permitir que uno sea el piloto de la nave y el otro sea el que se encargue de...
0: De las armas, ¿no?
2: De las armas,
0: Sí, la verdad, a mí sí me gustó. No sé por qué la gente se... entiendo también que se quejen de que no traigan un juego nuevo. Pero pues yo creo que están también testeando el mercado, porque hace cuánto que no teníamos nada de Star Fox, o sea,
2: sí.
0: Yo creo desde que
2: el Wii U.
0: Yo creo que le aseguraron un juego bueno para mostrárselo a las nuevas generaciones y ver si les agrada para entonces sacar algo nuevo, entonces,
2: sí,
0: yo creo
2: que sí.
0: Está muy difícil. Paco, ¿traes otra?
1: Según se informa, Netflix ha superado a Crunchyroll en espectadores de anime en varias regiones, basándose en un informe global de 2026, aunque obviamente tiene el mayor número de títulos Crunchyroll, pues Netflix se centra en menos originales de alto impacto con distribución global. O sea, obviamente, como la mayoría sí. tiene más, digamos, Netflix, están empezando a ver todo lo que está ofreciendo sí. de anime el
0: sí, yo creo
1: la plataforma.
0: Que, yo creo que hay muchas personas que están viendo... mucho espectador nuevo, esa es la palabra, que están viendo anime gracias a Netflix. Porque aparte te pone su barra de anime, o sea, tal cual, o sea, como del género. Y creo que gracias a eso hay mucho espectador nuevo, mucho espectador que no se daba la oportunidad. Porque, ojo, para ver anime en el pasado tenías que ir o a plataformas específicas o tenías que andar buscando en el mundillo y demás. O sea, era muy difícil acceder al anime y ahora no, gracias a plataformas como Netflix o Amazon y demás. Ojo, hay muchas que sí son muy malas de las que te ponen o que son rellenote, que uno ya lo sabe. Si la gente a veces le atina a ese, pues lástima, ¿verdad? Si se enganchan, qué bueno. Si no, a lo mejor dicen, ay, por esto es tanto relajo el anime. Pero si le atinan a una de las buenas, o sea, como la de la boticaria, como Freiren y demás, el mismo Evangelion y eso, o sea, la verdad, hay muy buena oferta de anime en Netflix. No hay mucho anime nuevo. Creo que de las pocos son los de la boticaria y Freiren, pero de ahí en fuera todo es como Naruto, como Inuyasha, o sea, ya son animes ya viejos, uh-huh, o muy conocidos, o ya populares. Realmente es muy poco lo que tiene nuevo, pero creo que eso es lo que le está ganando a los demás, que hay veces que ya la gente no quiere a veces ver nuevo, quieren ver lo que les gustaba o lo que les daba nostalgia, y yo creo que por ahí es donde están ganando. A Paco le voy a mostrar una foto y a ustedes se las voy a comentar, porque fanáticos se están juntando y haciendo firmas para que la película de Gears of War sea interpretada por que sus personajes principales sean Batista. Dave Bautista, Cruz, John Cena, Bertal. Para los que no lo ubican, bueno, John Cena yo creo que sí lo ubican, es un luchador. Bautista también, por los Guardianes de la Galaxia, y también era luchador. El otro es el protagonista de Punisher, de la serie de Netflix. Y el otro es el protagonista de... Bueno, uno de los protagonistas de Brooklyn Nine-Nine, también salió en Golpe Bajo con este Adam Sandler.
1: Y también con en la de las...
0: Las rubias, ¿no?
1: Las rubias y... ¿Legalmente rubias?
0: Legalmente
1: rubias. Las del FBI que se disfrazan de
0: dos mujeres. Agentes del FBI que se disfrazan de dos rubias, ¿no?
1: Aunque la verdad yo escogería en lugar de él el que sale... El que le permite el paso a Thor con la espada. Yo preferiría más a...
0: Ah, bueno, él es muy buen actor. Sí. Pero por el físico están igualitos los que acabo de mencionar.
2: Hablando de físico, Bautista estaba sonando mucho porque se parecía del rostro, pero en el físico ya no está Bautista como solía estar. Entonces...
0: De hecho, está como en la última etapa de los últimos juegos, donde ya Marcus es grande. O sea, ya no, ya no está como para un Marcus joven, ni de cerquita está. Y ahí es donde yo creo que... Pues, y yo creo que estas campañas yo creo que son casi patrocinadas por Bautista, porque a él le gusta mucho el juego y lo quiere protagonizar. Pero yo creo que a Bautista no se lo van a dar por más que quiera, porque
1: necesitan a alguien joven. Más joven.
0: Porque van a como Last of Us, o sea, se tendrían que ir como en orden de la historia.
1: ¿Sabes quién podría ser él? El papá.
0: Él puede ser el papá, sí,
1: el
0: sin
1: científico,
0: problema.
1: Porque ya ves que se parecen en el videojuego el papá y Marcus Fenix. Pues le quedaría del papá de Marcus Fenix.
0: Sí, la verdad, creo que sí. O sea, sí le queda, por estilo de físico, le queda como ser alguno de los militares y eso, pero ya pasó. Yo creo que cuando hizo Guardianes de la Galaxia, creo que ese era su momento para ser Marcus Fenix. Pero ya, ¿cuánto va de Guardianes de la Galaxia? ¿Como 10 años, 12 años? O sea, ya fue bastante.
1: No sé también. Si ya se dijo la noticia de que va a haber un live action de Gasparín en serie.
0: Oh, sí.
1: Y entonces, la nueva
0: versión... Es de Netflix, ¿no? Creo.
1: Sí. No, Disney.
0: Oh.
1: Disney estrenó una nueva versión en acción real del icónico cuento del fantasma amigable Gasparín. Lo quiere dirigida por Rob Lederman y Hilary Winston de Pesadillas, y ambos serán productores ejecutivos junto con Steven Spielberg.
0: Que quieren usar más o menos como la misma tecnología que la película, ¿no?
1: Y quieren hacer un tono oscuro pero familiar, o sea, un poquito más...
0: Lo quieren hacer como esta Wednesday, como Merlina en español.
1: Merlina y miércoles.
0: Sí, pues estaría interesante. A mí siempre me ha gustado ese personaje, nada más que... Pues a ver cómo les da el giro, ¿verdad? Porque siempre desde caricaturas y eso, Gasparín nunca fue tan oscuro. O sea, siempre fue... Creo que lo más oscuro fue esa película de los 90s, donde sale con la actriz que hizo The Wednesday, pero habrá que ver, ¿no? Vámonos al tema del día de hoy, porque si no, se nos acaba el tiempo. Ahora sí, hablemos de Donkey Kong, porque también cumplen... Este año es importantísimo en videojuegos y en todos lados. Cumplen años muchos videojuegos que marcaron época, que nos marcaron... como niños, que nos marcaron como gamers y demás. Donkey Kong, 45 años de saltos, barriles y legado. Así se llama el programa del día de hoy. Y yo creo que no hay nadie mejor que Freddy para introducirnos de dónde sale Donkey Kong, porque ahorita es un personaje, entre comillas, uh-huh, secundario, pero era el bueno. O sea, fue por el que Nintendo entró a este rollo en América, por lo menos.
2: Sí, Donkey Kong. Nintendo estaba en una época donde se estaba introduciendo en el desarrollo o creación de videojuegos. Esto haciendo máquinas arcade. Y una de las máquinas que tenía en ese momento más populares se llamaba Radar Scope, que era básicamente un clon de Space Invaders. Uh-huh. Un matamarcianos, como se le llama. Es decir, van bajando los marcianos y tú desde abajo los tienes que ir deteniendo, disparándoles y cosas así. Y tuvo un relativo éxito ese arcade. En Japón fue muy exitoso, pero en Estados Unidos el éxito fue poco, pero ya se estaba empezando a poner en el mapa Nintendo. Entonces necesitaban desarrollar un juego para una máquina arcade para el público norteamericano en específico. Y su primer, ¿cómo se puede decir? Su primer idea o su primer concepto era crear un juego de Popeye. De hecho, lo crearon, hicieron el juego de Popeye para las arcades y todo estaba bien, pero no contaban con la licencia para hacer el videojuego. Nintendo alegaba que sí la tenía, pero es que ellos sí tenían licencia de Popeye, pero para hacer cartas. Recordemos que en ese momento Nintendo todavía estaba en las etapas donde creaba cartas tipo naipes
0: y juguetes.
2: Y juguetes. Entonces sí tenía la licencia de Popeye, pero solamente para las cartas. Y al estar desarrollando el videojuego, pues les dijeron no. Tienes que pagar otra licencia porque no se puede y sí, va para atrás y es todo.
0: Que, hay que comentar algo que, si no lo han visto, vean la película de Tetris en iTunes. Es una película que explica muy bien la época gris de los videojuegos, de los inicios de los videojuegos, porque todo era nuevo. O sea, no había manera de saber que ocupabas una licencia para juegos portables, para videojuegos. No sabían cómo uh-huh. definir un videojuego.
2: Exacto.
0: O sea, todo era muy nuevo, entonces ellos pensaban que con la misma licencia podían hacerlo y pues era otro producto, era un producto muy diferente, y ahí es donde les viene el revés, que no lograron tener a Popeye, que hasta cierto modo, que bueno, a lo mejor quién sabe, hubiera sido todavía más grande Nintendo o más rápido hubiera crecido, pero por lo menos hubiéramos tenido un producto muy diferente. Qué bueno que no se dio, ¿no?
2: Sí, entonces en el videojuego, imagínense, estamos hablando del primer Donkey Kong, este juego clásico donde Donkey Kong está en la cima, tiene ahí retenida a, no me acuerdo cómo se llamaba este personaje femenino.
0: No me acuerdo.
2: Y abajo estaba Mario. Abajo estaba Mario, no, bueno.
0: Pero la princesa que retenía.
1: Sí, pero Mario era Jumper.
2: Sí, el héroe era Jumpman, que después evolucionó a ser Mario Bros. Donde va subiendo las escaleras y todas estas rampas y va Donkey Kong aventando los barriles. Ese es el primer Donkey Kong. Entonces imaginen que si el juego hubiera sido de Popeye, Popeye hubiera sido el héroe.
0: Y Olivia.
2: Oliva, ¿no? Olivia.
0: Oliva.
1: Pauline.
0: Era el nombre de la princesa uh-huh. del primer juego.
2: Pauline hubiera sido Oliva. Ajá. Y Donkey Kong hubiera sido Brutus.
1: Y, inicialmente referida solo como Lady o la dama.
2: Lady o la dama. Entonces, pues echó para atrás todo eso. Nintendo dijo, bueno, ya tenemos el concepto del juego. Ahora tenemos que idear e inventar unos personajes para aprovechar este juego que ya tenemos hecho.
0: La dinámica que ya tenemos.
2: Uh-huh. Entonces se crea Jumpman, que pues no tenía nombre en realidad, Donkey Kong y Pauline, que es la señorita que estaba retenida por Donkey Kong.
0: Que después yo creo que se transforma
2: en Peach. Este juego salió en 1980 para los salones arcade y fue un rotundo éxito. O sea, de inmediato fue un rotundo éxito porque uno de los factores principales para que fuera un éxito es que en ese momento todas las máquinas o todos los juegos de las arcadias eran como esto, eran como Space Invaders, eran como Centipede, eran como Moon Patrol, que en realidad siempre era todos estos
0: lo
2: juegos
0: mismo, pero diferente.
2: En ¿no? este tiempo todos los juegos eran muy espaciales, muy de naves, muy matamarcianos, muy tú eres una nave de IX, ¿no?
0: Y este juego y es que volvemos a lo mismo. Todos se copiaban porque era el viejo oeste en cuestión de licencias. Uh-huh. No había quien los controlara y todos hacían lo que querían. Fue lo que hizo Atari, que copió miles de juegos y demás.
2: Y la diferencia enorme aquí fue es que te empezaron a introducir personajes. Él es el héroe, él es el villano. O sea, empezaron a contar una historia a través de un videojuego cuando en ese momento no era el común denominador hacerlo.
0: Sí, aquí, de hecho creo que no era como el común denominador, yo creo que en América, Porque en, ya incluso yo creo que con las mismas portadas de los videojuegos te dabas cuenta en Japón, sí te trataban como de desde la portada contarte la historia, ¿no? El, sí. Como el Calabozos y Dragones, de que vieras que cada personaje tenía una personalidad. A pesar de que entrabas y eran cuadros indistinguibles de formas, pero como que te intentaban vender la historia, como lo que tenías que hacer y demás. Y acá en América eran los juegos eran como muy seco, muy directo lo que tenías que hacer, ¿no? Uh-huh. Incluso eran muy literales, o sea, eran de, por ejemplo, Duck Hunt era, creo que era de los que mejor gráficos tenía, y aún así pues te lo ponen como medio pixeleado, ¿no? De que es un, o sea, era muy directo, como muy sencillo en América, o sea, los diseños y demás, y como que eran muy funcionales, o sea, no eran tanto de seguir la historia y seguir para donde sí. iba.
2: En, hablando de historia, en el segundo Donkey Kong va relacionado un poco a los hechos del primero, ya que ahora Jumpman o Mario después es el villano. Y ahora.
0: Y creo que ahí ya se llamaba Mario, ¿no?
2: Creo que sí. Y ahora Mario tiene retenido a al hijo de Donkey Kong y al Junior. Y Donkey Kong ahora es el que quiere rescatar a su hijo. Entonces ya empiezan a tejerse ahí historias y cosas que te hacen decir, ah, no es como que un juego y otro juego y otro juego, sino que ya es como una continuación de una misma historia. Entonces siempre ha sido así Nintendo, siempre en contar historias, en crear universos, fantasías y todo, ha sido muy bueno. Entonces ese fue uno de los factores en que Donkey Kong fuera tan exitoso. Y pues de ahí salió Mario Bros, como todos conocemos.
1: Ahora el nombre de Donkey Kong no significaba sí. mono en inglés como tal, sino que quería representar Nintendo, o sea, con esa palabra como terco, como un burro. Uh-huh. Y ya Kong ya obviamente era lo que se añadió para lo de gorilas.
2: Sí.
1: Pero era un juego de palabras en sí.
2: Hablando del nombre, sí. Hay varios
0: puntos
2: interesantes en cuanto al nombre del juego. Ya que, para empezar, hubo una leyenda urbana o un mito durante mucho tiempo de que el juego originalmente se iba a llamar Monkey Kong.
0: Ajá.
2: O sea, porque sería como que lo lógico, pero el mito dice que al hacer la traducción en Estados Unidos hubo una confusión y escribieron Donkey Kong, pero creo que sí va más en el sentido que dice Paco, de tratar de representarlo como terco, como no tonto, pero como con una personalidad más ligera, ¿no? Y otra polémica que hubo con Nintendo en ese tiempo por el nombre de Donkey Kong es la demanda que tuvo por parte de Universal Studios, porque ellos decían que se habían plagiado el concepto de la película de King Kong, porque también es un gorila, porque también lleva secuestra a alguien, porque también lleva la palabra Kong. Bueno, entonces
0: sí, o sea, para ellos había muchas similitudes, porque tenías que subir y hasta arriba para tratar de rescatar a la
2: sí.
0: a la damisela, sí. O sea, había muchas cosas, pero
2: hicieron demasiadas similitudes. Digo, la realidad es que Nintendo gana la demanda y dice, no, esto es un concepto completamente diferente, pero ¿quién nos asegura que no hubo una inspiración por ahí? Porque King Kong era un icono cultural en ese momento. O sea, uh-huh. era como en ese tiempo.
0: Pues incluso ahorita.
2: Sí.
0: Todavía siguen saliendo películas y demás.
2: Todavía. Entonces, pues sí, Nintendo ganó la demanda y dijo, eso es un concepto completamente diferente, es una idea original y tan tan. Entonces se pudo conservar.
0: Y de hecho la ganó
2: de Donkey Kong.
0: Por el hecho de que el nombre, precisamente. O sea, porque eran conceptos muy... muy básicos, era como de no, pues no puedes como hacer tuyo el donkey, o sea, el burro, o sea, es como, pues imagínate, cada vez que alguien dijera, ay, va un burro, tendrían que pagar derechos, o sea, uh-huh. era como fue parte del alegato que dieron los juzgados a Universal, como de, pues no, o sea, están usando Kong, que es algo muy relacionado a los gorilas, o sea, les dijeron, no, pues estás completamente mal.
2: Sí.
0: Y literalmente le deben no solo como el éxito de en cuestión de videojuegos, porque el juego era muy diferente a lo que había en ese momento, sino también le deben parte de su historia, porque de ahí salieron personajes, de ahí conocieron gente que después usaron el nombre de esa gente para otros personajes. O sea, creo que Donkey Kong fue como un momento clave
2: sí,
0: para Nintendo en todo.
2: Simplemente el abogado que llevó el caso era John Kirby.
0: Exactamente.
2: Entonces Nintendo quedó tan agradecido por haber ganado el caso que le dio el nombre
0: a Kirby.
2: A Kirby.
0: El personaje, al personaje de Kirby. Vámonos a un corte porque hemos llegado al final de la primera parte. Y en un momento más regresamos con su programa Mundo Geek.
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22: Son las 5 con 30 minutos.
0: Get over here. Ya estamos de regreso en Mundo Geek. Ya estamos de regreso en su programa Mundo Geek y continuamos con el tema del día de hoy, que es Donkey Kong, 45 años de saltos, barriles y legado. Era lo que estábamos comentando al final de la primera parte del programa. Nintendo le debe muchísimo a Donkey Kong en cuestión de no solo de la jugabilidad, no solo en cuestión de ventas, no solo en cuestión de haber introducido personajes, sino también en cuestión de historia. porque a partir de ahí pudieron crear otros personajes que por una u otra cosa también se volvieron famosos, como era Kirby, que lo mencionábamos, que fue el abogado que los defendió contra Universal. El mismo Donkey Kong se vuelve un personaje secundario, entre comillas, porque no es igual que Mario. No, o sea, yo creo que al inicio era la idea que Donkey Kong fuera como su bandera, su personaje principal, pero llegó Shigeru y le dijeron, pues quítate que ahí te voy, porque Mario Bros. Llegó con la genialidad de Mario Bros., que llegó en el 85, por eso están cumpliendo 40 años ahora, pero de ahí se derivó Mario, se derivó Peach, se derivó Donkey Kong, se derivó Kirby. O sea, es una pieza fundamental de Nintendo en todos los sentidos, y la verdad, creo que merece un respeto y merece que se le nombre como tal a Donkey Kong, que después lo hicieron súper bien en SNES. En el SNES, sí. El Donkey Kong Country, no marches, qué buen juego.
2: Después de los primeros Donkey Kong, aparece Mario, se consolida como la imagen de la compañía. Y no habíamos tenido otros juegos de Donkey Kong hasta el Super Nintendo, con Donkey Kong Country. Ahora, Donkey Kong del Donkey Kong Country no es el mismo Donkey Kong que el Donkey Kong original. Él es el nieto y se le nombra ahora al original Donkey Kong como Cranky Kong, que aparece al inicio del juego tocando con una como un tocadiscos antiguo, tocando la melodía original, y después se remixea a un tipo rap y todo esto. Y Donkey Kong Country fue desarrollado por Rareware. Hizo un trabajo impecable, hizo llevar al límite a la Super Nintendo con unos gráficos espectaculares, tipo con fondos 3D y todo, una jugabilidad impecable. O sea, sí. Donkey Kong es un animal, es un personaje que es un animal, pero él mismo montaba animales para seguir con la aventura. Un rinoceronte, una avestruz, una rana. Era un juego bastante dinámico. Aparte, siempre tenías un compañero, que en este caso era Diddy Kong. Entonces podías jugar de uno, de dos jugadores, turnarse, quién era el que estaba en el nivel. No, simplemente es un juegazo, Donkey Kong. Y más el 2, Donkey Kong Country 2, también está. Yo creo que es el mejor de la saga de los de Super Nintendo.
0: Sí, la verdad, para hacer de 16 bits, o sea, todavía no era lo del 64. Era genial, o sea, la verdad era increíble lo que podían lograr. Le exprimían a la consola de SNES lo que podía dar la consola de SNES. Y creo que ahí todavía, digo, porque en el 64 el Donkey Kong ocupaba una memoria aparte, ¿no? Pero ahí todavía no era tan pesado, o sea, todavía usaba lo que tenía la consola.
2: Sí.
0: No ocupaba más.
1: Hay algo que no hemos tomado en cuenta de esto, porque sí estamos hablando de Donkey Kong, de todas sus referencias, pero también es el primer juego que tiene un jefe final. O sea, que pone de propuesta un jefe final. En los demás eran, siempre salían los mismos marcianitos.
0: Ah, de Donkey Kong.
1: Sí, sí. En la primera propuesta de Donkey Kong, o sea,
0: ya. Sí, había, la de los barriles.
1: Eso. Barriles, hay un jefe. O sea, no es la misma secuencia, nada más más rápido, que era por lo regular los juegos de antes de Donkey Kong. Entonces, yo creo que ese concepto ayudó mucho a empezar a tener villanos, a dar historias, como decía Freddy, donde te permitía ir hilando los videojuegos, y eso te daba un sentido más de interés que nada más ver algo repetitivo. O sea, entonces eso te permitía irte adentrando con los personajes que iba existiendo, y obviamente querías fregarte al jefe maestro o al jefe principal. Entonces eso revolucionó mucho los conceptos, y como dicen, tal vez si le hubieran tomado en cuenta más a Donkey Kong, tal vez era fácil, pudo haber sido el principal de todo eso, porque como dicen en el SNES, a mí me encantan los gráficos de Donkey Kong Country, porque literal de repente parecen fotos. O sea, el tipo de ilustración o textura que utilizan parece como si fuera algo real, aunque voy a decirlo más como tipo óleo, o sea, como un tipo óleo la imagen. O sea, no es como estábamos acostumbrados a los colores básicos o primarios o cosas planos, por así planos, sino que tienen volumen, tienen forma, tienen estructura las imágenes, como que hasta siento que fue el antes de Mortal Kombat, o sea, el primer concepto diferente de ilustración antes de Mortal Kombat ya fueron fotografías como tales, uh-huh. y ellos le dieron realismo con la imagen en el Donkey Kong.
2: Sí, es que Rareware era un estudio increíble, todo eso es gracias a ellos. Juegos también como Killer Instinct en el Super Nintendo que tenían unos gráficos similares, pero sí decías, o sea, al verlo por primera vez, al jugarlo por primera vez, dices, algo está diferente aquí, o sea, lo veías como no un pixel perfect, como un Mario o así, sino como veías profundidades, veías un chorro de cosas que decías, te volaba la cabeza con los hiper gráficos y combinándolo con la jugabilidad, es uno de mis juegos favoritos.
0: En aquel entonces... podríamos decirlo que uno lo consideraba como 3D. O sea, uh-huh. todavía no teníamos uh-huh. el concepto de 3D, pero a la vista lo considerábamos así. Y no, o sea, eran 2D y exprimían el 16 bits a todo lo que da. O sea, ya cuando vemos el 3D después en 64 y en PlayStation y eso, pues notas el gran salto que hay de 2D a 3D. Pero ese Donkey Kong es muy bueno, o sea, visualmente es muy bonito. La música es hermosa, o sea, de verdad, la música... de esta que mencionas, donde está el changuito dándole vueltas a la... como... ¿qué es?
1: Tocadiscos.
0: Como un tocadiscos, sí, de hecho es un tocadiscos. Iba a decir como una de la que hay aquí en el centro, pero no, sí era un tocadiscos, ya me acordé. O sea, la música es... de hecho la escuchas y sabes que es Donkey Kong. O sea, no necesitas ser tan gamer para saber que es de Donkey Kong. O sea, la verdad lo hicieron perfecto en SNES. Después se lucieron con el 64, uh-huh. Que vuelven a ser otro juego icónico. Después hay juegos, pero siento, la verdad, creo, para mí, que, ojo, para mí, puede haber gente que sí le guste. Para mí creo que el salto vuelve a ser hasta Nintendo Switch cuando vuelven a sacar el nuevo Donkey Kong. Pero el Donkey Kong Country también marcó, porque a pesar de que era como la misma dinámica de Mario y Luigi, o sea, de que jugaba primero uno y luego el otro y iban con las misiones, sí marcaba una enorme diferencia en las dinámicas, en el hecho de que subían a barriles y salías disparado, subías a las avestruces, o sea, sí, había un montón de cosas que decías como de, realmente es 16 bits, o sea, era demasiado bueno.
2: El Donkey Kong 64 también es un gran juego, igual desarrollado por Rareware. Pero algunos dicen que es demasiado largo, tiene demasiados objetos secretos y bueno, pero es un juego también increíble. De hecho, como decías, requiere la Memory Expansion Pack, o sea, para poder correrlo. Uno de los pocos juegos que eran requeridos. De hecho, cuando comprabas el juego venía incluida la Expansion Pack. Después de Donkey Kong, bueno, hubo también algunos videojuegos. Después del Donkey Kong 64, Nintendo empezó a experimentar con la forma de jugar los juegos de Donkey Kong. Por ejemplo, en el Nintendo GameCube tuvimos los famosos Donkey Konga y Donkey Kong Jungle Beats, que se controlaban con unos bongos.
0: El control
2: era unos bongos y el Donkey Konga eran juegos musicales, seguir el ritmo y tal, tipo como lo pueden conocer algún Guitar Hero o algo, pero con unas congas. Y el Donkey Kong Jungle Beat era plataformero, era de aventura, pero tenías que seguir el ritmo de la canción para que Donkey Kong pudiera avanzar en el nivel y terminar el nivel. En el Nintendo DS hubo otro juego de Donkey Kong que no me acuerdo exactamente cómo se llama, pero usabas el panel táctil y era de balancearse y ir escalando y todo. Entonces empezó a experimentar mucho con las formas de jugar los títulos de Donkey Kong. En el Wii es donde se dieron cuenta de que, pues, como que la fórmula original era la correcta y rehicieron un remaster, un remake a Donkey Kong Country llamado Donkey Kong Country Returns, que no creo que no es un remake, creo que es una continuación, pero con el gráfico,
0: mismo concepto,
2: gráficos de Wii, pero con el mismo estilo de juego de Super Nintendo.
1: En el 2010, pues.
2: Uh-huh. Es buen juego, no es tan memorable, en especial porque lleva el Country, entonces siempre lo vas a comparar con el de Super Nintendo. Uh-huh. Y siempre el de Super Nintendo vas a decir que es mejor, especialmente nosotros los retro gamers. Pero es muy buen juego, Donkey Kong Country Returns es un muy buen juego. También salió para 3DS, para Nintendo 3DS. Y después de eso, como que no había tantos juegos, como dice Nico, como con una identidad sólida de Donkey Kong, en especial después de la salida de Rareware de Nintendo, que ahora le pertenece a Microsoft, pero pues no puede hacer juegos Rareware de Donkey Kong porque Donkey Kong pertenece a Nintendo, sino hasta el último juego de Switch 2, el Donkey Kong Bonanza, ¿se llama? Yo no lo he jugado, pero he visto gameplay, he visto las críticas, sí, he visto todo, y está, se ve que es un trabajo increíble ese juego.
0: No, y también fue un trancazo en ventas, o sea, la verdad,
2: sí.
0: Desde el momento en que empiezas a ver que la gente lo empieza a consumir y hacia ese nivel de compras, dices, fue un trancazo de juego, o sea, sí. La verdad lo vale la pena, ¿no?
2: Se refleja lo importante que ha sido Donkey Kong en el mundo de los videojuegos y en el mundo de Nintendo, porque aparece en la película de Super Mario
0: en la primera.
2: Es de hecho uno de los primeros enemigos de Mario, haciendo un poco alusión a este conflicto del primer Donkey Kong. Entonces, pues siempre ha estado ahí, ¿no? Aparece también en todos los juegos de Mario Kart, aparece en todos los juegos de Super Smash. Desde el primer Smash también Donkey Kong es uno de los personajes jugables. Entonces, siempre ha estado presente. Yo creo que si te dice Nintendo, lo que primero que piensas es Mario Bros. Y yo creo que después Donkey Kong.
0: Sí, la verdad, creo que no hay mucho que discutir en la importancia que tiene la franquicia de Donkey Kong. De hecho, creo que también hay mucho coleccionable en cuestión de figuras. O sea,
2: Demasiado. De hecho, el primer peluche de Donkey Kong que salió en el 80, cuando fue el de arcade, es un peluche de Donkey Kong. De hecho, está muy raro, no se parece nada a lo que estamos acostumbrados a ver, que después se consolidó como la imagen de Donkey Kong. Es muy costoso. También salieron las figuras de Diddy Kong Racing. Bueno, aparece Donkey Kong, Diddy Kong Racing. Esas figuras también son carísimas. Coleccionables hay demasiados. Cosas muy interesantes. Aparte, hubo mucha memorabilia. Playeras, de las gorras, de un chorro de cosas. Entonces, de hecho, también hubo Donkey Kong para los Game & Watch. Hubo dos o tres juegos de Donkey Kong.
0: Ya me acordaba, yo tengo uno.
2: Sí, está el Donkey Kong, el Donkey Kong 2, y luego salió para el Panorama Scream, salió el Donkey Kong Junior. Ajá.
0: Sí, la verdad creo que es algo que yo no sé por qué no lo mencionan tanto, o lo mencionan, pero como no dándole la importancia que tiene para Nintendo esta franquicia, y yo consideraba que era importante mencionarlo por los años, por el aniversario que cumplía, por lo que hizo por Nintendo, por lo que nos dio en cuestión de época de niños, de estarlo jugando y de estarlo disfrutando. Y creo que sí se merecía hacer su programa especial, un programa donde habláramos tal cual de Donkey Kong. Y dicen también que es una de las posibles películas de solitario, la de Donkey Kong.
2: Sí, en especial porque en la película de Mario, en la primera, vimos que ellos también tienen su mundo, pues,
0: su isla.
2: Entonces ahí también se puede crear. Y de hecho se vio también Diddy Kong en la película, obviamente Cranky Kong, que era el rey. O sea, fácilmente pueden hacer una película con eso, porque no apareció para nada. Una película con el villano del Donkey Kong Country, este lagarto o este cocodrilo, creo que se llamaba.
0: No me acuerdo cómo se llamaba,
2: pero ese villano para una película está increíble. O sea, una película de Donkey Kong, vaya, es que ahora con lo que está pasando y con las especulaciones de la película de Star Fox, creo que el estudio, ¿cómo se llama el estudio?
0: Illumination.
2: Yo creo que no se daría abasto en crear tanta película, porque ahora que ya están viendo que es un éxito, tampoco no se pueden aborazar a decir vamos a crear tantas películas al mismo tiempo porque pueden arriesgar la calidad. Pero hay de dónde. O sea, una película de Donkey Kong estaría increíble.
1: Hay una que de los juegos que fue del 2014, el Donkey Kong Country Tropical Freeze.
2: Ah, sí, ese fue después del Donkey Kong Country de Toons. Uh-huh. Salió el Donkey Kong Country Tropical Freeze. Ese está muy bueno.
1: Wii U y luego Switch, ¿va?
2: Sí, o sea, para Wii U, y luego salió un HD para el Switch. Pero ese es muy buen juego, el Tropical Freeze.
0: Y yo creo que durante esta época de GameCube y hasta el Wii y eso, todavía desperdiciaron la franquicia. O sea, como que se concentraron mucho en Mario y en Smash Bros y eso, y después del 64 siento que la franquicia quedó un poco olvidada, no sé por qué, no sé si por el cambio del estudio que le estaba realizando, pero la verdad esa franquicia se tardaron, para mí la retomaron hasta Nintendo Switch, o sea, la retomaron bien, como de vamos a hacer un juego bien de Donkey Kong. O sea, creo que antes de eso fue como pelotear con lo mismo. O sea, creo que no hicieron nada nuevo. pero creo que ahora sí vieron que, y sobre todo a partir de la película, siento yo que uh-huh. vieron que tienen un mercado grande de Donkey Kong. O sea, que la gente les gusta el personaje, que es un personaje que la gente le tiene cariño, que le agrada y que a las nuevas generaciones también les agrada, a pesar de que era el que salió peleando con Mario. Las nuevas generaciones ven a Donkey Kong y les fascina ver el uh-huh. personaje, ¿no? Entonces creo que por ahí va la bala con lo nuevo de Nintendo. Yo creo que sí van a sacar su película en solitario, porque incluso en la nueva película por ahí sale otra vez y haciendo otra vez referencia a este juego de Donkey Kong, al primero. Hoy en día todavía se siguen tomando como videojuego de torneo o de agilidad el mismo Donkey Kong, el primero. De hecho hay documentales donde todavía hay quienes uh-huh. pelean de quienes han alcanzado el récord máximo de este videojuego, y que no tiene que ser emulador, que tiene que ser consola arcade y que de las clásicas, no de las nuevas. O sea, todavía tiene mucho que dar en todos los sentidos, en campeonatos, en récord Guinness, en coleccionismo, en video, en nuevas películas, en nuevas historias. O sea, creo que esta franquicia va para largo feo.
2: Sí, en el momento de Donkey Kong Country fue tan importante que Blockbuster organizó un torneo. Se creó un juego llamado Donkey Kong Country, pero Competition Cartridge, algo así, que el cual traía cronómetro y te marcaba, te ponía niveles, pero secciones de los niveles, y tú tienes que mejorar el tiempo y al que hiciera menos tiempo. Total, que era un cartucho
0: especial
2: para ese torneo que se realizaba en los Blockbusters. Hicieron el torneo y tal, se hicieron las premisiones y todo, y empezaron a vender barato o a regalar esos cartuchos de Competition Cartridge. Y ahora eso vale un ojo de la cara. Ese es uno de los artículos coleccionables de Donkey Kong más buscados, y no tiene nada del otro mundo más que los niveles con cronómetro. Pero como fueron de la competencia, fueron de la extinta Blockbuster, y como fueron muy limitados, es yo creo que el artículo más coleccionable de Donkey Kong ahora.
0: Más que el arcade tal cual, que la primera arcade.
2: Yo creo que sí. Más que el primer arcade.
1: A mí lo que me parece, y que hablando de esto de Donkey Kong, es que fácil podrían dejar, yo sé que eso no va a pasar, pero descansar un ratito a Mario y empezar a poner más juegos de Donkey Kong, como para equilibrar un poquito la balanza. Tal vez hasta, que yo sé que eso nunca pasa, o sea, yo sé que al decirlo dicen, bah, o sea, que no quemes tanto a Mario, o sea, pero yo sé que eso nunca pasa. A Mario lo proponen con algo interesante y está bien el juego siempre, pero me refiero a que tal vez algunas que otras ideas que quieren poner para Mario podría entrar Donkey Kong
2: y entra, es que es lo que estábamos
1: comentando. O hasta en equipo, o sea, de tipo tridimensional, así como el Mario con el sombrero de Odisea, pero en lugar de eso, Mario y Donkey Kong y hasta Luigi, y ahí los tres ahí sí, echándole ganas.
2: Ya tienen que empezar a idear qué onda con los juegos que van a seguir saliendo, porque lo mencionamos la otra vez, de Mario, después de Mario Odyssey y después de Mario Wonder, ¿qué viene? O sea, ¿cómo vas a superar esos juegos? Ahora que salió el nuevo de Donkey Kong, ¿qué viene? ¿Cómo vas a superar un juego de Donkey Kong con eso? Entonces, no está mal lo que dice Paco, o sea, juegos donde
0: vuelvan a ser
2: cooperativos, que hagan mancuerna, o que sean juegos que desde la perspectiva de Mario y de Don, no sé, tienen mucho donde explorar.
1: Que obviamente cada uno va a tener ciertas habilidades uh-huh. y tal vez entre ellos se ayudan para lograr pasar las misiones.
0: O los sí, pues a mí se me figura también como algo como tipo Mario Maker, como, no me acuerdo cómo se llama el Mario que jugamos el otro día, donde siempre me desvives.
1: You Deluxe.
0: O sea, donde tienes que forzosamente esperar al compañero, o que el otro tiene actividades específicas que hacer uh-huh. para que el otro pueda avanzar. O sea, creo que por ahí tienen mucho campo donde explorar.
1: Hacerlo como en Gears of War, que uno se va por la derecha y por la izquierda.
0: También.
1: Para pasar, van pasando entre los dos las cosas secuencialmente, si no, no avanzan. Sí. Ahora yo desbloqueo eso, ahora tuvo esto de acá.
2: Ahora, algo que no mencionamos del Donkey Kong Country de Super Nintendo son los niveles acuáticos. Yo creo que para ese momento todos odiábamos los niveles acuáticos, pero llega Donkey Kong Country con unos niveles acuáticos hermosos. O sea, desde la música, el ambiente, esta sensación de profundidad de los objetos tipo 3D, los enemigos, los demás animales que montas, como el que era como un pez espada. O sea, Yo creo que en esa época de los 8, 16 bits, los niveles acuáticos de Donkey Kong Country son los únicos. Yo creo que esos son los únicos niveles acuáticos que disfruto de esa época, porque todos los demás eran frustrantes.
0: Sí, pues Mario y todo, no, uh-huh. A nadie le gustaba ir a los mundos acuáticos de Mario Bros. Ni de Super Mario World. Na. Por lo mismo, es que eran. Pues sí, se sentían diferentes. O sea, no podías tener el mismo control del personaje por la misma jugabilidad. Pero acá, a pesar de que sí, seguías teniendo ese mismo problema de que no tenías el control, como que te gustaba estar ahí. O sea, te sí. gustaba estar en ese mundo. Y es también es de los soundtracks más recordados, sí. el de los mundos acuáticos. Y es de los más especiales en ese juego. O sea, yo creo que el inicio, en cuestión de música, el inicio uh-huh. y el de los mundos acuáticos son como la música predilecta de todos. O sea, la música que todos nos gusta escuchar del juego.
1: De Donkey Kong, como llamo a las vías de tren.
2: Sí. A mí se me encanta. Ese era mi nivel favorito.
0: Estaba padre, pero sí era muy frustrante.
1: Me gustaba más los barriles estarme disparando. Pa, pa, pa, pa, pa.
2: De hecho, en el parque de diversiones de Nintendo ahí está una montaña rusa que son, los de Donkey Kong.
1: Los carritos
0: de. Y también hay que brincar.
2: Simula que lo hace. Pero no, esos niveles para mí están increíbles. Creo que en la película también lo referenciaron, ¿no? No me acuerdo.
1: Te avientan cocodrilos. Estaría chido. Hay un lagarto, un caimán. Sí. Órale.
0: No me acuerdo. De las vías no me acuerdo. Pero del.
2: No, y es que tenía el juego de Donkey Kong Country. Tenía tantas cosas. También este otro nivel donde no había luz y tenías que tocar un botoncito para que se prendiera por unos segundos. Y luego los enemigos que nada más se movían.
1: Y nada más habían los ojillos.
2: Ajá, luego había otros que los tenías que tocar para que se quedaran quietos el Switch.
0: Ey.
2: Y pasar rápido porque luego volvían otra vez a. No, ese juego Donkey Kong Country lo voy a jugar, güey.
0: Así que bueno que me acordaron.
2: Qué bueno que me acordaron.
0: No, es que la verdad, como que mezclaron muchas ideas y ideas buenas uh-huh. que. Bueno, no sé de dónde las sacarían. A lo mejor lo de esto de que no se ve. A lo mejor lo sacarían del Easter Egg de Atari o no sé. Es que yo no recuerdo que lo hayan hecho antes en otro juego. O sea, por lo menos todo junto. No recuerdo.
2: Sí, Mega Man sí lo hacía. Mega Man hacía esto de que se iba la luz o que estabas en el nivel en la oscuridad momentáneamente. Pero en Donkey Kong se siente como que más divertido. En Mega Man era como más frustrante. Te daba miedo porque era
0: otro. Te iban a matar.
2: ¿No? Ajá.
0: No, pero la verdad es muy diferente. O sea, la verdad creo que. Marcó época en cada juego que sacó, o sea, en Donkey Kong en el primero. El segundo creo que muy pocos lo recuerdan, el segundo Donkey Kong donde Mario es el malo, creo que muy pocos lo recuerdan, o sea, la verdad.
2: Y luego hubo un Donkey Kong 3, y luego hubo incluso uno de los juegos más curiosos para la NES, es uno que se llama Donkey Kong Math, que te enseña a multiplicar, matemáticas. A sumar. Entonces, está muy extraño ese juego.
0: ¿Por qué no les habrá gustado a la gente? Es la pregunta de Nintendo. Pero creo que como en cada consola marcó uh-huh. un antes y un después, por lo menos uno de los juegos. Yo considero que los mejores fue los primeros, o sea, lo que fue el del arcade, el del SNES, el de Nintendo 64. De ahí yo siento que dio un salto al Switch. Pero aún así, como lo dices, hay gente que les tocó la Wii y demás, y sí recuerdan con mucho cariño los juegos.
1: Estaría muy interesante un estilo, yo sé que no, pero me refiero al estilo como Zelda, o como...
0: También estaría como mundo abierto.
1: Como mundo abierto, y andas trepándote en las lianas, y en un río, cosas así, y ya las misiones que tenga que ser, pues, estaría muy... Muy interesante un Donkey Kong de esa manera.
0: No más que como es selva, ha de ser más complicado, ¿no? Pero estaría padre. La verdad, tienen mucho para dónde agarrar. El chiste es que pues les interese, ¿no? Hacer algo nuevo e interesante con la franquicia. Hemos llegado al final del programa. Paco, redes sociales para que te sigan.
1: En Toneto Tunas, en todas las redes sociales me pueden encontrar.
0: Freddy, redes sociales.
2: Team Coleccionista en YouTube y todas las redes sociales.
0: Al programa Mundo Geek nos encuentran en las redes sociales como @másgeek2024 en todas las redes sociales. Y recuerden, nos escuchamos aquí el siguiente martes aquí en Radio Universidad Autónoma San Luis Potosí y los sábados en retransmisión en Radio Universidad Autónoma de Sinaloa. Muchas gracias por escucharnos y recuerden, el Game Over no es el final del juego. Hasta la próxima.

0: acompañarnos una vez más. Por el momento es hora del Game Over. ¡Hasta la próxima!
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19: Son las 6 en punto.
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10: Seis de la tarde en punto. Bienvenidas y bienvenidos a este su programa favorito, Hora Extra, de parte de la Universidad Autónoma de San Luis Potosí, de la Dirección de Comunicación e Imagen. Le damos la más cordial bienvenida a este espacio, a quienes nos están viendo completamente en vivo a través de nuestro canal en Total Play, el 170. A quienes nos van a estar viendo mañana a la 1 de la tarde en la repetición cotidiana. Y a quienes nos están escuchando en este momento a través de nuestras frecuencias de radio 88.5 FM, 1190 AM y 91.9 FM en Matehuala. Saludos a todas y todos en el altiplano. Soy Rodolfo Guajardo. El día de hoy, pues tengo la gran, pues el honor de poder estar aquí al frente de este espacio. Mi